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1: Gente, saludos a todos en las redes sociales. Saludos a todos los que nos están escuchando por la radio La Patrona, en Facebook Live, en YouTube Live. Bienvenidos sean todos a Chihuahua News. Estamos aquí en, supliendo a Aarón Aragón por el día de hoy, que tuvo algunos compromisos, o cómo se puede decir, producer, tuvo un retraso ahí de salud, ahí poquito se... un inconveniente, una cita médica el día de hoy Aarón Aragón, y tuvo que salir del aire, no pudo estar aquí presente para platicar con todos ustedes como todos los días de lunes a viernes a las 7 de la tarde. El día de hoy es martes, son las 7:08 de la noche para todos los que están de la tarde noche, todos los que están en la radio. Dándoles la bienvenida, el día de hoy tenemos bastantes cosas que hacer. ¿Para qué tomé el lugar de Aarón? Lo hice porque, o sea, para suplir la falta de Aarón ahora, pero más al ratito van a ver un podcast y escuchar un podcast a todos los que van en su carro, en su auto, van en la calle apenas llegando a su casa. Vamos a escuchar el podcast que grabamos el día, hace unos días, y lo vamos a publicar el día de hoy con el licenciado Cruz Pérez Cuellar. Así que, pues bienvenidos sean todos. Y la noticia nunca para, la noticia política aquí en el estado de Chihuahua, pues cada vez más movido. El día de hoy la gobernadora Maru Campos hasta subió un reel, a todos los que me ven en redes sociales, Javier Torres, subió un reel donde la gobernadora dijo que no podemos dejar que vengan otras personas y decirnos cómo decidir nuestra política, cómo decidir nuestras decisiones. Y pues la verdad que se me hizo algo contradictorio, producer. Se me hizo algo muy contradictorio porque pues la gobernadora no fue la que dejó entrar a gente de la CIA hace algunos meses. No fue la que dejó entrar aquí al estado de Chihuahua a unos agentes extranjeros. No, hombre. Y ahora está, según ella, muy indignada porque ella siente que está perdido el gobierno del estado aquí en Chihuahua. Chihuahua estado. Ayer Aarón nos estuvo platicando a lo sucedido con Rocha Moya, el ex o gobernador con licencia de Sinaloa, en lo que salió hace apenas unos días, salió del exilio, salió del retiro, y por sus propios medios, por su propia decisión, él dijo: voy a volver a ser el gobernador, ya no quiero la licencia, ya no quiero estar descansando, ahora ya me voy a mi estado. Y inmediatamente todo explotó en las redes sociales, en los medios nacionales, en las noticias a nivel nacional, y empezaron a atacar al partido de Morena por la decisión de Rocha Moya, a lo que la presidenta de la República, junto con muchos de gobernadores del movimiento y algunos participantes políticos del movimiento, pues ellos declararon en las redes sociales de que estaban en contra, que se les hacía de muy mal gusto lo que el gobernador con licencia Rubén Rocha Moya decidió hacer, de volver al cargo con algunas investigaciones todavía en proceso por parte de las autoridades estadounidenses. Y el día de hoy tienen gobernadora. ¿Sí sabías, mi producer? La señora, la licenciada Graciela Domínguez, asume el mando con 31 votos a favor. ¡Hay nueva gobernadora en Sinaloa! Esto es muy mediático, gente. Esto es muy fuerte en la noticia nacional, ya que el Partido Acción Nacional, el PRI y toda la oposición acostumbran a utilizar cualquier cosa para atacar a la presidenta Claudia Sheinbaum. Pero la presidenta fue muy clara y fue muy contundente con sus declaraciones. Yo no puedo concebir que alguien ponga sus intereses personales por encima del bienestar del pueblo. ¿Tenemos algún video de las declaraciones de la presidenta? A ver si lo tienes. Si no lo tienes, no hay problema, Bruce, porque ya estoy igual que Aarón, te los pido en el momento. A todos los que nos están escuchando por la radio, sean bienvenidos a Chihuahua News con Aarón Aragón. Ahora yo en sustitución de él, Javier Torres. ¿Tenemos el video de las declaraciones de la presidenta? A ver, dice la presidenta de la República, Claudia Sheinbaum Pardo, en el video, que no ha hablado con Rocha Moya. Pues vamos a ver qué dijo la presidenta en las redes sociales.
2: No sé qué llevó al gobernador, hoy otra vez con licencia, a regresar. No he hablado con él, tampoco pienso hablar con él. pero él tomó una decisión de regresar. No sé cuál fue su decisión, ni tampoco fue que lo orientó a decir, ya vuelvo a tomar licencia. Pero nunca se comunicó con el gobierno de México para la decisión de regresar a ser gobernador nuevamente en funciones.
1: ¿Cómo la ven ustedes? ¿Cómo ven la situación con Rocha Moya y el Movimiento de Regeneración Nacional? El gobernador con licencia, Rubén Rocha Moya, había dicho que fue por una decisión personal, que porque era lo que convenía para el pueblo sinaloense, y al día siguiente, si no es más tardar, la presidenta de la República pues hizo declaraciones donde en redes sociales donde ella dijo, no puedo concebir que alguien ponga sus intereses personales por encima de los intereses del pueblo y el bienestar del pueblo. Pero después de esas declaraciones, Rubén Rocha Moya, el gobernador, automáticamente, rápido, así pidió licencia, mi gente. A todos los que nos están escuchando en radio, bienvenidos. A todos los que nos están viendo en redes sociales, bienvenidos. Les vuelvo, si se les hace extraño que no esté Aarón Aragón, o dijeran, oye, ya me lo cambiaron, ese se ve más negro. No, soy Javier Torres, gente, aquí supliendo a Aarón Aragón por el día de hoy. A ver, ¿qué tenemos más? Sí. El caso de rehabilitación. Ah, fíjate nada más, porque hace algunos días, y no sé si tengamos videos, hace algunos días nosotros en equipo, junto con Chihuahua News, La Raíz de Chihuahua, estuvimos evidenciando el gobierno del subdirector de Gobernación, Pedro Oliva, en donde clausuró así a la brava, así por sus, clausuró a algunos centros de rehabilitación. Algunas de las personas que estuvieron ahí con nosotros platicando y que nos hicieron sus denuncias por medio de las redes sociales, y algunos me agarraron en algún evento y de volada me empezaron a platicar lo que había pasado. Ah, también Adrián Sánchez fue. No me acordaba, Adrián Sánchez de Chupa TV. Saludos, Adrián. Algunos de los afectados por el subdirector de Gobernación, Pedro Olivas, fueron a hablar con nosotros, nos pidieron la ayuda y nos explicaron lo que estaba pasando. Y te lo voy a explicar de alguna manera así conciso y rápido. La subdirección de Gobernación, de la noche a la mañana, que todos sabemos que es el año Hidalgo y que tienen que recaudar dinero de alguna manera para las candidaturas de sus postulados, de la noche a la mañana decidió cobrarles alguna cuota a los centros de rehabilitación de aquí del municipio de Chihuahua, a lo que ellos pues les dijeron, oye, ¿cómo me estás pidiendo el permiso de uso de suelo? Oye, ¿me estás pidiendo esto? Bueno, está bien, vamos a hacerlo. Fueron, pidieron el permiso y Pedro Olivas y su gente, ¿sabe qué hizo? Se los negó. Les dijo, no, pues no andamos dando permisos, no andamos dando chance para que ustedes regularicen su situación. Ahorita no hay. Ah, vamos al video para que lo vean rápido ustedes. Y así pasó este día, hace 3 días, con Pedro Olivas. Mi gente, me encuentro aquí afuera de las instalaciones de un centro de rehabilitación. Uno de los muchos que han sido extorsionados de alguna manera y chantajeados por Gobernación aquí en el municipio de la capital de Chihuahua. Fíjate, te voy a platicar lo que pasó. A todos los centros de rehabilitación les pidieron regularizar su situación de uso de suelo. A lo que les pidieron, ve, si no te vamos a multar. Ellos van y buscan regularizar su situación del uso de suelo y al momento de llegar les dijeron que no estaban dando permisos de nada. Técnicamente les dijeron así a alguno de los dueños, en específico al de aquí, que necesitaba pagar la multa sí o sí, sino que se diera un mochecito de 20,000 pesos, porque creo que la multa era de 50,000 pesos. Al momento de no permitirse y no dejarse chantajear y manipular por las autoridades y desautoridades que tenemos en el municipio de Chihuahua, el municipio decidió, por órdenes de Marco Bonilla, según ellos mismos, a venir a clausurar este centro de rehabilitación. Y el problema no es la clausura, el problema es que cuando el momento de venir a clausurarlo, que porque ellos tienen que clausurar, dejaron a 50 personas ahí encerradas, gente. Imagínate, ¿dónde están los derechos humanos? ¿Dónde está la responsabilidad social de los gobernantes de Chihuahua? Tienen 3 días así, gente, encerrados 50 personas sin poder romper los sellos, porque imagínate la multota, imagínate el problema legal. Esto no puede pasar desapercibido. Necesitamos a tomarnos el tiempo y venir a exigirle al gobierno municipal de Chihuahua que deje a un lado el año de Hidalgo, de querer recaudar de cualquier manera fondos para las precampañas de los políticos del PAN. Así las cosas en Chihuahua, gente. Ánimo y no nos dejemos engañar por estos corruptos. Así lo denunciamos hace apenas algunos días, y en donde Pedro Olivas hizo todo lo que ya les comenté en el video. Y él no se esperó. El mismo día fue y quitó los sellos de clausura e hizo un video donde nos atacó directamente a Luis Rosales de Chihuahua News, a esta Betsy de La Raíz, a Adrián Sánchez de Chupa TV y a su servidor, donde dijo que éramos pseudoperiodistas, pseudoreporteros. Y no le gustó que lo evidenciáramos, gente, con todos los moches que se anda cobrando. A lo que él empezó a decir que porque era una clausura, que el techo se estaba fracturando y que tenía problemas de infraestructura, el recinto. A lo que yo le contesté al día siguiente, inmediatamente le dije, oye, si tenía problemas de infraestructura, entonces explícame por qué dejaste a 50 personas adentro. Pero así es la gente del PAN, así es la política del PAN, no saben qué decir, mi gente, no saben aceptar la crítica de algunas personas, seamos reporteros, seamos comunicadores, seamos ciudadanos, seamos lo que seamos, tenemos el derecho de poder exigirle a nuestros gobernantes. Y en otras noticias tenemos lo de Morena el día de hoy ya empezó a decidir, a escoger quién será las y los coordinadores de la defensa de la Cuarta Transformación en bastantes estados del país. Tenemos foto, tenemos video. El día de hoy empezó la presidenta Ariana Montiel y empezaron a sacar a los próximos. Mira, tenemos a tres personajes. Rubalcaba, que es la señora del lado derecho. Gutiérrez Lazarús y Rocío Payán son los nuevos coordinadores de la defensa de la Cuarta Transformación en alguno de los estados de nuestro bello país, México. Nosotros tenemos una incertidumbre todavía, no sabemos si es por orden alfabético, no sabemos si lo están haciendo al azar, pero Chihuahua todavía no tiene decidido quién será su coordinador. Ahí pueden decir ustedes en los comentarios a quién les gustaría como coordinador o coordinadora de la defensa de la Cuarta Transformación aquí en el estado de Chihuahua. Y un saludo a todos ustedes los que nos están escuchando en las redes sociales, en el Facebook. Saludos mi Mario, saludos mi Sergio. Saludos a todos los que están comentando en YouTube, en Instagram, en Facebook. Y una vez más diciéndoles, pronta recuperación a Aarón Aragón de Chihuahua News. El día de mañana ya lo tienen aquí de nuevo, mi gente. Y sigamos con más noticias de la Cuarta Transformación aquí en Chihuahua. Fíjate que el día de hoy te quería platicar y les quería platicar a ustedes, también a ti, producer. El día de hoy la gobernadora en un video dijo que no dejemos que alguien más venga a intervenir y a decirnos cómo decidir. ¿Sí lo vieron? ¿Sí lo viste
0: sí,
1: tú?
0: Sí, sí, sí lo vi.
1: La gobernadora panista que dejó que agentes de la CIA entraran al estado de Chihuahua, que ha dado millones y millones de pesos al despacho de Jorge Romero, el presidente del PAN, del Partido Acción Nacional a nivel nacional, y la misma que hace apenas unos días Andrea Chávez denunció que tenía un

0: nada. Ni siquiera desinformar. En no informar nada. Ese es el colmo del cinismo. Pagarle 100 millones de pesos a un medio que no informa absolutamente nada. Así las cosas en Chihuahua, mi gente. Fíjate que más adelante, para que no te vayas a ir, para que te quedes, vamos a estar escuchando el podcast que grabé hace apenas unos días con el aspirante a la coordinación, Cruz Pérez Cuellar, donde nos platica no solamente la política, sino lo personal. Tendremos, fíjate nada más, estamos viendo, aquí estoy viendo unas encuestas de Statistical Research Corporation, perdón, es que no le sé mucho al inglés, donde estamos viendo a los que quedaron, producer, Pablo Gutiérrez de Campeche, si quieres poner la foto otra vez, uh-huh. Pablo Gutiérrez de Campeche, en primer lugar, él es el nuevo coordinador de la defensa de la Cuarta Transformación allá en Campeche, allá en la tierra de mi querido campechaneando, este youtuber muy famoso de la Cuarta Transformación. Y luego la siguiente es Nora Rubalcaba, esa señora que estás viendo con un saco blanco, ella es Nora Rubalcaba de Aguascalientes. Ella ganó con un 30.8%, gente, en la votación para ser la coordinadora de la defensa de la Cuarta Transformación allá en Aguascalientes. Y por último, tenemos a la señora Rosy Vallardo de Colima. Fíjate que ella ganó con más rango, con más ventaja, porque ganó con un 40.5%. Y el segundo lugar sacó el 20.2% de las votaciones. O sea, ganó casi con la mitad de las votaciones la señora Rosy Vallardo. Ellos son los tres nuevos coordinadores de la defensa de la Cuarta Transformación en Colima, en Campeche, Colima y Aguascalientes. En Chihuahua, les quiero recordar, todavía falta... algunos días, no sabemos si será mañana, si será pasado, si será la siguiente semana, pero ya muy pronto vamos a tener gobernador, coordinador de la defensa de la Cuarta Transformación aquí en Chihuahua. Vamos a ver lo que esta misma encuestadora, mira, te lo voy a mandar, producer,
1: sí.
0: Esta misma encuestadora está prediciendo para que gane aquí el coordinador en el estado de Chihuahua. Recordemos que esta casa encuestadora ya le atinó a los tres pasados, ya le atinó a estas tres personas que ya quedaron, ya quedó el licenciado Pablo Gutiérrez, ya quedó Nora Rubalcaba y ya quedó Rosy Vallardo, que fueron tres de los que ellos dijeron que van a quedar como coordinadores. Yo sé que los ánimos están calientes, yo sé que los ánimos están con todo. Saludos, mi Sergio. Pero esta encuestadora dice, no nos estamos equivocando, estamos diciendo la verdad, estamos diciendo lo que los números dictan. A ver si puedes poner la imagen. Sí, y mire nada más.
1: Se está descargando, dame dos.
0: Ahí segundos. Se está descargando la imagen todavía. Quiero que vean nada más lo que esta casa encuestadora está diciendo que va a ganar. Y esta no es mención pagada, no nos pagan ni conocemos al dueño de esa casa encuestadora. Pero la encuestadora que dijo que estas tres personas iban a ganar, ganaron las tres personas, también dice que en el estado de Chihuahua va a ganar este aspirante. ¿Ya se descargó la foto, producer?
1: No, ahí te va.
0: Es que es un link, perdóname. Uh-huh. Perdóname.
1: No, aquí la descargo ya.
0: Porque estas semanas han sido de mucha guerra en redes sociales de quién va a ser el coordinador, quién va a ser la coordinadora, quién va a ayudar. Pero mira nada más. Ay, ay, ay. Sí, le puedes hacer zoom. Mira, ahí donde dice Chihuahua, ahí donde se ve ese bello estado pintado de rojo. Ahí adelantito que dice, mira nomás, Cruz Pérez Cuellar con el 43.3%. Ay, ay, ay. Todo mi apoyo al aspirante Cruz Pérez Cuellar, todo mi apoyo al licenciado Cruz Pérez Cuellar, el presidente con licencia de Ciudad Juárez, Chihuahua, una de las ciudades más complicadas de gobernar en el país. Tiene toda la experiencia del mundo, tiene todo la inteligencia, la fuerza, la capacidad y el temple para ser el gobernador
1: 43.3%.
0: Fíjate nada más, 43.3%.

0: 3%. Si la otra persona quedó con 40 y quedó con un rango muy alto, Cruz Pérez Cuellar dice la encuestadora que va a ganar con 43. Pero como se los dije en la mañana, y se los digo a todos ustedes, si queda Andrea Chávez, la vamos a apoyar con toda la fuerza y vamos a apoyar su candidatura, su coordinación. Y si queda Cruz Pérez Cuellar, lo vamos a apoyar con toda la fuerza porque necesitamos sacar a todos estos personajillos, para no decirlo así en redes sociales de una manera tan grosera, estos personajes tan lamentables en la historia del estado de Chihuahua, los necesitamos quitar del poder del estado. Necesitamos poner a la cuarta transformación y la cuarta transformación va a llegar en el 2027. Y sin más, mi gente, vamos a irnos comerciales. Vamos a unos comerciales y volviendo a la entrevista completa, el podcast completa con el licenciado, el presidente con licencia, Cruz Pérez Cuellar. ¡Ánimo!
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0: sobre el informe. Se llama con el la miniserie se llama Con el Pueblo.
1: Con el Pueblo, por el Pueblo y para el Pueblo. Es una miniserie que va a estar pasando de aquí al primer informe, precisamente platicando sobre todo lo que ha hecho en este...
0: En estos dos años, en este año que pasa. ¿Tenemos algún cachito? ¿No tenemos ningún cachito de la miniserie?
1: Claro que sí.
0: Lánzala, producer. Vamos a verla tantito para que usted la disfrute y se anime a verla, porque tenemos presidenta.
1: ¡Córrela!
0: ¡Córrela!

0: señores. Nos vamos a desplazar vía aérea sobre el Cerro La Mesa. Para tal efecto vamos a embarcar ahorita los tres equipos.
1: ¿Habrá este personal especialista en tierra que les dará indicaciones al momento de abordar la aeronave?
0: Pues fuera.

0: Para los que están en radio, vamos a narrarles poquito el video. Estamos viendo el trabajo de Omar García Harfuch, trabajo de la Fuerza Aérea Mexicana, la Marina, la Costa de Seguridad, nuestra bella bandera ondeando, fíjate nada más.
1: Todas las mañanas, nuestra presidenta de la República se reúne con su gabinete de seguridad. Ese es el punto de interés. Ahí quiero que vayan a hacer las actividades de proximidad social y repartan la tarjeta de atención ciudadana, ¿de acuerdo? ¿Tienen alguna duda?
2: No.
1: Vamos a organizar a su personal para iniciar con el despliegue.
0: Ahí estamos viendo las imágenes para los que están en radio.
3: Pues buenos días a todos.
0: Guardia Nacional.
3: La zona donde estábamos nosotros pues es prioritaria. Tenemos la instrucción de censar los negocios y las viviendas.
0: Ahí están los... Presidente de la República, en sus viajes a nivel nacional por todo el país. Una presidenta muy querida por todos nosotros. Con esta Guardia Nacional que nuestro presidente, expresidente Andrés Manuel López Obrador, puso para la protección del pueblo de México. Todos los días,
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4: 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Ustedes son el gobierno de México. Ustedes son quienes mantienen al gobierno de la transformación. 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
9: Gracias a todas y a todos. ¡Que vivan los servidores de la nación!
4: El amor por la naturaleza. Y uno muy importante. El amor por la patria.

0: demostremos por qué estamos aquí, que estamos comprometidos con la institución, con la patria. Es un día más y al mismo tiempo un día menos.
1: Gracias por su trabajo, por su entrega.
0: Un día más de trabajo, un día menos para recuperar la tranquilidad, la normalidad y el bienestar del pueblo mexicano.
2: ¿Cómo la ve, mi gente? Qué bonito, qué emotivo, ¿eh? Video hasta casi
3: la verdad, se pone la piel chinita.
2: Se pone la piel chinita con los videos del presidente, por el mensaje. Todo lo que los medios chayoteros a nivel nacional no lo quieren decir. Que siguen agarrados y aferrados al poder antiguo. Y aquí lo podemos decir, decía el presidente Andrés Manuel López Obrador, benditas redes sociales, mi producer.
3: Claro, claro, es que pues hemos visto cómo tratan de opacar siempre el trabajo, ¿no?
2: No les gusta. No, y fíjate, este documental se llama Con el Pueblo, por el Pueblo y para el Pueblo, del gobierno de territorio. El estreno de la miniserie documental Con el Pueblo, para el Pueblo y para el Pueblo, gobierno de territorio, se transmitirá, mi gente, para que estén al pendiente del 25 al 27 de agosto del 2026. Del 25 al 27 de agosto del 2026 a las 10:30 de la noche, a través de la señal del canal 22, canal 11, y las redes del medios públicos.
3: Pues también
2: para que estén al tanto.
3: También nosotros vamos a colgarlo en nuestras redes, ¿no?
2: Para que ustedes estén al tanto, porque nada más no van a salir ahí, la van a colgar, lo van a retransmitir en el momento en las redes de Chihuahua News, aquí en Facebook, en YouTube, para que usted lo busque, para que usted se informe, para que usted vea el trabajo de nuestra hermosa, nuestra bella presidenta de la República, la doctora Claudia Sheinbaum Pardo, que ha hecho un trabajo espectacular, ha hecho un trabajo muy bueno. El problema es que a los medios no les gusta que esté haciendo el trabajo tan bueno porque no es favorable para los ataques que ellos están acostumbrados, ¿verdad? Para el chayote. Para el chayote que están acostumbrados. Pero sí, claro. Gente, tenemos presidenta de la República y se llama la doctora Claudia Sheinbaum Pardo. Y antes de despedirme de ustedes y dejarlos con el podcast, con la plática completa, con el licenciado Cruz Pérez Cuellar.
3: Vamos a pasar poquitos mensajes, ¿no? De los...
2: Vamos a platicar con ustedes tantito. Vamos a ver los mensajes que tienen. Mi querido Mario Álvarez, saludos mi Javier Torres, saludos mi Mario de Camargo, claro que sí me acuerdo. ¿Qué opinas que Maru Campos quiere ser diputada federal plurinominal? Que es el colmo del cinismo, ¿no? Que es el colmo del cinismo, ya que pida licencia, hombre, ya que...
3: El mío no anda en burro, ¿no?
2: El mío no anda en burro, andan buscando como perros el fuero constitucional.
3: Pero pues al final del día depende de nosotros los chihuahuenses, o sea...
2: Tenemos que hacer.
3: Tenemos que
2: pedir que se le juzgue como debe de juzgar.
3: Y no darle el voto, o sea, al PAN para que...
2: No, hay que terminar con el PAN aquí en Chihuahua, ya no votar. Tenemos que cambiar. Yo sí se los pido porque yo no soy Chihuahua News, yo no soy del medio. Yo les digo, no voten por el PAN. Dice, si van a cambiar a Aarón, pongan uno igual... O más guapo. No, uno más estéticamente especial. ¡Ay, Sergio, qué feo! Oye, el Sergio es el que está enamorado de Aarón Aragón, ¿verdad? Se hace que todos los días le comenta. Yo sí le he visto, me dice, saludos. Dice Mario Álvarez, me gusta saber tu opinión, Javier, sobre que Maru Campos quiere ser diputada. Pues así las cosas en Chihuahua, así las cosas con la gobernadora panista. Ya no le bastó. Dice Raúl Gaitán, saludos. Norteña de corazón, mi querida Norteña, saludos muchachos, un abrazo Norteña, y un abrazo a todos ustedes los que nos están escuchando por medio de la señal radiofónica, por medio de las redes sociales, por YouTube, por Facebook, un saludo a todos ustedes. El día de hoy me tocó suplir a Aarón Aragón, pero aquí estamos con Chihuahua News, tratando de informarles lo que la derecha y que los medios chayoteros de aquí del estado no quieren informarles. Más adelante estamos con la entrevista. Sí, tú pues, me dices si estamos en tiempos.
3: Vámonos a la entrevista.
2: Ya no vamos a la entrevista. Buena. Así que ahorita que termine de escucharla, que va en su carro, vaya disfrutando la plática tan amena que nos aventamos con el licenciado Cruz Pérez Cuellar. Y luego se va a mis redes sociales de una vez a seguirme en todas las redes sociales como Javier Torres. Y dele like, comente y comparte para que salga la información en todos lados. Así que ¡ánimo! Buenas tardes, buenos días, buenas noches a todos ustedes en las redes sociales, mi gente hermosa de Facebook, de Instagram, TikTok, YouTube, donde me estés viendo. Estamos en Fin Filtro una vez más, gente, aquí platicando con los políticos de nuestro estado de Chihuahua, nuestro hermoso estado de Chihuahua. Y hoy nos tocó, y estamos de manteles largos, nos tocó con el aspirante a la coordinación de la defensa de la Cuarta Transformación, con el licenciado Cruz Pérez Cuellar. ¿Cómo está, licenciado?
4: Pues bien, Javier, contento de estar aquí contigo. No, muy contento. Y bien, bien, gracias a Dios. Bien y de buenas.
2: Oye, estaba viendo que recorrió casi todo el estado en muy poquito tiempo. ¿Cómo se siente con estos viajes?
4: Ya. Dicen que no es lo mismo los tres mosqueteros que 20 años después. No, bien, la verdad, muy contento. Veo un ambiente festivo, un ambiente de triunfo. Pues eso se cansa uno, obviamente. Digo, ya no estamos tan jóvenes, pero sí, muy, muy contento y con una... Hay deseo de cambio en el estado. Perdón, la gente quiere que llegue la cuarta transformación y eso nos motiva muchísimo.
2: Claro que sí. Oiga. Y fíjese, el puesto que usted está buscando es la coordinación de la defensa, que es algo muy importante en el movimiento de Morena. Todos ya lo estamos escuchando porque está muy mediático. Están entre el licenciado Martín Chaparro, Andrea Chávez y usted, el licenciado Cruz Pérez Cuellar. Yo le quisiera preguntar, ¿por qué Cruz Pérez Cuellar?
4: Pues mira, y yo empiezo por decir que yo respeto mucho a mis compañeros.
2: Claro, claro.
4: Y eso lo he cumplido cabalmente en todo este proceso. ¿Qué creemos nosotros que tenemos como ventaja? Pues primero yo diría la experiencia en la vida. Tener experiencia en la vida ayuda. Yo tengo 57 años de edad. La experiencia de haber gobernado Juárez.
2: ¿Sí?
4: Ciudad Juárez es una ciudad compleja. Claro. La sexta ciudad más poblada del país, en donde, además, por su calidad de frontera con los Estados Unidos, también tiene una serie de retos adicionales. Y además haberlo hecho con resultados. Porque decir nomás, oye, goberné Juárez, pues está muy suave, ¿no? Pero a ver, ¿qué resultados diste?
2: ¿Qué tanto hiciste?
4: Y nosotros tenemos todos los récords. En un periodo de 5 años, que son los que yo casi estuve 5 años, me faltó poquito por la licencia, tenemos todos los récords en calles pavimentadas, en luminarias instaladas, en patrullas compradas, en parques rehabilitados, en escuelas públicas rehabilitadas. Somos el único municipio en todo el país que da becas de acceso a la universidad. Y todo sin un peso de deuda. Fíjese, no pedimos nomás un peso prestado.
2: Todo lo contrario a Marco Bonilla.
4: Todo lo contrario a Bonilla. Y además, pagando el plan de movilidad urbana. Una deuda del PRIAN, de las que les gustan, como aquí a Bonilla le gustan las deudas. Fíjate, hicieron obras por 2,000 millones de pesos. Y los juarenses vamos a pagar 5.400 millones. 270 millones por año durante 20 años. Los 6 años que me tocó a mí el privilegio, digo, ahora está Héctor, pero digamos, estas dos administraciones estuvieron pagando eso. Y las próximas dos de Juárez, todavía. Hasta la tercera que venga después de esta, en la que estamos ahora, ya esa persona, quien sea alcalde, alcaldesa, ya tendrá 270 millones libres.
2: Fíjese nomás. Entonces, una liviane.
4: Ese es el problema de la deuda. El problema de la deuda es que, pues sí, el que se endeuda inaugura obras y toda la cosa, pero esas se van a venir.
2: El que sí. Imagínate, ¿qué es lo que estamos sufriendo los capitalinos, los de Chihuahua?
4: Imagínate en Juárez, durante 20 años, bueno, vamos a restarle, porque costaron 2,000 millones de pesos. Réstale 6, 7 años. Durante 13 años estuvimos pagando 270 millones por año de algo que, sí, que no. ¿Qué tantas cosas se pudieron haber hecho en la ciudad? Ese es el problema con las deudas.
2: Sí, es peligroso endeudar a un municipio tanto como lo están haciendo los panistas en este momento.
4: Claro, y lo que están haciendo es que al rato quien sea el alcalde o la alcaldesa de Morena va a tener que estar pagando las obras que ahora están inaugurando ellos.
2: No, y fíjese, y ahora que estamos viendo todo este de dimes y diretes por parte del PAN, que quién es el peor, que quién está más peor que el otro. Y a mí lo que me interesa mucho, y es un tema que he hablado mucho en las redes sociales, es la identidad de ser chihuahuense. Yo me gustaría preguntarle a usted dónde nació, de dónde viene. Platíqueme un poquito de su historia.
4: Yo nací en Juárez hace 57 años. Mis padres, mi papá nació en Santa Bárbara, Chihuahua. Mi mamá nació en Juárez. Luego ya, fíjate cómo es el tema de la migración en Juárez. Yo soy el único, para atrás, del árbol genealógico, mi mamá nació en Juárez, nomás. Y ahí para abajo, pues ya mis hermanos y yo. Pero mi madre nace en Juárez, mis abuelos maternos nacen en Jalisco y en Tijuana. Mi abuelo en Jalisco, mi abuela en Tijuana. Y la migración de mi papá es un poco más normal, por llamarlo de alguna manera. Mis abuelos paternos nacieron en Indé, Durango. Luego se van a Santa Bárbara, Chihuahua. Ahí nace mi papá. Y Y así está la cosa. O sea, hasta ahí no me se llama.
2: Hasta ahí ya no sabe mucho su error. No. Sí, tampoco algunos, la mayoría, pues no tenemos.
4: Lo he buscado, fíjate, pero no hay mucho rastro. Pero sí hemos
2: entonces buscado. Tuvo una infancia usted en Ciudad Juárez. Juárez, sí. ¿Le gusta Ciudad Juárez?
4: Me encanta Ciudad Juárez. Me encanta Juárez. Es una ciudad con muchos retos, pero también con gente muy abierta, muy cálida. Juárez es una metrópoli. Es decir, en Juárez tenemos gente de todos lados. O sea,
2: sí, demasiada gente.
4: Cuando de mi todos esposa, lados. Haz de cuenta, en el 2000, enero del 21, le digo a mi esposa, a ver, mi esposa nació en Chihuahua capital.
2: Ella es de aquí.
4: Toda su vida vivió en la capital. Y además por la zona de San Felipe. Toda su vida. Toda su vida.
2: Colonias muy antiguas.
4: Ajá. Y luego imagínate que le digo yo en enero, pues, ¿sabes qué? Vamos para Juárez. Y voy para alcalde. Y entonces ella me dice, oye, dime, presidenta del DIF de Chihuahua, en Juárez. Yo soy de Chihuahua y no sé qué. Pues un poco asustadilla.
2: Sí, claro.
4: Y le dije, lo primero que le dije, nadie te va a molestar por eso. Y me contestó ella, ¿por qué? En el momento en que tú en Juárez digas, oye, tú no puedes ser esto porque no eres de Juárez, te echas encima la mitad de la población. Uh-huh. Porque la gente llega de todos lados, o ha llegado de todos lados. Y los que nacimos en Juárez, como tu servidor, uh-huh, pues tiene ancestros, por llamarlo de alguna manera, antecesores o no sé.
2: De otros lugares.
4: De otros lugares. Entonces,
2: sí, es normal.
4: A mí Juárez me encanta y la gente de Juárez me encanta.
2: Decía Juan Gabriel, ¿verdad? En la frontera.
4: Más bella.
2: La frontera más bella.
4: Y lo de, donde nadie se mete en lo que no le importa. Juárez es muy abierto, de veras.
2: Es lo que he notado yo, ahora que he ido mucho a Juárez a algunos eventos de Morena y a visitarlo, a cruzar ahí, que dicen que me van a quitar la visa, pero no me la han quitado.
4: Qué bueno.
2: Veo que la gente es muy amable, es muy, muy amigable. Muy diferente la forma de vivir que la de la capital, claro que sí. Pero pues no dejamos de ser chihuahuenses.
4: Claro. Oye, yo aquí, fíjate que de los años que tengo de vida, yo he sacado cuentas, he vivido como 20 años en Chihuahua. Aquí en Chihuahua capital. Y he vivido siempre muy a gusto. Pues mi esposa es de aquí. Mi hija Regina nació aquí, en Chihuahua.
2: La más chiquita.
4: Sí, la de 9 años. Ella nació aquí. Entonces, yo he estado muy a gusto aquí y no se diga en Juárez también.
2: No, y otra cosa que le quería preguntar. Hay una creencia entre la población, los ciudadanos normales, los de a pie, los que andamos viviendo la vida normal sin política. Que los políticos pues vienen de familias pues muy millonarias, ricas, o ya de familias que son políticos de hace mucho tiempo. ¿Cómo fue usted que entró, vivió una vida? ¿Su papá fue político, su mamá?
4: No, fíjate, yo fui el primero, yo en el 83. ¿A usted le nació? A mí me nació... Yo estaba en la secundaria, creo, en el 83. Y Barrio era el alcalde de Juárez. Uh-huh. Y se hizo un movimiento muy grande para la gubernatura. Y en el 86 yo andaba ayudando. Ahí andaba. Y hubo fraude electoral. Era obvio que hubo. Era cuando el PRI y el PAN no...
2: Sí, ganó una broncota.
4: Y hubo fraude. Y entonces yo decido sumarme y afiliarme. Y ahí empieza mi vida pública. Es una historia bastante larga, pero en mi familia nadie era... Yo soy el primero. Mi hermano ahora también, digo, desde hace ya bastantes años, porque nos llevamos pocos años de
2: se motivó diferencia.
4: Pero sí, no venimos de familia política.
2: Y pues usted vivió entonces normal hasta su juventud, ya que acabó la carrera, que estudió ahí en Juárez, en la Universidad de Juárez.
4: No, más, sí, muy normal.
2: Demasiado.
4: No, yo crecí en el centro de Juárez. Yo toda mi formación es en escuelas públicas, toda, uh-huh, desde la primaria hasta la universidad, en Autónoma de Ciudad Juárez. Uh-huh. Crecí en el centro de Ciudad Juárez. Vengo de una familia de comerciantes, pero en pequeño, muy pequeño. Cosa de la que estoy muy orgulloso, porque aprendí muchas cosas en el comercio. Digamos que yo desde lo que nací hasta los 18, 19 años, estuve en el centro de Ciudad Juárez. Ya después a mis papás se empezó a ir un poquito mejor, y nos fuimos a vivir a una colonia que se llama Álamos de San Lorenzo, que es ya clase media. Y luego, pues, altas y bajas que tienes en la vida y en el comercio. Pero yo vengo de una familia de comerciantes.
2: Viene una familia de comerciantes. Sus papás, su relación con sus papás. ¿Qué es lo mejor que le han enseñado sus papás a usted?
4: Pues mira, yo tengo muy claro, así, de mi papá la dignidad. Es un hombre terco, digno. Es un cuate que respeta a todo el mundo, pero no le faltes al respeto porque...
2: Pues sí, es duro.
4: No, pues ya está grande, pobre, pero gracias a Dios los tengo a los dos. Y mi mamá es una mujer muy honesta y muy trabajadora. Yo no conozco a nadie más trabajador que mi mamá, y me incluyo ni yo. O sea, mi mamá es... Yo creo que las grandes lecciones... Digo, aprendí muchas cosas de ellos, ¿no? Pero Yo diría que de mi mamá la honestidad, el trabajo, y de mi papá la dignidad y la terquedad.
2: Y así como ha tenido de su historia, yo lo noto como un chihuahuense, porque lo veo alguien normal, una historia normal que se interesó por la política, ha tenido problemas económicos, ha tenido quiebres emocionales. ¿Ha pensado en dejar la política alguna vez, licenciado?
4: No, fíjate, no.
2: ¿Nunca ha pensado?
4: Nunca, a pesar de que todo mi entorno, me acuerdo una vez mi hermano me dijo, ¿sabes qué? Me voy a meter a lo de bienes raíces, que ya estuvo, pues aquí nos están dando trompezones. Y obviamente pues lo respeté. Amigos como Héctor Ortiz, el alcalde, hoy alcalde de Juárez, un tiempo me dijo, ¿sabes qué? Pues voy a abrir mi despacho, esto está canijo, ¿no? Y yo siempre lo respeté y los quiero mucho y todo, ¿no? Pero yo seguía.
2: O sea, esto es de una... Órale, voy para allá.
4: Yo no me detuve nunca. Cuando anduve de Uber, por ejemplo, mi hija me confrontó, Victoria. Uh-huh. Es la chica de los grandes, por llamarlo así.
2: La chica de los grandes.
4: Mi papá es abogado, pues, ¿por qué?
2: ¿Por qué vas a ser Uber?
4: Le dije, porque mira, me falta tantito para completar el chingo. Uh-huh. Y yo quiero ser senador. Uh-huh. Y me voy a buscar ser senador por Morena. Si ahorita abro un despacho de abogados, esto fue a principios de 2017. Uh-huh. Si yo abro un despacho de abogados, hija, voy a tener clientes porque soy conocido. Alguien me va a contratar, seguramente alguien me va a confiar algún caso. Pero yo conozco el derecho y conozco el tiempo que se llevan esas cosas. Y no quiero, en enero del 2018, a los 10, 15, 20 o 100, los que sean,
2: que tengas,
4: que hayan confiado en mí, decirles, ¿saben qué? Aquí está ya Juan Pérez, él se va a encargar. Sería, pues, una falta de respeto.
2: ¿Cómo abandonarlos?
4: Pues, sí, una falta de respeto. Te confían algo.
2: Y luego tú, después ya no hay.
4: Sí, o sea, entonces, lo entendió.
2: Y en ese transcurso donde estuvo usted ahí, por ejemplo, ¿qué le dijeron los cercanos? Su hermano, su amigo Héctor. Oye, vamos a litigar porque este rollo no está funcionando y usted tuvo que meterse al Uber para alcanzar el cachito que le faltaba. ¿No tuvo un momento así que dijo, que lloró, Lick?
4: Sí, muchos. Órale. Yo muchas veces. Yo soy una persona, no parece, pero soy sensible y sí, tengo sentimientos. sí, pero los mantengo en mi vida privada, muy privado, es muy raro.
2: Es raro que lo vean llorando al licenciado Cruz
4: Pérez. Es más, Pérez, a veces me emociono viendo una serie o algo así que me llega y Regina voltea y me ve y me dice, ¿estás llorando, papá? No, mija, no. Sí, hay dos ojos raros y la...
2: Acéptalo.
4: Sí, yo ya bromeo con ella. Ya ni me gusta porque siempre que estamos viendo algo y sale algo así muy... De cosas que le lleguen a uno.
2: Claro.
4: Siempre nos está viendo. Y en lugar de ver la tele me voltea.
2: Estaba checando a ver si yo era el papá.
4: Sí, ha habido momentos duros, pero nunca pensé en abandonar. Nunca.
2: Sí, me da mucha confianza como chihuahuense que lo sigo, porque ya lo he dicho abiertamente. Yo sigo a Cruz Pérez Cuellar. Me gustaría para gobernador. Y sé que lo va a lograr. Me gusta nada porque su carácter es así. Yo le digo, parece serio, parece fuerte, y sí lo es, pero yo sé que dentro de usted también hay una manera de entender a las personas, que sabe lo que sufrimos, sabe lo que batallamos.
4: No, pues, lo he vivido. Uh-huh. O sea, yo
2: ¿lo ha vivido?
4: Crecí en el centro de Juárez, sé lo que es. Por eso también me caen tan gordos los prepotentes, los soberbios, los
2: que andan
4: los
2: ahí.
4: Si algo detesto yo es la prepotencia, la soberbia, porque nadie es más que nadie, hombre, todos somos de cuero, dice por ahí una canción, todos somos iguales.
2: Cuando llegó usted a Morena, licenciado, es ilógico pensar que un político que tenga tanta trayectoria como la que tiene usted va a ser, en el 2018 mágicamente ya empezó y ya no existe su pasado. Existe un pasado.
4: Claro.
2: Existe otro partido, existe otra carrera. Pero usted decidió apoyar al presidente Andrés Manuel López Obrador. Platíqueme, ¿cómo llegó usted ahí con él?
4: Mira, hijo, ese es un proceso muy suave. Yo me voy para atrás porque es importante.
2: Sí, échale.
4: Se dio una especie de sumatoria a López Obrador como un fenómeno político, ¿no? Que se dio. En mi caso fue diferente. En mi caso, yo renuncio al PAN en 2015. Uh-huh. En 2012 me roban la senaduría. Queda en tercer lugar Corral, se la roba la Brava. En segundo quedó Borruel y en primero quedé yo. Hace un escándalo, se la roba. Eso fue un golpe muy duro. Para 2015 yo digo, ya no me voy a aventar yo. Dije yo, y platicamos. Y Héctor Ortiz, el hoy alcalde de Juárez, dijo, voy a buscar la pluri. En el PAN se hacía una elección estatal. Uh-huh. Y mi hermano dice, yo voy a buscar el 3 federal. Nosotros hemos jugado de mayoría en ese distrito. Ahorita mi hermano es diputado. Hoy es el 4, pero era el 3 antes. Uh-huh. Y entonces dije, pues sí, ya estuvo también siempre Cruz, ¿no? Ya. Y decido apoyarlos. Y estos desgraciados cambian el género a mujer. Lo hacen adrede.
2: O sea, a propósito.
4: A propósito.
2: Algo como la quisieron hacer hace poquito.
4: Y entonces yo dije, ya estuvo. Esto no le sirve a Chihuahua, no le sirve al PAN, no me sirve a mí, no le sirve a nadie. Y yo, ahí nos vemos. Y tomo la decisión de renunciar. En 2015, a principios de año. Voy a sacar bien las fechas. Yo renuncio y empiezo a reflexionar. Yo ya tenía mucha admiración por López Obrador. Yo en 2012 voté por López Obrador. 2006 no, digo la verdad, no me gusta. 2012 sí, cuando me roban la senaduría en el PAN. Acuérdate que Maquillo decía que éramos rabiosamente democráticos. Hoy su hija también está compitiendo por Nuevo León. En Morena. No es casualidad. Yo ahí es donde dije, pues no, ¿cuál rabiosamente democrático? Pues si me robaron a la brava, ¿no? Total, ya renuncio en 2015 y me empiezan las invitaciones. Y dije, oye,

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0: ¿Qué tal, amigos? Muy buenas noches. Los saluda su servidor y amigo Armando Meléndez. ¡Ánimo, mi gente! ¡Ya llegué! El saludote para toda esa gente bonita que ya está escuchando la patrona de Huachochi. ¡Ánimo!
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0: Bienvenidos todos, bienvenidas todas a este su programa favorito de Armando el Ambiente. Oiga, es martes, ni te cases, ni te embarques, ni de la patrona te apartes. Tú ya sabes cómo comunicarte conmigo, ¿verdad? Manda tu mensaje SMS, tu mensaje de WhatsApp, audios y llamadas, todo, todo es al 649-101-1010. Felicitamos ahí a todos los que nacieron un 25 de agosto, porque hoy están de manteles largos festejando su cumpleaños. Reciban un fuerte, fuerte abrazo. Y también felicitamos a todos los que están por ahí festejando su santo. Muchas, muchas felicidades. A los que están de fiesta y por cualquier otro motivo, algún aniversario, alguna visita, algún acontecimiento importante por ahí en la familia, pues muchas, muchas felicidades y les deseamos muchos, muchos días de estos.
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0: Y les comento que ya estamos terminando el día 236 y solamente nos están faltando 129 días para que termine el 2026. Bueno, y pues ya te la sabes, tenemos música variada, música que a ti te gusta, así que ya puedes mandarnos ese mensajito para que envíes tu saludo, para que solicites tu canción. El número ya lo tienes, 649-101-1010. Iniciamos con música, esto es a cargo del grupo Samurai, y esto se llama Contigo o Sin Ti. Súbale pues, súbale.

0: ahí quedó, se llama Contigo, Sin Ti, con el grupo Samurai. 8:09, 8:09. ¿Cómo anda la racita por aquí en el centro de Huachochi? Un saludote ahí para todos ustedes. Ya repórtense, hombre, ya repórtense, ¿para qué esperan más? Y pues vamos, vamos a iniciar ya con la lectura de los mensajes para de ahí de las personas que ya se reportaron, ¿eh?
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0: Y por acá dice, buenas noches, ¿me puedes poner la canción de Taco el Flaco de Luis R. Conríquez? No hice nada malo, dice. En serio. La canción se llama De Taco el Flaco.
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0: Bueno, ahí la buscamos. Y por acá otro mensajito. Dice, hola, buenas noches. Mándale un saludo hasta el Vergel Valleza a mi mamá. Y ponle la canción de Pienso en Ti de los Rehenes, por favor. Y un saludo para ti también. Claro, claro, el saludote ahí para toda la racita que nos acompaña por allá en la región del Vergel Valleza. Gracias por estarnos acompañando por allá en el Alto de las Garrochas, allá en Laguna Juanota. Y a toda la racita ahí del Ejido San Carlos. Por allá hay muchos tacitos dorados que nos están escuchando.
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0: Y un mensaje más ahí para los que tienen una hielera así como que se parece como barrica, ¿no? Le faltan los hielos ahí, hombre. ¿Qué más? Ah, pero estabas chambeando, ¿eh? Ah, se la pasamos entonces.
1: Ya llegué.
0: La hielera es para el sábado, el domingo, para traerla ya en el carro, ¿no?
1: Me gustan las muchachas.
0: Y dice, ¿qué hubo el Toguico Chino? Órale, saludotes ahí para el Toguico Chino. Nos da gusto que se reporte, viejón. Aviéntese una rola que se llama Un Mensaje Para Mí. Ahí para seguirle, porque andamos en friega. Y hasta tarde, dice. Ah, órale. No, de la América. No.
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0: Oh, ya chafiaste, Toguico Chino. Vámonos con música. Viene por acá esto del grupo Ladrón y el grupo Mandingo, juntos con este tema. Esto se llama Amor Salvaje.

0: 8 de la noche, ya con 15 minutos, 8:15. Escuchamos al grupo Ladrón, al grupo Mandingo, juntos con el tema, Amor Salvaje. Y continuamos aquí armando el ambiente y hasta las 10 de la noche. Así que acompáñanos. Un saludo ahí para toda la racita del Salto. Allá la gente de Sahuarichi, y allá en Sahuarichi de abajo también el saludote. Allá los de la mesita, ¿cómo andan? Un saludote ahí para el profe José Delfín Fontes Palma.
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0: Y tenemos audio, vamos a escuchar esa voz.
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2: Hola, profe, buenas noches. ¿Cómo está usted? Me pone la canción El Navajo Azul, profe, con el grupo Yeah, por favor.
0: Yeah. Claro que sí, saludotes ahí para Doña Alejandrina y para Chunel, que sí escuchan La Patrona y a todo volumen, ¿eh? Yeah. El Navajo Azul, ahorita lo ponemos, ¿eh? El otro mensaje dice: buenas tardes, noches, profe. Ya le tienen dos faltas don Chuy y don Aurelio Acosta. ¿Cómo que me tienen falta? Yo les tengo falta a ellos porque no se han reportado, ¿eh? Dice: mándele un saludo ahí a Oscar porque el sábado se puso a hacer las de harina. Chuecas, pero así pasaron, dice. Y el saludo ahí para don Aurelio que guisó los frijolitos con queso. ¡Órale, híjole! No me lo imagino ayudo a don Aurelio cocinando, ¿eh? Todavía Oscar sí, porque sí lo veo un poquito más mandilón. ¡Ánimo, pues, ánimo! Continuamos con más música. Viene por acá el tema del grupo Bronco, esto que se llama Adiós.
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0: Y se acabó eso que se llama Adiós con el grupo Bronco. 8:00 p.m. ya con 22 minutos, 8:22. Y mensaje que nos mandan, dice: hola, buenas noches, profe Armando. Nomás para pedirle una canción de Los Vendavales, la que sea, de parte de Nicole. Gracias, que Dios lo bendiga siempre. Gracias, gracias a ti por estarnos acompañando en esta noche.
1: Ya llegué.
0: Ahorita buscamos una de

0: Carlitos, allá en Los Cerritos también les saludo.
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0: Hola, buenas noches, saludos a mi familia, ahí para Ana, Vianey, Luis, Noé, Neri, Isael, Ramón, Maribel, Araceli, Lilian. Y también les saludo ahí para la gente de Huacarichi, a la raza de Sibarachi. Y un saludo para ti. Y pon la canción Deja una rosa en el balcón de parte de Efi. Ahora le pues, saludotes ahí para Efi, que también todas las noches nos acompaña. Continuamos, continuamos con más, más música, más ambiente en este martes, martes 25 de agosto. Vamos con el tema ahí para el Towico Chino, ahí para que le siga poniendo duro y macizo al jale. Es la octava norteña y eso se llama Un Mensaje Para Mí.

Ahí quedó la presencia de la octava norteña. Un mensaje para mí. Son las 8:27. Continuamos. Y el mensaje que nos envían dice: saludos para mis abuelitos Ofelia, Socorro. Ellos se encuentran en Otobachi, de parte de Paul. Órale, pues, saludos ahí para Paul y para sus abuelitos que nos escuchan por allá en Otobachi.

0: Bueno.
1: Buenas noches. ¿A quién vamos a saludar?
0: Para saludar en Cieneguita, a mi tía Aurora y mi prima Adelina y mi tío Miguel. Y para mi hermana que está en Coctemoc.
1: Ándale, pues saludotes ahí para ellos.
0: Y también para mis hermanas. Y para mi mamá, Reina.
1: Muy bien.
0: Mi hermana Lisa y Genoveva.
1: Ándale, pues.
0: ¿Me pone una canción?
1: Claro que sí, dime cuál quieres.
0: Néstor 420, mi chalequito.
1: La de mi chalequito con Néstor 420. Órale, pues, ahí la vamos a buscar, ¿eh?
0: De parte de Estela.
1: Ándale, pues, Estela, saludos para ti también.
0: Y un saludo para ti.
1: Gracias, adiós.
0: Adiós.
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1: Mi chalequito con Néstor 420. Y si no lo intentas, no se sabe. Un mensaje más, dice, hola, buenas noches, ¿me puedes poner una canción de Los Cuatro de Oro, de el Ranchero Enamorado? Y un saludo para ti también, de parte de Javier, hasta aquí, de Camargo, dice, órale, saludotes ahí para el Javi, que nos está escuchando por allá en Camargo, ánimo, ánimo, viejón, échele ganas, ahorita buscamos a esos Cuatro de Oro para que nos canten El Ranchero Enamorado. Seguimos con la música. Viene por acá esto de Luis R. Conríquez. Dicen que no dice nada malo. Se llama Taco el Flaco.

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14: Y solamente nos faltan ya 24 minutos, 24 para que sean las 9 de la noche. Son los rehenes. Pienso en ti.

0: se acabó, se acabó. Pienso en ti con los rehenes. 20 minutos. 20 minutos y serán ya las 9 de la noche. 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Tenemos, tenemos más mensajes, vamos a darle lectura a esos mensajitos. Dice, hola, buenas noches, ¿cómo estás? Para pedirte una canción. La canción se llama La Mula Bronca. Un saludo para ti desde el Rancho Laguaje, municipio de Valleza. Gracias y un saludo para ti, gracias. Órale, pues, saludotes ahí a toda la racita que nos acompaña en el Rancho Laguaje. La Mula Bronca por ahí anda y la vamos a encontrar para ponerla ahorita en un ratito, Bueno. Buenas noches.
1: Buenas noches, ¿cómo están por ahí?
0: Acá andamos a todo dar, echando música más recio que qué.
1: Con mucho calor.
0: Bastante, bastante.
1: ¿Cuál música tienen ahora?
0: De toda. Tenemos.
1: Hey. Primero que nada, un saludo para los de aquí en Las Palmas, para la familia Cruz Americano, familia Cruz, la familia López Cruz. La familia Cruz Chávez, ahí para el felino Cruz Chávez, y ¿de quién más? Ahí para la Leonila Cruz Americano, y sería todo.
0: Ándale, pues, ¿y qué canción?
1: Cada uno pone la canción de... con música romántica, con La Industria del Amor, ahí, porfa.
0: Órale, pues, ahí la ponemos,
1: Está de parte el gordito.
0: Ánimo, gordito, échale ganas. El gordito, yo creo, comunicándose desde Chihuahua capital, ¿verdad?
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0: No le pregunté, pero me imagino que todavía anda por allá.
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0: Y por acá un audio. A ver, ¿qué dice? ¿Qué dice?
3: Hola, buenas noches. ¿Cómo está? ¿Me puede poner la canción del viejo del sombrerón?
0: El viejo del sombrerón, órale, la buscamos. Gracias a Dios estamos bien aquí, todavía echando gritos. Mientras que Dios quiera. Continuamos, continuamos con más música. Ahora, ¿quién viene por acá? Ah, viene el grupo Yeah. Esto se llama El Navajo Azul.

0: Se llama El Navajo Azul, ahí con el grupo Yeah. Faltan 14 minutos. 14 minutos ya para que sean las 9 de la noche. Un saludote ahí para el amigo Adrián, por allá en El Salto. Hace años que no se reporta. Ahí para el compadrito, mal compadre, también, ¿dónde anda? Hace tiempo que no se deja ver, ni siquiera un mensajito, una llamada o algo. También ahí del Salto es compadre, ¿dónde anda, compadre?
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0: 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Pues comunícate con el señor Miguel Díaz al 649-103-4207. Recuerda, también puedes ir a anotarte personalmente ahí en su domicilio. Él te está esperando en Abarrotes Camila, ahí en la colonia PRI. Pero pues, ¿para qué pierdes tiempo? 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Y no te vayas solo, llévate al compadre, al amigo, a la mujer, al vecino, a todo el rancho. Y vámonos a trabajar al oasis o hasta Hércules, ¿por qué no? Que no se te olvide, si vas al oasis o vas a Hércules, viaja con el señor Miguel Díaz. Más mensajes que tenemos esta noche. Dice, buenas noches, un saludo a la gente de Cepotachi, ahí para la familia Ceballos Bustillos, a la familia Ramírez Moreno, a la familia Cruz Bustillos, y póngales una canción bonita para ellos, que sea de guitarra, una que esté bonita. Ánimo, familia, Dios está con nosotros, bendiciones, familia, dice. Ánimo, ánimo. Y el otro mensaje dice, buenas noches, ¿cómo estás? Gracias a Dios viene. Para felicitar a mi sobrina María Fernanda Cruz Payán, que el día de ayer estuvo cumpliendo años. Espero que se la haya pasado muy bien. Y para pedirte una canción de Los Temerarios, Mi Vida Sin Ti. Es todo de parte de Petronila y un saludo para ti también. Gracias, Petronila. Saludotes para ti también. Más música, vámonos con más música. Ahora sí vienen los vendavales. Esto se llama Mi Bella.

0: Se llama Mi Bella, con los vendavales de mi tío Adán Meléndez. 8 minutos ya para que sean las 9 de la noche. Bueno. Buenas noches. Bueno. Sí, buenas noches.
1: Buenas noches.
0: ¿A quién vas a saludar?
1: A Laurita, mi mamá.
0: Ajá, ¿y para quién más?
1: A mi hermana Sofía.
0: Ah, muy bien.
2: ¿A quién más
0: saludamos?
1: A mi tía.
0: ¿A tu tía? ¿Cómo se llama tu tía?
1: Yajaira.
0: A tu tía Yajaira, muy bien. ¿Y para quién más?
1: A mi papá.
0: Muy bien, saludos ahí también para tu papá. ¿Quién nos falta?
1: Nada más.
0: ¿Y tú cómo te llamas?
1: Abril.
0: ¿Te llamas Abril? Órale, pues. Oye, ¿y qué canción quieres que te ponga?
1: Amanda, ciérrale.
0: Ándale, pues, la buscamos y la ponemos ahí en la lista, ¿eh?
1: Un saludo para usted también.
0: Gracias, muchas gracias. Oye, ¿cómo te llamas?
1: Abril.
0: Ay, te llamas Abril. Órale, pues, saludotes y gracias. Ahorita te pongo tu canción.
1: Gracias.
0: Ay, adiós.
1: Adiós.
0: Bueno, saludotes ahí para Abril. Dice otro mensaje, dice, para pedirte una canción de Néstor 420, dame una señal, ahí para la gente de Cerro Grande, y también aquí en La Lobera para Alicia, Rigoberto, Daira, Esmeralda, Hilda, esto es de parte de Chano, y un saludo para ti, que tengas buena noche, gracias. Órale, pues, saludotes ahí para la gente que nos acompaña por allá en Cerro Grande, ahí en La Lobera, ánimo. ¡Ánimo, Chano! Seguimos con la buena música. Vienen por acá los Acosta con este tema. Se llama Deja una rosa en tu balcón.

se acabó, deja una rosa en tu balcón ahí con Los Acosta. Dos minutos y serán ya las 9 de la noche. 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Tengo otro mensaje, dice: hola, buenas noches, saludos a Luis Mario, que hoy cumplió años y que cumpla muchos, pero muchos años más, de parte de su mamá y de su papá, y póngale las mañanitas. Órale pues, saludotes y felicidades ahí para Luis Mario, que hoy está de manteles largos. Vámonos con más música. Viene por acá este tema de Néstor 420.

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2: Ya son las 9:04, 9:05. Eso se llama El Ranchero Enamorado, ahí con los Cuatro de Oro.

0: Ellos son los Cuatro de Oro cantándonos El Ranchero Enamorado. 9:07 9:07.
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0: Bueno. Bueno.
2: Bueno.
0: Buenas noches. ¿A quién saludamos?
2: Ya la conoce todo Morelos.
0: ¿A toda la gente de Morelos?
2: Sí.
0: Ah, bueno, pues, ¿y para quién más?
2: A la Huachochi.
0: A toda la gente de Huachochi también. ¿Sí?
2: Ajá.
0: Ahora le puedes, ¿y para quién más?
2: Acá en Valleza, no, mi mamá.
0: También un saludote ahí para tu mamá, allá en Valleza.
2: Sí, yo mi papá también, mucho saludo.
0: Ándale, pues.
2: Hace mucho tiempo que ya no he visto.
0: Pues, ¿no quieres venir a verlos?
2: No me marca.
0: No, pues tú tienes que venir aunque no te marquen.
2: Ah, bueno, ya dijo.
0: Ándale, pues, ¿cuándo te echa la vuelta?
2: A ver cuando pueda, a ver si me marca mañana, a ver qué dice.
0: Ándale, pues. ¿Andas enferma?
2: No, y casi no puedo hablar.
0: ¿Por qué?
2: Es como que me pegó tos o gripa, no sé qué algo.
0: Pues es que te las tomas bien heladas.
2: ¿Qué tomo? ¿Cerveza?
0: Pues yo creo, pues ¿qué tomas?
2: Nada, me caliento, me lavo y tomo.
0: Ah, híjole. Y ya con eso ya se enfría un poquito.
2: Sí, poquito.
0: Ah, bueno. Oye, ¿qué canción te ponemos, Laura?
2: ¿Quién tiene ahora?
0: De todas, ¿cuál quieres?
2: Ah, pues estamos martes, ¿no?
0: Estamos a martes.
2: Pone, ¿cómo se llama? ¿Y cómo se llama? Caminante.
0: De los Caminantes, ¿cuál te gusta de los Caminantes?
2: María Elena, ¿no?
0: Ah, la del María Elena, órale pues, esa la ponemos ahorita, ¿eh?
2: Ay, que saludo María, mucho mi hermana.
0: Ándale pues.
2: Pues hasta mañana.
0: Hasta mañana, Laura, que sueñes bonito.
2: Igualmente.
0: Adiós.
2: Adiós.
0: Anda malita, Laura. Vámonos pues, vámonos con más música. ¿Quién viene? ¿A quién le toca cantar ahora? Ah, viene la canción que nos pidió el gordito, ¿sí o no? Ah, sí, es la canción que nos pidió el gordito. Esta canción se llama Con Música Romántica.

Y se acabó eso que se llama con música romántica. Ya son las 9 de la noche con 14 minutos, 9:14. ¡Agardón!

toda la raza del Bajío de Los Palma, allá por Laguna de Ochocachi. Saludotes, saludotes ahí para todos. Allá en Papajichi de Cieneguitas, un saludote. Ahí por Tascatitos. Allá en Lagunitas también el saludo. A toda la raza allá de Aguichique, allá del Rincón. Y allá por la Reforma también saludotes. Y ya el lunes nos vemos por allá en Cieneguitas de Sinforosa. Un saludote ahí para todos. Dice, ¿qué onda? Ponga la canción de una... de Daño de Peso Pluma. Y un saludo ahí para el compa Casco de Altavista. Órale, saludos ahí para el compa Casco de Altavista. Daño de Peso Pluma es la canción que nos están pidiendo. Saludos a la raza de Rocheachi. Aquí lo escuchamos en el campo 107 de Cuauhtémoc, dice. Pero ¿quién nos escucha por allá en el campo 107? Ahí para que sepan los de Rocheachi, ¿quién les manda saludos? Profe, póngale a Don Chuy y a Don Aurelio una de los marineros, la de tus fracasos. Y un saludo a Yael Jesús hasta Delta, Colorado, de parte de sus papás. Ponga la canción de Chalú Vázquez con los García de Parral, dice. Bueno, ahí la buscamos. Y llegó porque sí la encontramos, la Mula Bronca. Ellos son los Felinos. ¡Súbale, súbale, súbale!

0: Ahí quedó la mula bronca con los felinos. Son las 9:19.
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0: Y dice el mensaje: hola, buenas noches, ¿cómo estás? Nomás para pedirte una canción bonita con los Benítez de la Sierra. La de Vida Mía, de parte de aquí de Turuseachi, de Lucy, dice. Árale, pues, saludos ahí para Lucy, ahí para toda su familia. Ahorita le buscamos esa Vida Mía con los Benítez de la Sierra. Y el otro mensaje dice: buenas noches, locutor preferido. Un gran saludo para Lulú, otro para ti. Y nos ponen la canción Y Nunca Comprendí. Gracias, que pases buena noche. Gracias, gracias a usted por estarnos acompañando. Ahorita buscamos esa canción para escucharla, ¿eh? Y otro más dice: saludos para usted y póngame una canción con los Vendavales de parte de la soltera de Igusa. Órale, saludotes ahí para la solterita de Igusa. Que ya no sean más años, a ver si ya para este diciembre. A ver si ya este diciembre. Ya sale. O la echamos en una rifa, ¿no? Aquí por la patrona. Para que ya no siga de solterita. Saludos ahí para toda la gente de Igusa. También un saludo allá para la gente de la colonia Aeropuerto, ahí por la colonia La Hacienda, en la colonia La Loma. ¿Cómo están? Saludotes ahí para todos ustedes. Seguimos con más música. Vámonos con más música luego. Tenemos por acá esta canción que nos pidieron. ¿Quién nos la pidió? ¿Abril? Creo que sí, ¿no? Esto se llama El Viejo del Sombrerón.

Ahí quedó con la Sonora Dinamita, eso que se llama El Viejo del Sombrerón. 9:24 minutos. 9:24.

Otro mensaje que nos llega, dice: buenas noches, un saludo para Jorge Martínez, que está llorando por su novia. ¿Y me puede poner la canción de Soldadito Marinero? Está llorando por su novia, Jorge. ¿Por qué? ¿Porque hace mucho que no lo ve, que no la ve? ¿O porque la novia se fue? ¿O porque su novia lo regañó? ¿Qué le hizo la novia, Jorge? ¿Qué le hizo? ¿Por qué está triste? Un saludote ahí para la solterita de Igusa. Dice que ¿quién la va a andar queriendo? Ah, ¿cómo no? ¿Cómo no? Si cuando se baña, se peina y se pinta, se ve bien bonita, ¿no? Estoy seguro de eso. Pero sin bañarse, sin peinarse, que me hace que no. Para saludar a mi mamá Marta y a mi hermana Carla. También para mis sobrinas Flor, Sabina, Basilio. Y también allá en Rancho a Gabriel, María, Martín, Galilea, Paul, Ángel. Y a toda la gente Rocheachi. Y póngales una canción de Los Temerarios. Sé que te amo. Es todo de parte de Ana. Ahora le puedes saludotes ahí para Ana. A ver qué dice por acá. Dice: dígale a Jorge que no esté triste el jodido, que haga lo que dice el compa Pinolais. ¿Qué dice el Pinolais? No, mejor ni me digas, ¿no? Porque ese Pinolais, este Pinolais de repente dice cosas como que no, yo no le entiendo. Seguimos con más música. Viene Sentimiento Cierreño. Y esto que tengo aquí se llama El Juego Has Perdido.

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Solamente nos faltan 28 minutos ya para que sean las 10 de la noche. Llega el tema Mi vida sin ti con Los Temerarios, una canción solicitada ahí por Petronila.

Mi vida sin ti se llama el tema que acabamos de escuchar aquí a cargo de Los Temerarios. Solamente 25 minutos, 25 para que sean ya las 10 de la noche.

0: Tengo más mensajes por acá. Dice, buenas noches, un saludo para Tito Villalobos. La canción de Hermoso Cariño de los Villalobos. Ahí la buscamos. Hola, buenas noches, póngame una canción bonita de los Tucanes de Tijuana para dedicársela a mi papá Santiago y a mi mamá Josefa, a mi sobrina Elba y a toda la familia González Cruz, y en Los Lirios a la familia López Bustillos, y en Sibarachi a mi tío Antonio y a mi tía Rosa, a mi prima Siria y a mi sobrino Pablo. Y un saludo para ti también, Armando, dice. Órale, pues, muchas gracias. Saludotes ahí para ti también. Y gracias por estarnos acompañando en esta noche y gracias por enviarnos su mensaje. Seguimos con más música. Viene por acá otro tema, esto es con los impostores de Nuevo León. Esto dijeron, póngame la canción de Amanda Ciérrale. Bueno, pues aquí está, con los impostores de Nuevo León.
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Se acabó. Amanda, ciérrale ahí con los impostores de Nuevo León. 20 minutos y serán ya las 10 de la noche. Así que continuamos aquí con más ambiente. Estos 20 minutos que nos quedan, así que tengo por acá otro mensaje. Dice, un saludo para la gente de la mesa de Menguachi, ahí para Cristina, Elena, Daira, Guadalupe, y también ahí en Río Teporachi para mi abuelo Dionisio y a mi tía Ana Mireya, al primito Javier David, y es todo de Selene Armendariz. También saludamos ahí en la mesa de Menguachi a Claudio Abigail Armendariz. Es todo de parte de Cele. Bueno, saludotes ahí para toda la racita de la mesa de Menguachi. Saludos a la gente de Remojachi, ahí para Pilar Alonso, Luis Figueroa, Eider Cabanero, Rosa Elia Figueroa, de parte de Cristi. Bueno, pues ahí están los saludos ya. Y seguimos con más música. Viene por acá esto que es de Néstor 420. Se llama Dame una señal.

0: Es Néstor 420, dame una señal. 15 minutos son los que nos faltan ya para que sean las 10 de la noche, 15. 15 y las 10.
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0: Dice, hola, profe, para que me saludes a la familia Hernández Moreno, Moreno Flores de Las Tapias, de parte de yo, dice. Ándele, pues, saludotes ahí a la gente que nos escucha por ahí en Las Tapias. Especialmente ahí a la familia Hernández Moreno y Moreno Flores. Un saludo para mis compadres Ramón Palma y Estela Ramos, dice por acá el mensaje. Y el otro, el último mensajito que tenemos por acá dice, buenas noches, un saludo a toda mi familia allá para la cumbrecita de parte de David. Ahora le puedes saludotes a toda la gente que nos escucha por allá en la cumbrecita. Esto es de parte de David. Bueno.
2: Bueno, buenas noches.
0: Buenas noches.
2: ¿Cuándo van a estar lo que ya no sabes?
0: No sé, si gustas mañana hablar cuando estén aquí mis compañeras de noticias, ellas sí saben.
2: Bueno.
0: Ándale, pues, que tengas bonita noche.
2: ¿Anda?
0: A ver, no, mañana que estén por aquí las compañeras de noticias, ellas tienen por ahí la información.
2: Ah, muy bien.
0: Ándale, pues, que tengas bonita noche.
2: Ándale, igualmente.
0: No sé si alguien por aquí de nuestros radioescuchas tenga por ahí la calendarización de cuándo estarán por aquí los de las credenciales, dice. Seguimos con más música. Viene por acá esto con los marineros, ahí para don Aurelio y también allá para don Chuy. Hasta el Álamo, municipio del Tule.

0: Ahí quedó, es lo que se llama Tus Fracasos con los Marineros del Norte. Y ya estamos en la recta final del programa. 10 minutos para que sean las 10 de la noche. A ver, ¿tenemos audio? Dice...
1: Profe, ya están aquí los de las credenciales. Se van a estar nada más hasta el viernes. Pase feliz y bendecida noche, profe. Dios lo bendiga.
0: Muchas gracias por su información. Bueno, nos dice que están ahorita los de las credenciales. Ahí para que pasen a realizar su trámite por acá. Por acá nos mandaron otro mensajito. Pero acá nos dice hoy que ya estuvieron los de las credenciales toda la semana pasada y que van a regresar en la semana del 1 de septiembre otra vez. El primero de la semana del 1 de septiembre, o sea, la próxima semana, van a estar de nuevo otra vez por aquí. Bueno, como que no son informaciones igual, ¿verdad? Híjole, ya nos dejaron en las mismas. Bueno, saludotes. Y hay que estar pendientes a ver cuándo andan los de la credencial, porque hay que tener vigente su credencial. Ya el próximo año son votaciones y no puedes estar sin credenciales. Continuamos con más música. Viene ahora esto con los Benítez de la Sierra. Nos la solicitaron. Dijo que le pusiéramos la canción de Vida Mía. Bueno, pues aquí están los Benítez de la Sierra.

Ahí quedó. Faltan 5 minutos. 5 minutos ya para que sean las 10 de la noche. Estamos en la recta final del programa. Y esto ya se está acabando. Otro mensajito informándonos de las credenciales. Dice que por ahí en la otra estación de radio, en la XTR, están pasando un aviso que esta semana están aquí los de las credenciales. Bueno, pues ahí está. Y esta semana están entonces. Hay que ir a sacar la credencial. Ya estamos por cumplir 18 años. Seguimos con otra rolita que nos solicitaron. Esto se llama Y Nunca Comprendí. Es el grupo Libra.

cantar. Ya son las 10 de la noche en punto. Esto quiere decir, esto significa que mi tiempo se ha terminado por el día de hoy. Yo te agradezco de todo corazón el que me hayas permitido haber entrado a tu casa. Gracias por haberme acompañado en este espacio musical de saludos y complacencias. Pero te espero aquí el día de mañana en punto de las 8 de la noche, en una noche más de miércoles de guitarra. Eso será, si Dios lo permite. Tu servidor y amigo Armando Meléndez te desea que seas feliz ahora y siempre. Que tengas una excelente noche. ¡Hasta la próxima!

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5: Bienvenidos a un nuevo episodio. Soy Claudia Mejía. Creo que han escuchado por ahí en las noticias sobre este gusanito, el gusano barrenador. Hoy tenemos un invitado, es un infectólogo, es el doctor Bruno López. ¿Cómo estás?
6: Muy bien, muchas gracias.
5: Gracias por estar aquí y hablar sobre este tema. Sí da miedo, ¿verdad? O sea, sí ha como que metido miedito en la población.
6: Pues lo que se ve da más miedo, ¿no? A veces puede ser más peligroso para la vida en un corto plazo una bacteria que no vemos, pero estos como los se pueden ver al ojo desnudo, como se dice.
5: Claro.
6: La verdad es que sí generan miedo. La invasión de animales o humanos por este tipo de moscas en su fase larvaria, que son los gusanos, y que esa es una miasis, ¿no? Prácticamente es el término de miasis. Pero esta es una fase intermedia de la vida de la mosca, ¿no? Tiene que estar, llega como la mosca, se para en el tejido, puede ser incluso en una herida, en los conductos auditivos, las orejitas de las vacas, en la boca de un humano, en una herida de un pie de un paciente con diabetes, por ejemplo, con pie diabetes. Se para ahí, deja sus huevos y esos huevos se eclosionan, pues se abren, digamos, y se producen la larva, el pequeño gusanito. Y una vez en mosca va a otro, se reproduce con otro macho y va a volver a buscar otro sitio donde alojarse. Todas las moscas llevan esa fase. Hay una que es bastante curioso porque ella prefiere poner sus huevos. Se llama Dermatobia, le llaman la mosca peluda en algunas regiones. Aparte, o sea, del gusano guardado. Se ve similar, la verdad es que la mosca sí tiene unas características en los colores. Por ejemplo, la mosca del gusano guarrenador, el Coclyomia hominivorax, que es un nombre así científico, digamos, tiene color como verdáceo. Es color verde.
5: Ay, son
6: es
5: esas grande, moscas grandes.
6: Verdes, exacto. Ay. Con la espaldita así como verde.
5: Okay.
6: Y que vuelan pues rápido, a grandes distancias. Y esa, y pues se pueden diferenciar en la morfología que tienen. Lo que sí cuesta más trabajo es en la fase de larva, el gusanito, diferenciarlo de otras especies. Ahí sí, porque incluso tienes que verlo con el microscopio, ver ciertas estructuras. El problema del gusano barrenador es que puede dar cuadros graves porque le gusta el tejido humano vivo. Entonces, es un parásito obligado. Es decir, para que desarrolle todo su ciclo de vida, necesita una herida de una persona viva para que ahí siga penetrando en el tejido. Barrena, es decir, por literal su nombre, entra, va escarbando el tejido sano y hasta meterse más adentro, hacer cavidades y crear hasta... Y por arrastre, pues lleva bacterias y ahí puede crear infecciones también, ¿no? Por bacterias. Entonces, esa es la importancia que tiene. ¿Qué pasa al ganado? El ganado, pues, se enferma, ¿no? Se enferma porque se llena... Si lo dejan sin un tratamiento, penetra y le da un cuadro grave de invasión de este gusano. A la par, pues, al abrirle esas cavidades, deja que bacterias entren y le da sepsis también al ganado y mueren muchos.
5: Y se puede morir.
6: Exacto. Y es tan difícil, a veces, en una sola puesta de una mosca de gusano barrenador, el Coclyomia hominivorax, que es el nombre de la mosca, al poner en una herida, en una cavidad, sus huevos, pone hasta 200 en una sola. Y de esos evolucionan hasta el 70%. ¿Cuántos gusanos se van a producir?
5: ¿Todos son los que barrenan?
6: Y todos al mismo par pueden ir barrenando.
5: O sea, es muy rápido.
6: Entonces, por eso a veces tienen que sacrificar al ganado. Porque ya están tan invadidos que es imposible quitarle todos.
5: Pero esto ya estaba erradicado.
6: Esto ya estaba erradicado.
5: Desde los 90, ¿no?
6: Desde un programa de erradicación del 70 al 92. En el 92 se declaró que era libre de México y Estados Unidos. ¿Cómo lo hicieron? Pues liberaron muchísimos cientos, miles de millones de machos, pero estaban radiados, o sea que eran infértiles, digamos.
5: Okay.
6: Entonces se reproducían con moscas hembras y las moscas hembras lo que tenían era producción de huevos sin larvas, o sea, eran huevos estériles, digamos, ¿no?
5: Uh-huh.
6: Y así ya dejaron que no se reproducieran hasta que finalmente desaparecieron. Esa fue la técnica que usaron.
5: ¿Y por qué ahora regresó?
6: El problema donde no realmente, aparentemente se había erradicado, pero había pequeños brotes, por ejemplo, en Panamá, en Puerto Rico,
5: Centroamérica.
6: En Centroamérica, en varios, en Venezuela, y por ahí había esos pequeños brotes. Con la cuestión de la inmigración y el tráfico ilegal de ganado, allí empezó, por eso Chiapas fue la primera zona, y de ahí, así es como hemos venido con los casos. Chiapas empezó primero el año pasado con hasta un total de... El año pasado cerró con 90 casos en todo el 2025 y en 2026, al corte al 3 de julio, lleva ya 55 casos. Y después empezó a extenderse ahora nuevamente a Hidalgo, a Jalisco, Hidalgo con 28 casos, Hidalgo con 13, de humanos, humanos con infección. Al ganado ha habido más. Oaxaca 39 casos, Puebla 35, Veracruz 90 casos, 24%, es el que más casos tiene ahorita en todo lo que va de este año.
5: Me impresiona los casos en humanos porque, ¿cuáles son los factores? Supongo que la mala higiene o la falta de higiene es lo que... pues provoca esto.
6: Bien lo comentaste, la falta de higiene es la primera parte de esto, ¿no? ¿Por qué? Porque si yo baño a mi perro o a mi gato, yo mismo me baño a lo mejor una vez por semana, pues dejo, o dos veces por semana, dejo que todos estos días una mosca se pare en una herida, en alguna lesión, más si es una persona ya frágil, por ejemplo, los animales, las mascotas a veces pueden ni siquiera darse cuenta, ¿no? Pero un humano, por ejemplo, con una pequeña herida, que muchos lo vemos, por ejemplo, con pacientes ancianos, ¿no? Que tienen ya algo de demencia, que solo están en cama y que pueden estar un poco descuidados porque no están al 100% con ellos, pues se le puede parar hasta en la oreja, en la nariz, y ahí dejar los huevos y convertirse en gusanos. Vamos a poner un ejemplo de un paciente con pie diabético que de por sí ya tiene demencia y que solamente está en cama, ya no comunica, tiene muy poca movilidad, y de repente pues llega, pues lo encuentran sus familiares con una lesión en su pie, con unas gusanos. Al menos para la persona que no se dedica al 100% a esto, ver los gusanos no va a poder distinguir si es una de estas de mosca doméstica o si es de gusano barrenador o Lucilia, no va a saber. Entonces hay que ver de que no se trate de que efectivamente que sea gusano barrenador. Y lo siguiente es que no podemos quitarlos y echarlos a la basura. ¿Por qué?
5: Porque eclosionan de nuevamente como mosca, ¿no?
6: Y vuelven a reproducirse y a contaminar el ambiente otra vez y a infectar otros pacientes o huéspedes. Entonces lo que necesitamos es quitar la mayoría. Recomienda, si no tenemos en ese momento la posibilidad de que nos ayuden a supervisar qué sea, echarlos en un frasco con alcohol. Con alcohol prácticamente se preservan intactos. Mueren, pero se preservan intactos los gusanos. Echamos una porción en alcohol y lo demás tenemos dos opciones. Una es incinerarlos o inundarlos de alcohol y dejarlos en un recipiente cerrado. Aparte de las muestras que ya tenemos, ¿no? O jabón, agua de jabón y dejarlos ahí encerrados. No recomiendan enterrarlos para que puedan reconocerse al microscopio de qué se trata. Si es Lucilia, si es la mosca doméstica, no pasa nada, ¿no? Finalmente tenemos muchos años viviendo con ellos. Lo ideal es tener mosquiteros, una buena higiene, si se encuentran, reportarlos para ver de qué se trata.
5: ¿Estas son como medidas ya teniendo ahí al gusano?
6: Sí, hay que ir a atenderse porque sí tiene sus cuidados cómo retirar estos gusanos. A veces si uno los retira nada más, la misma persona familiar del paciente los retira, puede a veces también lastimar al paciente, puede favorecer que también haya una infección. En este momento que como vemos vamos en incremento de casos, sí es importante cada vez que lo tengamos, reportarlo o acudir al centro de salud, a la clínica familiar, para que sea revisado.
5: ¿Qué otra medida importante de las que ya hablamos para reforzar?
6: El cuidado de pacientes que están postrados en su cama, pacientes que son inmóviles, pacientes que tienen alteraciones neurológicas que no permiten sentir incluso dolor a veces o comunicar qué problema tienen. Esos son los que deben tener especial atención e incluso hacer una rutina diaria o cada vez que se haya el baño de estos pacientes, el aseo de ellos, revisarles la oreja, revisarles la nariz, revisarles la boca, incluso hasta las cavidades geniturinarias, por ejemplo, ¿no? La vagina, el ano, a veces también es un lugar donde se pueden alojar las moscas y ahí dejan los gusanos. Y muchas veces puede pasar mucho tiempo ahí y nadie se asome a ver. El gusano barrenador, cuando ya empieza a dar síntomas, incluso dolor en el paciente, ya seguramente ya penetró más las cavidades. O sea, cuando está muy superficial, la verdad es que ni siquiera puede dar nada. O a veces puede ver uno, por ejemplo, una herida que se pone más roja, O que se abulta, ¿no? Se hace un bultito en el tejido. La oreja, por ejemplo, hasta que ya empieza a penetrar el tímpano, más adentro, ahí es donde ya empieza a dar dolor, pero puede no dar ningún problema. Entonces aquí yo creo que no es conveniente esperar hasta que haya un síntoma.
5: Si llegamos a ver esto en pacientes, en mascotas, ya decíamos que hay que reportarlo para, ya tengo el número, es el 800-751-2100. Él es el doctor Bruno López, infectólogo. Gracias por estar aquí.
6: Muchas gracias.
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Nunca en la vida he hecho, ni pensaba hacerlo. A lo mejor me animo, a lo mejor no, pero ahorita.

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0: y esa ponla ahí en la esquina, Fabián.
1: Sí, exactamente. Yo me voy a llevar toda la renta.
0: Ustedes, patrón, ¡eh! ¡Eh! ¡Eh! Ahí viene el patrón.

Hay canciones que guardo en mi repertorio con mucho cariño y con mucho amor y con muchos recuerdos. Pero hay canciones que definitivamente han marcado mi carrera. Y esta es una de ellas. Espero que tenga un lugar también especial en sus corazones. Esta canción se llama Quiero y Necesito. ¿Cómo dice, muchachos? Por favor.

chilo está bailando, mi gente. Así se disfruta la música sonorense. Seguimos con más melodías para ustedes. Que siga la fiesta y que siga el sabor.

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4: ¿Recuerdas cuando tu perro corría como loco detrás de una pelota? Saltaba el sillón de un brinco y te recibía en la puerta con una energía que parecía no tener fin. Un día te das cuenta de que ya no corre tan rápido, que le cuesta trabajo subir las escaleras, que duerme más y come menos. Tu lomito está envejeciendo y así como él te acompañó toda la vida, ahora te toca a ti acompañarlo a él. Lo primero que hay que saber es que la vejez no es una enfermedad. Es un estado fisiológico natural que atraviesan todos los seres vivos, incluidos nuestros compañeros de cuatro patas. Pero ojo, no a todos los perros les llega la vejez al mismo tiempo. Los de raza grande, como un pastor alemán o un labrador, se consideran adultos mayores a partir de los 6 o 7 años, porque celularmente se desgastan más rápido. En cambio, los de raza pequeña, como un chihuahua o un poodle, pueden no entrar en esta etapa sino después de los 10 años. Cuando tu perro envejece, los cambios no solo son de comportamiento, su cuerpo también se deteriora. Si no se cuida adecuadamente, puede desarrollar sarcopenia, que es la pérdida progresiva de masa muscular. Esto le provoca dolores crónicos, debilidad en las patas y dificultad para levantarse o mantenerse de pie. Y el problema va más allá de las piernas. El músculo no solo sirve para caminar, también produce sustancias llamadas mioquinas, que ayudan al metabolismo y facilitan la comunicación entre el cerebro y el hígado. Cuando el músculo se pierde, todo el organismo se resiente. Además, pueden aparecer padecimientos como insuficiencia renal crónica, artritis y hasta algo parecido a la demencia senil humana, que los veterinarios llaman síndrome de disfunción cognitiva canina. Sí, los perritos también pueden olvidar dónde está su plato o desorientarse en su propia casa. La buena noticia. Hay mucho que puedes hacer para mejorar su calidad de vida. Llévalo al veterinario al menos cada 6 meses y pide que le hagan estudios de sangre, porque el diagnóstico temprano es clave para que cualquier tratamiento sea eficaz. Mantén al día su vacunación y desparasitación. Cambia sus croquetas por unas formuladas especialmente para perros maduros, con menos proteína. Límpiales los oídos y báñalo una vez al mes. Déjale juguetes para que se entretenga y mantenga la mente activa. Y sobre todo, no lo obligues a hacer cosas que ya se le dificultan. Tenle más paciencia. Sácalo a pasear periódicamente, pero a su ritmo. Y dale el cariño que siempre mereció. Tu perro te acompañó en tus peores días sin pedir explicaciones. Ahora que le toca a él caminar más lento, es tu turno de ajustar el paso. Estos bellos seres han sido nuestros compañeros durante mucho tiempo y merecen que aumentemos los cuidados en su comida, en su ejercicio, en sus visitas al médico y en cómo los tratamos. Porque un lomito viejito no necesita que le devuelvas la juventud, necesita que lo cuides con la misma lealtad que siempre te dio. Con información del doctor Marco Antonio de Paz Campos, director del Hospital de Pequeñas Especies de la FES Cuautitlán de la UNAM. Un guión de Leonardo Santiago con información del portal Ciencia UNAM. Les saluda Mónica Genis.
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Hay personas que entran a un lugar y, sin decir una palabra, cambian la temperatura de la habitación. Nadie las anunció. No pidieron nada. Y aún así, algo en la manera en que los demás se dirigen a ellas es distinto. Si alguna vez notaste que ciertas personas

te tratan con un respeto que tú nunca exigiste. No fue casualidad. Hay 8 cualidades específicas que producen ese efecto, y probablemente ya tienes varias sin saberlo. Carl Jung estudió durante décadas por qué el respeto genuino nunca se consigue pidiéndolo, y lo que descubrió va en contra de casi todo lo que nos enseñaron. Quédate hasta el final, porque la octava es la que más respeto genera y es también la que menos personas están dispuestas a desarrollar. Antes de las 8, entiende algo que cambia todo. Existe una diferencia enorme entre el respeto que se exige y el respeto que se produce. El primero necesita volumen, autoridad, posición. Se sostiene solo mientras esa posición existe. El segundo no necesita nada externo. Aparece solo y no depende de ningún cargo ni de ninguna imposición. Jung explicó en El Yo y el Inconsciente, publicado en 1928, que las personas perciben inconscientemente la congruencia interna de otro ser humano. Cuando alguien es lo mismo por dentro y por fuera, esa coherencia se transmite sin necesidad de palabras, y el resto de las personas la registra aunque no sepa explicarla. No es carisma, no es actuación, es congruencia. Por eso el respeto que se pide casi nunca llega, y el que no se busca aparece solo. Vamos con las 8. La primera es que cumples lo que dices, incluso en lo pequeño. Dijiste que llamabas y llamaste. Dijiste que llegabas a las 7 y llegaste. Dijiste que ibas a revisar algo y lo revisaste, aunque nadie te lo hubiera vuelto a mencionar. Y esto parece básico, casi insignificante, hasta que miras alrededor y notas cuánta gente vive prometiendo cosas que no cumple, con excusas ya preparadas antes incluso de fallar. Cada vez que cumples algo mínimo que nadie estaba vigilando, alguien lo registra en silencio. Nadie te felicita por eso, nadie lo menciona, pero se acumula. Y así, sin discursos y sin que tú lo notes, se va construyendo algo que ningún cargo ni ningún título puede comprar. La certeza, en la cabeza de los demás, de que tu palabra vale. La segunda es que no hablas mal de quien no está presente. Estás en una conversación donde todos critican a alguien que no está ahí para defenderse y tú simplemente no participas. No das sermones ni corriges a nadie ni te pones en posición de superioridad moral. Solo no entras, cambias de tema o te quedas callado. Y aunque parezca que nadie lo notó, la gente lo nota. Porque en ese instante cada persona en esa mesa entiende, sin que tú lo digas, que tampoco vas a hablar mal de ellas cuando no estén. Esa certeza vale más que 1000 palabras amables. La tercera es que reconoces tus errores sin dramatizarlos. Te equivocas, lo dices, lo corriges, sigues adelante, sin excusas largas, sin buscar culpables, sin convertirlo en una tragedia que requiere consolación de todos. Jung documentó en Ion, publicado en 1951, que la capacidad de integrar los propios errores sin que el ego colapse es uno de los indicadores más claros de madurez psíquica. Quien no puede admitir una falla sin sentir que se derrumba, no lo hace por orgullo. Lo hace porque su identidad es demasiado frágil para sostener el error. Cuando tú admites algo sin desmoronarte, los demás perciben exactamente esa solidez. La cuarta es que no necesitas ser el centro de la conversación. Escuchas más de lo que hablas. Dejas que otros terminen sus ideas completas antes de responder. No compites por el turno de palabra ni interrumpes para redirigir todo hacia tu propia historia. Y aquí ocurre algo interesante, casi paradójico. Precisamente porque no buscas el centro, cuando finalmente hablas, la gente escucha con más atención. Tu palabra pesa más justamente porque la usas menos. Espera, porque la quinta es la que casi nadie asocia con el respeto y es una de las más poderosas. La quinta es que tratas igual a quien no puede hacer nada por ti. Al mesero, al portero, a la persona que limpia, al que no tiene ninguna influencia sobre tu vida ni sobre tu futuro. Los saludas igual, les agradeces igual, los miras a los ojos igual. Y esto, aunque parezca invisible, es probablemente la señal más observada de todas, aunque nadie te diga que la está observando. Porque la gente inteligente no evalúa tu carácter viendo cómo tratas a tu jefe. Eso cualquiera lo hace bien. Lo evalúa viendo cómo tratas a quien no puede darte absolutamente nada a cambio. Ahí es donde se revela quién eres realmente,
cuando el interés desaparece por completo de la ecuación y solo queda tu forma de ver a otro ser humano. La sexta es que sostienes tu posición sin necesidad de imponerla. Puedes decir, yo lo veo distinto, y quedarte tranquilo, sin subir la voz, sin necesitar que el otro te dé la razón antes de que termine la conversación. Puedes irte de una discusión sin haber convencido a nadie y seguir en paz contigo mismo. Jung habló en Tipos Psicológicos, publicado en 1921, de cómo la necesidad de convencer a los demás casi siempre revela una inseguridad interna sobre la propia posición. Quien está genuinamente seguro no necesita testigos que confirmen lo que piensa, y esa seguridad tranquila es una de las cosas que más respeto produce, precisamente porque no lo está buscando. La séptima es que dices que no cuando tienes que decir que no, sin agresividad y sin largas explicaciones. Un no claro, respetuoso, sin culpa. Y esto genera un tipo de respeto muy particular, porque cuando alguien sabe que puedes decirle que no, tú sí empieza a significar algo. Las personas que aceptan todo terminan siendo tratadas como si su tiempo no valiera nada, no por maldad ajena, sino porque ellas mismas enseñaron que siempre están disponibles. Tú no le das valor a todo lo demás que ofreces. Y la octava, la que más respeto genera y la que menos personas están dispuestas a desarrollar. La octava es que no cambias según quién esté mirando. Eres el mismo en el trabajo y en tu casa. El mismo con el jefe y con el subordinado. El mismo cuando te conviene y cuando no te conviene. Y esto es rarísimo. La mayoría de las personas ajusta su versión según el público. Más amable con quien puede beneficiarlas, más seca con quien no, más suave frente a la autoridad, más dura frente a quien no puede responder. Jung describió exactamente esto en Psicología y Alquimia, publicado en 1944, al hablar de la integración de la personalidad. Explicó que la persona psíquicamente integrada no tiene múltiples versiones contradictorias operando según la conveniencia. Tiene una sola coherente que se sostiene en todos los contextos. Y llegar ahí es un trabajo de años, no un rasgo de nacimiento. Cuando alguien es igual en todos lados, produce en los demás una sensación muy específica de seguridad. Saben con quién están tratando. No tienen que estudiar tu humor al llegar ni descifrar cuál versión de ti les tocó hoy. Pueden relajarse a tu lado, porque no hay sorpresas guardadas. Y esa previsibilidad, que suena casi aburrida cuando la describes con palabras, es en realidad una de las cosas más escasas y más profundamente valoradas en cualquier relación humana, sea de trabajo, de familia o de amistad. Ahora, algo importante que necesitas escuchar antes de terminar. Ninguna de estas 8 cualidades se desarrolla para conseguir respeto. Ese es exactamente el punto. Y también la trampa. Si empiezas a cumplir tu palabra para que te respeten, si tratas bien al mesero para que alguien lo note, si dices que no para parecer firme, la gente lo percibe. No sabe explicar por qué, pero lo siente. Porque la actuación tiene una textura distinta a la autenticidad y el inconsciente ajeno la detecta antes que la mente consciente. Jung fue muy claro sobre esto en Memorias, Sueños, Pensamientos, publicado en 1962. Escribió que lo que somos habla mucho más fuerte que lo que decimos ser, y que ninguna presentación de uno mismo sostiene por mucho tiempo aquello que la persona no es realmente por dentro. Por eso el respeto genuino es tan difícil de fabricar y tan imposible de perder cuando es real. No depende de que la gente te esté observando. Depende de que seas la misma persona cuando nadie te observa. Y si te reconociste en varias de estas 8, entiende lo que eso significa. Significa que ese respeto silencioso que a veces percibes de ciertas personas, ese trato distinto que no supiste explicar, no vino de nada que hiciste para conseguirlo. Vino de lo que eres cuando no estás intentando ser nada. También significa que quienes no te respetan a pesar de esto, no lo hacen porque a ti te falte algo. Lo hacen porque el respeto genuino requiere una capacidad de reconocer valor en otro que no todo el mundo desarrolló. Y esa carencia no es tuya. Nunca lo fue. Sigue siendo quien eres. Cumple tu palabra en lo pequeño, sobre todo cuando nadie está mirando. No hables mal de quien no está presente.
Trata igual a quien no puede darte nada. Y no cambies según quien esté mirando en ese momento. Ninguna de esas cosas te va a hacer popular de inmediato, ni te va a conseguir aplausos rápidos. Pero con los años, construyen algo mucho más sólido que la popularidad. Construyen una vida entera donde no tienes que recordar cuál versión de ti le mostraste a cada persona, porque siempre, en todos los lugares, fue exactamente la misma. Dime en los comentarios cuál de estas 8 cualidades reconociste más en ti. La 1, cumplir tu palabra en lo pequeño. La 2, no hablar mal de quien no está. La 3, reconocer errores sin dramatizar. La 4, no necesitar ser el centro. La 5, tratar igual a quien no puede darte nada. La 6, sostener tu posición sin imponerla. La 7, decir que no cuando toca. O la 8, no cambiar según quien esté mirando. Solo escribe el número. Leo cada comentario. 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
1: Hola, ¿qué tal? Excelente mañanita, muy buenos días a usted que ya nos sintoniza a través de la 91.1 y también que ya está a través de nuestra página La Patrona de Huachochi Noticias. Muchísimas gracias a usted que ya nos sintoniza desde muy tempranito, que se despierta, que se levanta porque tiene cosas que hacer, pero no deja la noticia a un lado. Mi nombre es Dani García, te voy a estar acompañando hasta las 9 de la mañana con información, con noticia, con todo el acontecer que tienes que saber. Y bueno, pues muy buenos días a todos nuestros alrededores. Hoy miércoles 26 de agosto, felicitamos a todos los cumpleañeros, pero también felicitamos a todos los santos por ahí, a Ceferino, a Rufino y a Junípero. Felicidades, que Dios los bendiga y los colme de muchísimas, muchísimas bendiciones este maravilloso día. Oiga, y este miércoles ya pues ahora sí que casi culminando otro mesecito más, nos faltan únicamente, a ver, ¿cuántos días nos faltan? ¿Cuántos días dijimos que traían? Ay, mire, pues ya nos faltan nada más 5 días, para culminar este agosto de este hermoso, hermoso mesecito. Ya estamos en los cumpleaños de los Virgo, 237 días transcurridos, nos faltan únicamente 128 días por transcurrir. ¿Ha aprovechado usted estos 128 días? ¿Va a aprovecharlos más bien? ¿Ha aprovechado estos 237 días que ha pasado este 2026? ¿Ha hecho algo nuevo? ¿Se propuso alguna meta a inicios de año y ya las está cumpliendo? Pues bueno, si no ha hecho absolutamente nada, no se preocupe que todavía tenemos un poquito por ahí de tiempo. Y vámonos con las efemérides rápidamente. Un agosto 26 de 1910, nace Santa Teresa de Calcuta. En 1912, fallece José María Velasco, pintor paisajista mexicano. Y en el año 2004, la astrónoma mexicana Julieta Fierro, reconocida por sus estudios sobre la materia interestelar, ingresa a la Academia Mexicana de la Lengua. Todo esto es el acontecer de un 26 de agosto, pero de estos distintos años. Y el día de hoy tenemos un ¿sabías qué? Aunque los colibríes se alimentan principalmente del néctar de las flores, completan su dieta con pequeños insectos y arañitas que atrapan al momento en el que visitan la flor. Mire, bueno, pues este dato no me lo sabía, usted lo sabía como conocedor por ahí de algunas especies de animalitos, yo no me las sabía, yo únicamente pensé que sí, se alimentaban por ahí del néctar de las flores, pero ahí está, un sabías qué. Y bueno, pues nuestra línea telefónica más que disponible, 649-101-1010, con muchísimo gusto estamos recibiendo su mensajito. Y vámonos con el clima esta mañana. Huachochi nos recibe con nuevo amanecer, déjeme decirle que me dio frío, para qué le digo que no, y en las tardes empieza a ser ya calorcito, pero sí me dio algo de frío. Huachochi amanece a 13 grados centígrados. Les espera una temperatura máxima de 27 grados. El cielo despejado durante todo el día. Tenemos una probabilidad de lluvia del 30%. Y quiero decirle que del viernes en adelante de nuevo se nos vienen lluviecitas, Tenemos probabilidades muy altas de lluvia del 45 al 65%. Así que esperamos lluvias de este viernes a los próximos días. Y bueno, nos pasamos hasta Batopilas. Excelente mañana. Amanece a 22 grados centígrados. Les espera una temperatura máxima de 33 grados. El cielo despejado durante todo el día, con ráfagas de viento que van a estar alcanzando los 7 kilómetros por hora. El día de hoy tienen una probabilidad de lluvia del 15%. Vámonos hasta Guadalupe y Calvo. Amanecen a 13 grados centígrados. Les espera una temperatura máxima de 27 grados, con ráfagas de viento que van a estar alcanzando los 12 kilómetros por hora. El día de hoy quiero platicarle que tenemos ráfagas de viento, pues algo fuertes, pero con un clima muy rico y una probabilidad de lluvia del 30%. Tenemos muy poca probabilidad de lluvia, demasiado poquita, diría yo. Y bueno, pues nos saltamos a nuestro bellísimo Krill, que les mandamos un abrazote por ahí hasta la distancia, nuestra gente bellísima de Krill. Amanecen a 13 grados centígrados. Les espera una temperatura máxima de 27 grados, el cielo despejado durante todo el día, con ráfagas de viento que van a estar alcanzando los 12 kilómetros por hora. El día de hoy tenemos una probabilidad de lluvia por Krill totalmente nula. Nuestro bellísimo Ballesa, que le mando un saludo a toda nuestra gente de Ballesa, en especial por allá, mi amiga Valeria, un abrazote a Valeria y a toda su familia. Amanecen a 18 grados centígrados, les espera una temperatura máxima de 33 grados, el cielo despejado durante todo el día, con ráfagas de viento que van a estar alcanzando los 4 kilómetros por hora y una probabilidad de lluvia totalmente nula. Urique, muy buenos días, amanece a 20 grados centígrados, un día soleado les espera durante todo el día, con ráfagas de viento que van a estar alcanzando los 4 kilómetros por hora, y el día de hoy tienen una probabilidad de lluvia del 20% y una temperatura máxima que va a estar alcanzando los 33 grados centígrados. San Juanito, muy buenos días, amanecen a 13 grados centígrados, les espera una temperatura máxima de 26 grados, el cielo despejado durante todo el día, con ráfagas de viento que van a estar alcanzando los 14 kilómetros por hora y una probabilidad de lluvia del 25%. Y bueno, por último, culminamos con Morelos, amanecen a 22 grados centígrados. Les espera una temperatura máxima de 35 grados, el cielo despejado durante todo el día con ráfagas de viento que van a estar alcanzando los 5 kilómetros por hora y el día de hoy tienen una probabilidad de lluvia del 20%. Pues ahí está el día de hoy, el clima en estos lugares. Muy buenos días a todos nuestros radioescuchas de nuevo. ¿De dónde nos está escuchando? ¿Desde dónde nos está sintonizando esta mañana? Recuerde que puede compartir nuestro en vivo a través de La Patrona de Huachochi Noticias, nuestro Facebook, para que, bueno, pues la información le llegue a más personas. Iniciamos esta mañana soñando las 6:58 minutitos de la mañanita de un miércoles. ¿Cómo anda? Ya penitas, ya quiere irse de vacaciones otra vez, ya quiere estar el finecito de semana en su casa. Bueno, pues ánimo a todos los que nos toca trabajar desde muy tempranito, pero bueno, iniciamos con la noticia. Vamos hasta la ciudad de Parral, Hidalgo del Parral. La fiscalía lo acusa de participar en una retención y amenazas en contra de la víctima, quien habría obligado a transferir 150,000 pesos. Se trata de Gaspar Antonio V.B., alias Anthony, de 42 años de edad. Fue detenido el día martes 25 de agosto en Hidalgo del Parral, señalado como probable responsable del delito de secuestro exprés, informó la Fiscalía de Distrito Zona Sur. Esta captura se realizó mediante una orden de aprehensión en las calles Colonia Reforma durante un operativo en el que participaron agentes de la Agencia Estatal de Investigación, elementos del Ejército Mexicano. El detenido quedó a disposición de un juez de control que lo requería. También, según las investigaciones de la fiscalía, los hechos por los que se les acusa ocurrieron el pasado 29 de julio. Presuntamente, Anthony y otros sujetos que trabajaban para la víctima lo amenazaron y lo trasladaron contra su voluntad hasta un inmueble de su propiedad. Y bueno, en este sitio, de acuerdo con la investigación ministerial, la víctima fue privada de la libertad y obligada a firmar diversos documentos mediante los cuales se responsabilizaba de una deuda, además de una letra de cambio. La fiscalía señaló que también fue forzada a realizar una transferencia de 150,000 pesos a uno de los hombres que se encontraba en este lugar. Posteriormente, le permitieron retirarse, aunque presuntamente Anthony la acompañó para impedir que avisara a las autoridades. Tras su captura, Gaspar Antonio V.B. será llevado ante la autoridad judicial para la audiencia ante el MP. Va a formular también una imputación en su contra. Las investigaciones continuarán para determinar la participación de las demás personas señaladas en este hecho. Así que, bueno, pues imagínense el miedo de esta persona, de la víctima, de que la tuvieron por ahí unas horas retenida y también, bueno, pues la obligaron a transferir 150,000 pesos. Así la información en Hidalgo del Parral. Mándenos un mensajito, 6491010, con muchísimo gusto estamos recibiendo su mensaje esta mañanita. Son las 7:00 de un miércoles, ombliguito de semana. Oiga, qué rápido se nos está pasando la semana y ya el próximo lunes, bueno, pues iniciamos de verdad que con un nuevo mesecito, un nuevo mes donde trae más oportunidades. Recuerde que nos quedan muy poquitos, aprovéchelos al máximo, haga lo que tenga que hacer, pero pero pues aprovéchelos, porque de verdad que ya se vienen las festividades, yo creo, más fuertes. ¿Cuáles son sus meses favoritos? Son septiembre, octubre, noviembre, diciembre. Siento que son los más fuertes, ¿verdad? Por ahí también otras personitas que celebran el 10 de mayo, Día del Padre y demás, pero a mí en lo personal me gusta mucho de septiembre en adelante, porque bueno, pues septiembre, por ahí fiestas patrias, donde aprovechas para hacer tus comidas mexicanas, que todos los días que hacemos comidas mexicanas, oiga, pues somos mexicanos, traemos el nopal en la cara, pero pues ahí le llamamos que nos vestimos de mexicanos, que tenemos por ahí ya otro tipo de comidas mexicanas. También se viene el Día de Muertos, Halloween, si usted lo celebra. Aquí en Huachochi, pues creo que no, no se celebra, pero bueno, pues en algunos otros lugares, por ejemplo, Chihuahua, todavía piden por ahí dulce o truco, en otros estados también todavía. Día de Muertos, que obviamente es sí, lo conmemoramos, lo celebramos por aquí a todas las personas que no están, y se viene también diciembre. Ahora sí que la fecha más esperada para muchas personas que visitan a sus familias desde lejos, que toman un vuelo, que toman el camión, y bueno, pues sabemos que se llenan los aeropuertos y también las estaciones por ahí de autobuses en estas fechas. Se vienen las mejores fechas, de verdad que son muy, muy buenas fechas. Y pues muy emocionadas, porque muchos por ahí cumplimos años de septiembre en adelante, y bueno, pues hay que disfrutarlo. Y más información después por ahí de este chisme, de esta plática, nos vamos con Gloria Esperanza. No sé si usted recuerda el día de ayer que le mencioné sobre esta mujer desaparecida, que tenía ya tiempo sin saber la familia absolutamente nada de ella, y apenas la ficha de búsqueda la lanzaron el día lunes. Pues le platico, Gloria Esperanza, de 49 años, fue encontrada sana y salva dentro de un centro de rehabilitación. Señaló que su ausencia fue voluntaria. Una mujer de 49 años que había sido reportada como desaparecida por sus familiares en Hidalgo del Parral, ya fue localizada sana y salva, gracias a Dios. Había sido reportada como desaparecida por sus familiares y ya fue localizada en el municipio de Cuauhtémoc, informó el día martes la Fiscalía de Distrito Zona Sur. Se trata de Gloria Esperanza AH, cuya ausencia se denunciaba apenas el lunes 24 de agosto, una situación que derivó a una activación inmediata a los protocolos de búsqueda y en diversas indagatorias para establecer su paradero. Como resultado de estas investigaciones, elementos de la Agencia Estatal de Investigación lograron ubicarla en un centro de rehabilitación en la ciudad de Cuauhtémoc, donde se confirmó que se encontraba en buenas condiciones. Posteriormente, Gloria Esperanza rindió su declaración ante un agente del MP y manifestó que no fue víctima de algún delito, además de señalar que su ausencia fue totalmente voluntaria. Tras confirmar la localización y descartar la comisión de algún delito relacionado con su ausencia, dieron de baja oficialmente el reporte de su desaparición. Así que bueno, pues fue voluntaria su ausencia. Gracias a Dios que esta mujer estaba internada en un centro de rehabilitación, pero bueno, avise por favor si va a ser voluntaria su ausencia, si se va a internar en algún centro de rehabilitación, algún centro por ahí, psiquiatra también, avise a la familia, avise a las autoridades, a las personas en quien más usted confíe. Pues bueno, la incertidumbre que sintió la familia después de no saber nada por meses de esta mujer. Pero bueno, gracias a Dios, enhorabuena, esta mujer está bien y esta mujer ya se encuentra por ahí de nuevo, retomando por ahí su rehabilitación, pero ya comunicada con su familia. Son las 7:07:04 de la mañana. Nos vamos con un médico de 65 años de edad que sufrió golpes en la espalda y heridas en sus manos y cabeza tras un accidente registrado a la altura del kilómetro 4. Este médico parralense, se trata de Jesús Enrique Gámez Torres, resultó lesionado la mañana del martes 25 de agosto, luego de ser atropellado mientras se ejercitaba en la bicicleta sobre la carretera de Parral a Durango. Este accidente ocurrió a la altura del kilómetro 4, donde el doctor de 65 años circulaba por la zona a bordo de su bicicleta, cuando fue impactado por un vehículo. Las circunstancias precisas del percance no han sido establecidas y serán las autoridades encargadas de determinar cómo ocurrió. Tras este impacto, Gámez Torres presentó golpes en la espalda, además de heridas en las manos y la cabeza. De acuerdo con esta información recabada en el lugar, se encontraba un poco desorientado después del accidente, aunque a simple vista su condición no parecía de gravedad. Paramédicos de la Cruz Roja de Parral acudieron hasta el tramo carretero para brindarle los primeros auxilios. Posteriormente fue trasladado de manera inmediata inmediata al Hospital de Jesús, donde quedó bajo atención médica para su valoración detallada por las lesiones. Hasta el momento no se ha informado sobre la evaluación de su estado de salud, tampoco ha trascendido mayores datos sobre el vehículo involucrado ni circunstancias en las que se produjo este atropello. Bueno, pues así la información. Cuídese muchísimo si usted va a andar en bicicleta, si va a andar también en motocicleta, también cuide muchísimo esto que le estoy diciendo. Pues lamentablemente muchas personas que van en carros no respetan las bicicletas y viceversa, muchas personas que van en motocicleta o van en bicicleta no respetan a las personas que van en carro, es unas y otras, pero bueno, pues hay que ser nosotros responsables para evitar este tipo de accidentes. Oiga, y en Hidalgo del Parral siguen los incendios, un incendio que ocurrió y obligó a movilizar cuerpos de bomberos de nuevo. Este incendio registrado en una palmera incendido de las alertas durante la noche de lunes, esto en la colonia Fonavit Mineros, debido al riesgo de las llamas que alcanzaron una vivienda ubicada a pocos metros del lugar. Este reporte fue recibido alrededor de las 23:50, esto en el cruce de las calles Valenzuela y Bernardo Onquis, también dentro de la plaza del sector, por lo que elementos de cuerpos de bomberos se movilizaron de inmediato. Al arribar a este tragahumo, encontraron una palmera completamente envuelta en llamas. La altura del árbol y la cercanía de un domicilio representaban un riesgo de propagación, por lo que comenzaron las maniobras para controlar el fuego. No se reportaron, gracias a Dios, personas lesionadas durante este incidente. Hasta el momento no se ha establecido qué provocó que esta palmera comenzara a arder. Pues ya está raro, de verdad, que tantos incendios por acá en Hidalgo del Parral, que les mandamos, por cierto, un abrazote hasta la distancia. Está muy raro. Y con esto realizaron acciones de prevención, inspección y respuesta ante emergencias de distintos sectores. Le voy a platicar de las fechas del 17 al 23 de agosto del año en curso. El gobierno de Parral, a través de Coordinación Municipal de Protección Civil y de Bomberos, brindó atención a 90 servicios, además de realizar acciones preventivas para fortalecer la seguridad de las familias. En materia de protección civil se efectuaron 19 inspecciones, 20 citatorios, 9 verificaciones y un dictamen de construcción, además de atender eventos, reportes de incendios, derrames, cables colgados y también reubicación de abejas. Se han habilitado también 8 servicios de albergue. Por parte del heroico cuerpo de bomberos, se atendieron incendios de pasto, casas, habitación y vehículos, así como emergencias relacionadas como las fugas de gas de LP y materiales químicos. Asimismo, se brindaron servicios de ambulancia, incluyendo atención a pacientes de trauma y clínicos, apoyo prehospitalario y traslados importantes que realizaron. La atención a la fauna también representó una parte importante de los labores, con 17 reportes de los panales de avista, 5 abejas, 3 de fauna silvestre y 1 de fauna nociva. El gobierno de Parral refrenda su compromiso de mantener una respuesta permanente ante emergencias y fortalecer la prevención en beneficio de la ciudadanía. Oiga, pues bueno, han tenido muchísimas acciones de prevención, inspección y respuesta ante emergencias en distintos sectores. Así que bueno, pues enhorabuena a todo lo que se está haciendo por allá en Parral, pero sí tienen demasiada, demasiada chamba, diría yo. Son las 7:09 de la mañana. Nuestra línea telefónica más que disponible, 649-101-1010. Mándenos un mensajito, con muchísimo gusto lo recibimos a través de nuestra línea telefónica. Oiga, también en más información, pues nos vamos con la obra que transforma el tramo comprendido entre la Glorieta de la Virgen y la Glorieta de las Letras. Los trabajos se realizan en 2 etapas. Aquí en Huachochi, buenas noticias. Preparan una importante transformación en uno de los principales accesos, con un proyecto de renovación y ampliación vial que busca mejorar la movilidad, la imagen urbana y condiciones de entrada en la ciudad. El alcalde José Miguel Yáñez dio a conocer que los trabajos se concentrarán en un tramo que va de la Glorieta de la Virgen a la Glorieta de las Letras, donde se contempla ampliar la vialidad para contar con 4 carriles, además de incorporarles un camellón central y nuevas áreas verdes. De acuerdo con lo anunciado, esta intervención se desarrolla en 2 etapas. La primera se va a comenzar durante este año y se tiene previsto que sea concluida al finalizar este 2026, mientras que la segunda etapa va a permitir completar el proyecto durante el próximo año, donde la renovación de este acceso representa una de las obras de mayor impacto urbano contempladas en una recta final, de las cuales esta administración municipal, debido a que se trata de una de las principales vías utilizadas tanto por los habitantes como por los turistas que que llegan a Huachochi. Además de ampliar y capacitar esta circulación, el proyecto contempla mejorar el entorno mediante áreas verdes y una nueva imagen para este punto de entrada, con una sola intención, y es ofrecer un acceso más moderno y funcional. El presidente municipal señaló que también esta obra forma parte de paquetes de acciones que se estarán desarrollando durante el último año de su administración. También entre el que también se encuentran trabajos de pavimentación, infraestructura hidráulica y vialidades de distintos sectores con el municipio. Con esta intervención, Huachochi busca no solamente facilitar el tránsito vehicular, sino también fortalecer la imagen y favorecer urbanamente uno de los accesos que diariamente recibe residentes y visitantes que llegan a nuestro pueblo mágico. Así que la obra se suma a proyectos de infraestructura del municipio que se mantienen en marcha para mejorar la movilidad y continuar modernizando distintos espacios de nuestro bello municipio de Huachochi. Oiga, pues enhorabuena, buenas noticias, de verdad que estamos ya muy contentos de recibir estas noticias, y ahorita vamos a tener por aquí entrevistas en nuestro segundo bloque de información de noticias para que vaya listando por ahí también su mensajito, alguna duda que usted tenga, alguna pregunta que quiera formular. Con muchísimo gusto le daremos por aquí seguimiento. Para eso estamos y para eso es esta entrevista. Así que bueno, pues usted qué opina sobre esto, de verdad que padre que ya se le esté dando una mayor atención a estos espacios. Recordemos que, bueno, pues muchísimas veces sí se les da la atención, pero bueno, las lluvias lo remueven también, los trailers, muchísimos camiones pesados, que bueno, pues hacen muy, muy pesada también este tipo de carretera. Son las 7:12 de la mañanita. Pues seguimos con información, con noticias. ¿Usted qué opina sobre esto? ¿Ya le hacía falta? ¿No le hacía falta? Díganos por mensajito, nos encantaría escuchar su opinión con muchísimo gusto. Un saludo para doña Eva. Oiga, híjole, que hace mucho no voy a visitarla, ya me anda poniendo falta, pero un abrazote por ahí hasta la distancia, que desde bien tempranito por ahí anda chambeando doña Evita. Oye, bueno, pues más información, nos vamos con Daniela Álvarez, mantendrá críticas contra Morena pese a nueva queja electoral. La presidenta estatal del PAN, Daniela Álvarez, aseguró que la autoridad electoral le notificó que tiene 3 días para retirar videos en los que aparece con una playera que contiene el mensaje Morena igual, acompañado de una calavera, como parte de señalamientos en contra de este partido. La dirigente panista afirmó que sería la quinta queja presentada por Morena en su contra, relacionada por sus carteleras, videos y menciones públicas. Vamos en la quinta queja por parte de Morena sobre mis carteles, sobre mis videos, sobre mis menciones, señaló. Álvarez también sostuvo que estas acciones emprendidas en su contra no harán que deje de realizar críticas, y aseguró que van a continuar, señalando que desde su perspectiva, pues bueno, representa totalmente a Morena. Así como lo está viendo en pantalla, es la playera con la que Daniela Álvarez, bueno, pues se ha dado a notar a través de redes sociales. También sostuvo que estas acciones emprendidas, no nos vamos a quedar callados y no nos vamos a cansar de llamar las cosas por su nombre. También afirmó que la presidenta estatal del PAN también adelantó que en caso de que se presenten nuevas quejas, puedan ser retiradas por sus contenidos, continuarán utilizando otros diseños para mantener sus mensajes. Es decir, que si, bueno, se presenta una nueva queja, van a quitar estos diseños, pero van a poner otros. Así como lo está viendo en pantalla, bueno, pues demasiado directo, diría yo, con esta, pues con estas imágenes. También la presidenta estatal del PAN, cuando estén presentando una queja para que este video sea bajado, tendré los 3 diseños diferentes para seguir mencionándolo de lo que Morena representa. Pues muy fuertes los señalamientos, muy fuerte ahora sí que la pelea que se está dando a través de las redes sociales. Por aquí le estamos poniendo el videito, le estamos buscando este video, pero ¿usted qué opina? También en su descripción de Facebook, pues bueno, se hace notar, pues vamos viendo quién se cansa primero. Morena es igual a una calavera que lo pone, pero bueno, pues ya sabemos que los señalamientos que se han hecho a través de los medios de comunicación, de entrevistas y también, bueno, de posicionamientos de la gobernadora Maru Campos, también de Daniela Álvarez, bueno, pues Morena es igual a muerte, es como le llaman. ¿Usted qué opina sobre esto? Ya es un señalamiento demasiado fuerte, ya es mucha la pelea que se está haciendo, pero bueno, le dejamos la opinión libre a usted. Con muchísimo gusto, vuelvo a repetirle, leemos su opinión, 649-10-1-10-10. ¿Y qué le parece si escuchamos sobre esto y vea pues con sus propios ojos y escuche esta información de lo que está sucediendo con todo esto de Morena. Y bueno, pues es igual o muerte. ¿Usted qué opina sobre esto? ¿Qué le parece si le dejo con este video? Es muy cortito, pero bueno, pues aquí tenemos un poco más de información.
2: Pues el día de ayer, de nueva cuenta, la autoridad electoral me notificó que tengo 3 días para bajar mis videos con la anterior playera de Morena y es lo mismo. Ya lo dije en otras ocasiones, no nos vamos a quedar callados y no nos vamos a cansar de llamar a las cosas por su nombre. Vamos en la quinta queja por parte de Morena sobre mis carteleras, sobre mis videos, sobre mis menciones, y esto sigue. ¿Por qué? Pues porque voy a seguir llamando a las cosas por su nombre. Y cuando estén presentando la queja para que este video sea bajado, ya tendré los 3 diseños diferentes para seguir mencionando lo que Morena representa. Porque aquí en el estado de Chihuahua le decimos a las cosas por su nombre. Así que ustedes ya saben, y no lo digo yo, lo dice la ciudadanía.
1: Bueno, pues así la posición de Daniela Álvarez a través de su video en redes sociales. Pues ya son las 7:17 de la mañana. ¿Qué le parece si nos vamos a nuestro primer corte y regresamos? También, si usted quiere tener la reflexión del día de hoy, solo mándenos mensajito. Estas 8 cualidades en ti hacen que algunos te respeten más. Así que vámonos a un corte y regresamos. No se vaya, quédese a través de la 91.1.
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1: Oiga, bueno, pues ya regresamos con más información, con más noticia esta mañana y le quiero platicar que si usted ya está cansado de tener un teléfono lento y con poca cobertura, en JM Celulares tenemos la solución para ti. 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Dice, buenos días, qué lamentable que los partidos políticos se dediquen a no crear proyectos ni propuestas. Qué actitudes tan ridículas, no los financiamos para crear confrontaciones infructuosas. La ciudadanía cada día requiere más propuestas, proyectos y una ejemplar conducta. Ojalá y si se civilicen y nos aporten cosas buenas algún día. Muchas gracias. Mira, pues aquí está una de las opiniones de, pues sí, de la pelea que se está dando en la política sobre esto, pues siempre lo decimos y siempre yo creo que lo vuelvo a repetir, ya están en el poder, ya que hagan su chamba, ya si están en ese lugar, ya están ocupando este poder, así que pues que se pongan a trabajar, no hay de otra, pero bueno, pues ahí está esta pelea, esta contienda que se tiene unos contra otras. Dice, buenos días, es un gusto saludarte y desearte que tengas excelente día y que Dios te bendiga. Y solito la reflexión, claro que sí, oiga, con muchísimo gusto. Es muy cortita la reflexión, pero es muy bonita. Y bueno, yo creo que si usted la escucha mientras está haciendo el quehacer de la casa, está acostado, está acostada, pues le va a servir muchísimo. Un saludote también para usted, muchísimas gracias por su mensajito. Oiga, pues en más noticia, más información, nos vamos con la recuperación de dos vehículos con reporte de robo. La Fiscalía Distrito Zona Occidente aseguró una cuatrimoto y un automóvil que fueron llevados a una revisión para conocer su situación legal y resultaron con reporte de robo. Uno de los vehículos de los que le estoy platicando es un Nissan Suro modelo 1988 en color blanco con placas de Chihuahua. Al consultar sus datos, el sistema Silver se detectó un reporte de robo sin violencia registrado desde el 12 de abril. Escuche, del año 2009. En otro caso, una persona solicitó la revisión de una cuatrimoto Honda TRX400EX modelo 2002, color amarillo y sin placas. Esta consulta, en la que el sistema VATIC de Estados Unidos permitió establecer que contaba con un reporte de robo sin violencia en Salt Lake County, con fecha del 9 de septiembre del año 2015. Ambos vehículos fueron puestos a disposición del MP del Fuero Común para realizar diligencias correspondientes y, bueno, en su caso, proceder a la devolución de a sus legítimos propietarios. La Fiscalía invitó a la ciudadanía a verificar el estatus legal de cualquier vehículo antes de comprarlo. Esto con un solo objetivo, y es evitar poner en riesgo su patrimonio. La revisión puede solicitarse instalaciones de la Fiscalía ubicadas en algunos puntos de su ciudad, pero imagínese, en Cuauhtémoc, pues están en la séptima y Guatemala, colonia Exagrícola San Antonio, en Ciudad de Cuauhtémoc. Pero si usted va a comprar algún carro, no importa de dónde me esté escuchando, de cualquier lugar, voy a generalizar, cheque que no sea robado, porque yo le puedo vender un carro robado y usted no se va a dar cuenta hasta que, bueno, pues lo agarre la policía y le haga las investigaciones correspondientes y usted ya pagó por él. Muchísimos casos de estos han reportado y queremos, bueno, pues hacerle siempre la mención que si va a comprar un carro, algún vehículo, siempre, siempre cheque antes de soltar el dinero, pues que sí sea de verdad el propietario, la persona que se lo está vendiendo, porque no queremos que le pase lo mismo que le pasa a muchísimas personas aquí en el estado de Chihuahua. Fíjese que hay muchos reportes sobre estos casos, así que bueno, pues vamos a ser también nosotros conscientes de que tenemos totalmente que tener toda la información de la persona que nos está vendiendo estos carros. Son 7:24 minutitos de la mañana, en pantalla aparecen los automóviles que fueron reportados y también fueron por ahí ya decomisados. Aquí en Huechochi tenemos la semana de época de oro. Inició desde el día lunes con la Feria de Vida y Salud del 24 al 27 de agosto. Con gran entusiasmo dio inicio a la Semana de Época de Oro en el DIF municipal con la realización de la Feria de Vida y Salud con el apoyo del personal de servicios de salud de Huachochi, un espacio dedicado especialmente a nuestros adultos mayores, promoviendo su atención, cuidado y calidad de vida. También sobre esta jornada, las y los asistentes pudieron acceder a diversos servicios y módulos de atención, donde entre ellos epidemiología, salud dental, salud mental, salud reproductiva, aplicación de vacunas, cuidado de manos con servicio de manicura y cortes de cabello, también brindando una atención integral y un momento de convivencia para los adultos mayores. Oiga, de verdad que un spa totales tienen por ahí también servicios de salud que les están apoyando totalmente gratuito. Y decirlo de nuevo, esto es únicamente para nuestros adultos mayores, es un espacio para nuestros adultos mayores, no se aceptan niños, para que no vaya a decir que voy a ir a cortarles el cabello allá. Hay jornadas de otro tipo que sí les pueden cortar el cabello, pero en otros lugares. Aquí es especialmente para nuestros adultos. En esta representación del presidente municipal, la síndica municipal, la maestra Silvia Caro Hernández, dirigió palabras a los presentes, destacando una gran importancia de continuar generando espacios que reconozcan, atiendan y valoren a quienes con experiencia, trayectoria, han contribuido al desarrollo de nuestra comunidad. Y esto apenas comienza, ¿eh? De verdad que tienen muchas actividades. Déjeme le platico que hoy miércoles 26 de agosto tienen taller de risoterapia de 10:30 de la mañana a 11:30 de la mañana. El jueves 27 de agosto tienen taller de pintura a partir de las 11 a.m. La Semana de la Época de Oro continúa con actividades que buscan fomentar la salud, la atención, la creatividad y la convivencia, celebrando a nuestros adultos mayores como parte fundamental de nuestra comunidad. Así que porque la Época de Oro se vive con alegría, salud y acompañamiento. Imagínense qué bonito es lo que estos días que la están pasando nuestros adultos mayores. Híjole, me da envidia de la buena. Un saludo por ahí, que se la estén pasando de lo mejor. Y pues qué padre que sigan haciendo estos proyectos y que sigan impulsando también el bienestar de nuestros adultos mayores. Un saludo por ahí a Lucy, que siempre, siempre está con el bienestar de todos nuestros adultos. Oiga, pues también dice por acá, ya nos empiezan a llegar mensajitos. Saludos para Pepe Toño. Oiga, saludos para Pepe Toño, de verdad que muy buenos días. Ayer tuvimos el gusto de verlo, pero pues un saludote por ahí también a todo el personal del Cebeta y un saludo para mí también, dicen por aquí. Así que muchísimas gracias, saludotes por ahí hasta la distancia. ¿Desde dónde nos anda escuchando? Cuéntenos, platíquenos. ¿Desde dónde, gente? Guadalupe Calvo, Krill, San Juanito, Batopilas. Díganos desde dónde nos anda escuchando, qué anda haciendo, ya está en el trabajo. Muchas personas ya empiezan a alistarse, a trasladarse a varias comunidades para brindar sus servicios. Así que bueno, pues enhorabuena, que les vaya excelente, que Dios los lleve y los traiga siempre con bien. Vamos hasta Chihuahua, donde detienen una persona y formulan ya la imputación a detenido por homicidio de taxista. Esta investigación permitió reconstruir el recorrido del vehículo y poder identificar a los probables responsables. La Fiscalía de Distrito Zona Centro, a través de la Unidad Especializada en Investigación de Personas Ausentes y No Localizadas, se formuló la imputación en contra de Ariel Yurem P.O. por los delitos de homicidio calificado y robo agravado. En una rueda de prensa presentada el 25 de agosto en compañía del fiscal de Distrito Zona Centro, el doctor Eliodoro Araiza Reyes, en coordinación de la unidad, el maestro Edwin Iván Rodríguez Valderrama, informó que esta investigación inició desde el 15 de agosto del año en curso, cuando familiares de la víctima reportaron su desaparición, luego de que perdieron comunicación totalmente con él mientras se encontraba trabajando como taxista. Estas indagatorias establecieron que la noche del 14 de agosto, la víctima salió de trabajar a bordo de un vehículo Nissan Suro, modelo 2011, y realizó un servicio de transporte en el Distrito 1, con dirección a la colonia Las Ánimas, en la ciudad de Chihuahua. Sobre esto se tiene información que a través de un análisis de videograbación y del apoyo de sistemas de videovigilancia en Dirección de Seguridad Pública Municipal, los agentes investigadores reconstruyeron parte del recorrido en el taxi, que obtuvieron información para identificar a personas relacionadas con estos hechos. El vehículo fue localizado abandonado el 15 de agosto del año en curso en el periférico R. Almada, y durante su procesamiento se obtuvieron diversos indicios de interés criminalístico que fueron incorporados a esta investigación. Posteriormente, el 19 de agosto, durante los rastreos efectuados en la colonia Las Ánimas, las familiares de la víctima y un grupo de taxistas que se sumaron a las labores de búsqueda localizaron el cuerpo sin vida, cuya necropsia estableció que su muerte derivaba a lesiones producidas por un arma blanca. Estas investigaciones establecieron que la víctima fue llevada mediante un servicio de taxi hasta la colonia Las Ánimas, donde fue agredida y posteriormente despojada de aproximadamente

0: el día de hoy a las 10:30. El coordinador Edwin Iván Rodríguez Valderrama destacó la colaboración entre los agentes del MP. De verdad que ojalá y se haga justicia. Qué triste, qué lamentable que no pueda salir a trabajar dignamente porque pues no sabe si vas a regresar. De verdad que regresar a casa con bien, cada día lo vemos como cosa de nada, pero es un lujo que muchísimas personas no tienen. Es un privilegio regresar con bien a nuestro hogar. De corazón, que usted sale y trabaja afuera, que sale y trabaja hasta muy noche, que siempre regrese a casa con bien. Dice por acá, a ver, ¿qué dice? Hola, buenos días. Oiga, para dar a conocer que aquí por la colonia Las Tunas, junto al salón del sindicato de presidencia, no están funcionando algunas farolas y está muy oscuro. Ya tiene como el mes que no funciona. Gracias. No, gracias a usted por su reporte ciudadano y con muchísimo gusto por aquí pasamos su mensajito. Ahorita también vamos a tener a encargados de obras públicas para que también nos puedan dar seguimiento a este mensajito. Oiga, y si usted quiere realizar más rápidamente su reporte, si por algo no le contestamos aquí rápido en la radio, que a veces, bueno, pues no estamos en los domingos. Recuerde que los domingos, bueno, no tenemos programas y los sábados salimos muy temprano. Pues puede llamar, puede mandar su mensajito al 649-101-4624. Aquí el mensaje que usted me acaba de mandar, ya lo mandamos a las autoridades, pero igual puede hacer llegar su mensajito con muchísimo gusto. Son las 7:32 de la mañanita. ¿Qué le parece si nos vamos a un corte y regresamos? Que es a través de aquí, la 91.1 y la patrona de Guachuchi Noticias, que tenemos noticia e información.
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1: Bueno, pues ya regresamos con más información, con más noticia. Esta mañanita, oiga, me agarra la tos, ¿eh? De verdad que esta tosedera que no se quita, casi se ahoga uno. Pero bueno, pues cambios climáticos, ni por más cafecitos, ni por más jarabes que nos tomemos, nos puede quitar esto. Pero bueno, pues más información. Sheinbaum analiza una reforma para limitar la doble nacionalidad de aspirantes a la presidencia de la gubernatura. La presidenta Claudia informó el día martes que su gobierno analiza impulsar una reforma constitucional para establecer nuevos requisitos de nacionalidad a quienes aspiren a ocupar una presidencia de la República o de una gubernatura. Durante esta conferencia del pueblo, la mandataria señaló que una de las posibilidades que se estudian es impedir que quienes busquen encabezar el Poder Ejecutivo Federal o un gobierno estatal cuenten con doble nacionalidad. Con un ejemplo claro mencionó al exgobernador de Tamaulipas, Francisco García Cabeza de Vaca, quien posee una nacionalidad mexicana y estadounidense y que actualmente permanece en Estados Unidos, pese a que en México existe una orden de aprehensión en su contra. La presidenta también afirmó que el gobierno estadounidense no ha atendido una solicitud mexicana relacionada con su detención. Quiere decir que no se ha hecho absolutamente nada. Esta propuesta también contempla revisar algunos requisitos establecidos en una constitución para ocupar la presidencia, incluyendo disposiciones relacionadas con nacionalidad de los padres del candidato. También Claudia recordó que anteriormente se exigía que tanto el padre como la madre del titular ejecutivo fueran mexicanos, requisito que fue modificado por el gobierno de Vicente Fox. La presidenta aclaró que esta iniciativa todavía se encuentra en un análisis y destacó que deberán distinguirse entre personas que quieren voluntariamente una segunda nacionalidad durante su vida y aquellas que nacen con una doble nacionalidad. Esta discusión, puntualizó, y busca determinar cuáles deben ser los requisitos de nacionalidad para quienes aspiren a dirigir alguno de los países estatales. Pues bueno, en pocas palabras, resumidos hechos, que tiene que ser mexicano a fuerza. Si quieres gobernar México, tienes que ser mexicano. Y bueno, esto sería doble nacionalidad o también un impedimento para la gobernatura. La propuesta planteada por la presidenta pues ha desatado así que muchísimas opiniones por analizar una reforma constitucional para limitarte y tener que ser mexicano a fuerzas. Y esta discusión tocó un punto sensible, porque lo es: para gobernar México se debe exigir una sola nacionalidad o basta acreditar una ciudadanía. Pero ya, ¿usted qué piensa sobre esto? ¿Qué le parece si escuchamos y seguimos opinando al respecto? Porque bueno, hay muchas opiniones divididas en las redes sociales.
2: Pero en efecto, Cabeza de Vaca pues está prófugo de la justicia, el exgobernador de Tamaulipas. Tiene, fíjense, este es uno de los casos en donde se ha pedido la extradición desde México al gobierno de los Estados Unidos. Y no se ha querido extraditar. Cabeza de Vaca tiene doble nacionalidad. Que por cierto, habría que preguntarse, ¿eh?, si para ser gobernador de un estado se debe tener la doble nacionalidad o no. De hecho, el otro día preguntaba a Luisa María si en la Constitución está prohibido que un presidente tenga doble nacionalidad, y creo que no. Deberíamos prohibirlo. Presidente mexicano o presidenta mexicana es mexicana, no representa a otro país. De hecho, estamos pensando enviar una iniciativa de reforma constitucional para garantizar ello. Y en el caso de los gobernadores, pues la verdad debería ser igual. Porque ¿por qué vas a tener doble nacionalidad si representas al pueblo de México? Para ser gobernadora o gobernador, ¿por qué vas a tener nacionalidad de otro país? O sea, eres mexicano y mexicano, punto. Porque si tienes doble nacionalidad, pues entonces ¿a quién representas? ¿A México o a otro país? En el caso de Cabeza de Vaca, tiene doble nacionalidad. Entonces, es estadounidense y vive en Estados Unidos. El que sea estadounidense no impide que no pueda ser extraditado porque cometió un delito o varios. Y no lo digo yo, lo dice la fiscalía, hay un juez que ya tiene orden de aprehensión. La Constitución decía que mamá y papá del candidato, padre o madre, mamá o papá, padre o madre de el candidato a presidente o presidenta también debería ser mexicano. Yo en este caso hablo pues de la doble nacionalidad, también se podría revisar el otro caso. pero la persona, o sea, cuando tú tienes doble nacionalidad, pues puedes elegir, ¿no? Ya como a lo mejor no elegiste si eres hijo de o no, pero la elección personal de tener doble nacionalidad es ya de un adulto. A lo mejor tuviste doble nacionalidad de niño, que es factible, y se puede y está bien que haya doble nacionalidad, no hay problema. El asunto es si es viable que seas gobernador o presidenta o presidente de la República con doble nacionalidad.
1: Bueno, pero tener doble nacionalidad no significa que, bueno, sea menos compromiso con México. ¿Pero usted qué opina sobre esto? ¿Se les debería dar únicamente oportunidad a las personas que son mexicanas y que no tienen doble nacionalidad tener la presidencia? ¿O también a las personas que tienen doble nacionalidad? Porque, vuelvo a repetir, pues no se me hace que sea una falta de compromiso para México. Pero usted díganos, platíquenos, 649-10-1010. Con muchísimo gusto recibimos su opinión. 7:42 minutos de la mañanita, más información, más noticia. Pues nos vamos en una jornada de Ruta Chihuahua que supervisó el avance de trabajos de ampliación del Hospital Regional, entregó aparte 30 patrullas híbridas y arrancó labores de pavimentación y en avenidas prioritarias. Durante el segundo día de recorrido de la ruta Chihuahua por la región centro-sur del estado, la gobernadora Maru Campos supervisó diversas obras de movilidad de salud, donde entregó un equipamiento, patrullas para reforzar seguridad en municipios de Delicias. También la jornada inició con una visita al Hospital Regional de Delicias, donde inspeccionó los avances de ampliación del área y maniología, así como el mejoramiento de quirófanos y otras zonas mastografías. Estas renovaciones e incorporaciones de tomógrafos de primer nivel beneficiarán a miles de familias de Delicias, Meoqui, Rosales, Delicias, Jiménez y Camargo, acompañada de sectores de salud y comunicaciones y obras públicas. Gilberto Baeza y Jorge Sánchez también respectivamente recorrió las áreas de laboratorio, traumatología, consulta externa, entre otras. Posteriormente, junto al alcalde Jesús Valenciano y al diputado Roberto Carreón, encabezó un arranque de pavimentación en la calle Faisán, una obra que va a beneficiar a los 6,500 habitantes de la zona, cuando se realiza una supervisión superior a los 3.46 millones de pesos. Así que para culminar esta jornada, Maru Campos entregó junto al secretario de Seguridad Pública del estado, Gilberto Loya, 30 nuevas patrullas híbridas y un equipamiento para fortalecer la Policía Municipal de Delicias y avanzar en esta reducción de delitos. Así que se sigue trabajando con esta gira. Le estaremos platicando dónde toque después. Son las 7:44 minutitos de la mañana. Oiga, pues nos vamos a un corte, pero ¿qué le parece si nos vamos con las mañanitas para todos nuestros radioescuchas? Muy buenos días, excelente mañana, feliz cumpleaños a todos.

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1: Oiga, bueno, pues seguimos con más información, con más noticia. Excelente mañana, muy buenos días. Ya casi culminando este primer bloque de noticias, de información. Excelente día, excelente nuevo amanecer. ¿Cómo le está pasando este miércoles, ombliguito de semanita? Oye, bueno, la presidenta Claudia Sheinbaum afirmó un decreto para la creación de 12,750 nuevos consultorios de atención primaria del Servicio Universal de Salud. Entrarán en operación en enero del año 2027. En septiembre y noviembre del 2026 se pondrán en operaciones 6,567 farmacias del bienestar. Esto del programa de salud casa por casa a los 24 estados de que opera el IMSS Bienestar, y se han realizado 24.8 millones de consultas de salud casa por casa. Del 14 de septiembre al 31 de octubre se abre una convocatoria para la contratación de personal de salud. A partir del 14 de septiembre de este 2026 se integrarán los comités de salud para el bienestar para recibir los recursos de habilitación de consultorios. A los 12,750 nuevos consultorios incrementarán la capacidad de atención primaria a 40 millones de consultas del año. Así que, ¿qué le parece si escuchamos más de esta información, más de lo que, perdón, se está trabajando a través de gobierno federal? Así que escuche.
2: Estamos con los estados, los 24 entidades de la República, donde hay IMSS Bienestar, porque ya está federalizado el sistema. Eso no quiere decir que no podamos ir a los otros estados. Sencillamente tiene que ser un mecanismo distinto, porque en los otros estados no está federalizado el sistema. Entonces hay que hacer un acuerdo con los gobernadores de los estados de una forma distinta. Entonces, por eso iniciamos en los 24. Ahí pueden ver cada uno de los estados cuántos consultorios va a tener. Por ejemplo, Oaxaca va a tener 1,236 consultorios de IMSS Bienestar, Servicio Universal de Salud. Y así cada una de las entidades de la República. Fechas clave importantes. Estos consultorios se van a hacer con la comunidad, con un mecanismo similar al de la clínica Es Nuestra. Se forman comités de salud para el bienestar en las comunidades y se otorga el recurso a la comunidad para que ellos nos ayuden a adecuar los sitios que ya fueron revisados durante 2 meses, en donde van a estar los consultorios. Esa fecha es el 14 de septiembre. Vamos a seguir informando, pero a partir del 14 de septiembre se forman los comités de salud. Segundo, para todos aquellos que quieran participar, profesionales de la salud, como responsables del consultorio, están invitadas y invitados médicos jubilados, médicas jubiladas, que no necesitan dejar su jubilación, pueden recibir un apoyo adicional por participar. Esa fecha es a partir del 14 de septiembre. Se abre la convocatoria para incorporarlos como responsables de los consultorios. Y la otra fecha importante es que de septiembre a diciembre se van a adecuar todas las farmacias del bienestar para el programa Salud Casa por Casa. Y en enero inician la operación de los consultorios del Servicio Universal de Salud, IMSS Bienestar.
1: Bueno, pues así la firma del decreto para la creación de 12,750 nuevos consultorios. Ahí está esta información. Oiga, muchísima atención. 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Y bueno, son las 7:54 minutitos de la mañana. Todos nuestros radioescuchas, muchísimas gracias por habernos acompañado esta mañana. Yo regreso en unos minutitos, pero los que ya no se conectan, los que ya no siguen con nosotros y se van de la sintonía a la 91.1, no queda más que agradecerles por otro programa más. Saludo hasta la distancia, por ahí abracito. Muchísimas gracias por seguir aquí con nosotros, por darnos la confianza cada mañana. 7:55 minutitos de la mañana, yo soy Dani García, regreso en unos minutitos, no se vaya.
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2: Bueno, pues regresamos a nuestro segundo bloque de información de noticias. Con muchísimo gusto lo recibimos a usted a través de la 91.1. Yo soy Dani García, acompañándolo hasta las 9 de la mañana. Y recibimos con muchísimo gusto a nuestras autoridades, un espacio no solamente de noticia, también un espacio para poder conversar de todo lo que se está realizando. Y muy contenta porque el día de hoy tenemos por aquí a Normando y también a Adrián, que ahorita les estaremos platicando muchísimas obras que traen. Pero una de ellas, de verdad, que algo muy bonito, un programa que se va a presentar por primera vez aquí en Huachochi. Normando, le doy la bienvenida. Muy buenos días.
3: Muy buenos días, Dani. Muy buenos días a todos los radios escuchas que hoy nos acompañan desde sus hogares.
2: Bueno, Normando, de verdad que ahorita platicábamos fuera del aire sobre este gran programa que es nuevo, ya se están implementando en algunos municipios, pero ahora nos toca a nosotros. Es un momento de unidad para toda la comunidad.
3: Así es, Dani. Es un proyecto que le denominamos Social Runners. Es un tipo de actividad de senderismo, de actividad física, donde la principal motivación para realizar este tipo de eventos es que todos los sectores pueden participar. Este evento lo tendremos este viernes en punto de las 6 de la tarde y el punto de reunión será el lago Las Truchas.
2: Tenemos también a muchas actividades, no únicamente vamos a hacer un recorrido como si fuera de caminata o corriendo. Este recorrido va a estar muy interactivo con un animador también.
3: Así es, Dani, mira, lo principal de lo que se trata este tipo de eventos es mantener la comunidad activa, con alguna activación física que nos lleve a tener una mejor vida saludable, pero está abierto para todos los sectores. Desde cualquier niño, cualquier adolescente, cualquier adulto mayor nos puede acompañar. Este evento no tiene ningún costo, es completamente gratuito. Y más o menos el recorrido que haremos es salir o partir del lago las truchas para después pasar por nuestro acuario. Seguiremos por el corredor de la familia para llegar al lago las garzas, posteriormente bajaremos a nuestra cascada para de ahí llegar de nuevo al lago de las garzas y concluir con el evento de nuestras fuentes multimedias. Este evento está realizado también pensando en que todo el sector turístico y visitantes que nos acompañen puedan conocer de las riquezas con las que cuenta nuestro municipio.
2: Y bueno, vamos a terminar con este gran espectáculo que es las fuentes multimedia. Este viernes a las 6 p.m. tenemos una cita. Y bueno, pues la respuesta es que la gente vaya, conviva de cualquier edad.
3: Así es como te digo, está abierto al público en general. Es meramente de convivencia, no hay ningún premio. Es para mantenernos activos. Y estamos tratando, la idea es de realizarlo una vez por mes. Pero, por ejemplo, para este mes de agosto se celebra los pueblos originarios. La idea es de que cada participante pueda ir con una prenda tradicional, si así lo desea. Si no, ahí las puertas están abiertas, ahí los vamos a esperar, porque es algo totalmente diferente al clásico senderismo, a la clásica caminata. Vamos a tener personas ahí capacitadas que nos van a ayudar con el tema de activación física, de zumba, de animación, como les comento, y lo más importante que este evento, vamos a estar cambiando las rutas para no caer siempre en la monotonía y de estar haciendo todos los meses lo mismo. Entonces, en esta ocasión partiremos de estos atractivos y ya posteriormente les daremos a conocer dónde vamos cambiando las rutas. Toda la información la estamos girando por medio de la página de municipio de Huachochi, de INMUDEC y en todas las redes sociales.
2: Y bueno, pues esto se hace para que se una la gente, no únicamente de aquí de Huachochi. Quien venga a visitarnos puede ir a este Social Runners y participar totalmente gratuito.
3: Así es la idea de hacer comunidad, de estar todos juntos y estar todos comprometidos con la actividad que se realiza en beneficio de todos nuestros habitantes.
2: ¿Y por qué hacerlo para la unión? De verdad que muchos municipios sí lo están realizando, pero Huachochi ahora sí que tuvo la idea, tuvo la iniciativa y el apoyo de las autoridades para estar siempre en armonía.
3: Así es, Dani. Así es. Entonces, este proyecto tiene el punto bueno de nuestro presidente municipal, el ingeniero Pepe Yáñez, que está muy interesado en este sector, porque a la vez de mantenernos activos, vamos a darle a conocer a nuestros visitantes todos los atractivos turísticos con los que contamos. Entonces, es una idea que surgió de no nada más realizar un tipo de caminata, de senderismo, sino de involucrar otro tipo de actividades y que a la vez se conozcan toda nuestra riqueza.
2: Bueno, pues de verdad que tenemos un recorrido muy bonito en esta primera pues caminata con activación física. Vamos a iniciar en el lago Las Truchas. ¿Por dónde vamos a seguir, Normando?
3: Mira, comenzamos en el lago Las Truchas, empezamos por todo el caminador, vamos a pasar por nuestro acuario, seguimos el trayecto, vamos a pasar por el corredor de la familia, donde podemos visualizar todos los murales que están realizados, vamos a llegar hasta el punto del lago Las Garzas, de ahí partiremos hacia la cascada, subiremos, y llegaremos de nuevo al lago Las Garzas para disfrutar del espectáculo de nuestras fuentes multimedias. Y ahí culminaría nuestro primer trayecto.
2: Bueno, pues invitarlos de nuevo, no es una caminata únicamente que nos vayamos a aburrir, de que vamos a ir caminando y ya. Es una caminata interactiva donde vamos a tener activación física, baile, zumba incluso, nos platicabas.
3: Sí, así es. El instituto cuenta con varios personal, que es zumba, atletismo, entonces va a haber interacciones ahí de nuestros animadores. Como les digo, enfrente de nosotros iremos haciendo ruido, que se vea el ruido, que se vea el ánimo y que se vea la comunidad.
2: Bueno, pues ahí está, ya sabe, en el lago Las Truchas a las 6:00 p.m. este viernes tenemos una cita para este gran espectáculo, reúna a la familia, a los amigos, y ¿qué tiene? Pues vaya solo también, agarramos amigos.
3: Así es, Dani. Si no tiene con qué ir, acompáñenos solos y ahí vamos a ser amigos y vamos a hacer comunidad todos juntos.
2: También, Normando, tenemos muchas actividades para septiembre, que ya estamos a punto de culminar otro mesecito más.
3: Así es, Dani, mira, pasando a otro tema. El mes de septiembre viene cargado de mucha actividad deportiva. Dentro de ella tenemos el clásico ya, el boxeo Independencia. Boxeo Independencia lo vamos a realizar el 12 de septiembre, donde nos acompañan ya clubes ya confirmados de Chihuahua, de Cuauhtémoc, de San Juanito, y los que faltan aún por unirse. Y claro, nuestro club Rarámuri aquí de boxeo. Este evento también se ha realizado año con año, en el mes de la Independencia, y ahora no es la excepción. Entonces, está la invitación abierta para que se vayan alistando. Créanme que se pone muy interesante que vengan otro tipo de boxeadores de varias categorías a darnos un espectáculo. Entonces, esperemos que nos puedan acompañar a todo este tipo de eventos.
2: Y bueno, pues decirles que si no vamos a participar o si no tenemos a nadie que participe, pues que vayamos a apoyar a los boxeadores, a todos también aquí de nuestra comunidad y también, ¿por qué no?, a los que vienen de fuera.
3: Así es, Dani. Así es, apoyarlos a todos ellos porque hacen un viaje largo, entonces que se sientan cobijados y que sientan que nuestro municipio de Huachochi los espera con los brazos abiertos.
2: La verdad que tenemos muchas cosas que hacer en Huachochi y nos aburrimos porque queremos.
3: Así es. Hay muchas cosas por hacer. Dentro de eso también traemos un calendario ya definido de copas deportivas. Nosotros les denominamos copas deportivas. Hacemos unas invitaciones para que participen en voleibol, en básquetbol, en fútbol, en softball, en béisbol. Estas convocatorias se hacen a nivel estatal y por lo general de varias comunidades, de varias partes nos acompañan cada año a disfrutar de este tipo de eventos. En esta ocasión empezaríamos el 26 y el 27 de septiembre con la Copa de Básquetbol Indígena. De ahí nos iríamos al 3 y 4 de octubre con el voleibol, que sería llevado a cabo por el coordinador Giovanni. Nos vamos al básquetbol libre, que es el 10 y 11 de octubre. La encargada es la licenciada Iliana Martínez. Nos vamos al 17 y 18 de octubre con el fútbol soccer, que el encargado es el licenciado Israel Chávez. Y de ahí nos vamos el 24 y 25 de octubre al béisbol libre, que el encargado es el licenciado Eric Orlando Gutiérrez. Y nos vamos a la Copa Infantil de Fútbol, que también nunca se ha realizado, es la primera vez que la vamos a lanzar. Entonces esperemos que nos puedan acompañar de varios municipios. Hay mucho interés por parte de varios municipios, ya nos lo han hecho saber, de asistir a este tipo de convivencias. Entonces también esa es una prueba piloto, vamos a ver cómo nos va. Ya está programado para el 31 y 1 de noviembre. Y cerraríamos con el softball femenil y varonil, que sería en la semana del 7 y el 8 de noviembre. Entonces, como puedes ver, es un mes cargado de mucha actividad, todos los fines de semana. Es una actividad donde esperamos reunir a varios competidores de varias comunidades. Normalmente nos acompañan gente de Guadalupe Calvo, de Parral, de Jiménez. En esta ocasión ya hay equipos confirmados de Chihuahua. Entonces, esperemos tener gran afluencia y que ellos no solamente vengan a disfrutar del deporte, sino que vengan a conocer de nuestras maravillas y de la amabilidad con la que nos caracteriza a los huachochenses.
2: Y bueno, decirlo, yo creo que la unión hace la fuerza, y tener a tantos visitantes aquí, yo creo que nos hace sentir muy bonito, y pues bienvenidos sean todos los
3: Así es. Sí, de hecho la invitación ya está abierta para los que nos están escuchando. Ya se les van a hacer llegar sus convocatorias, sus flyers, para que se vayan alistando, y son eventos rápidos, donde iniciamos un sábado por la mañana y concluimos los domingos por la tarde.
2: Pero bien disfrutados.
3: Así es.
2: Normando, ¿algo más que se nos esté pasando?
3: Nada más comentarles así en forma rápida también. En el mes de septiembre empezamos torneos ya de fútbol en todas sus categorías, en el interinstitucional, infantil, en la libre del soccer, empezamos con el béisbol, empezamos con el softball, y como les acabo de comentar, comenzaríamos con todas las copas.
2: Bueno, pues muchísimas gracias, Normando, estaremos muy pendientes de todas las actividades y ahí nos vemos el viernes.
3: Con el favor de Dios, ahí los esperamos, y reiterar nuestro compromiso, cualquier cosa en la que les podamos servir, estoy para servirles, y nuestra oficina está a un lado del gimnasio municipal. Entonces, para cualquier duda, cualquier comentario, estamos abiertos a sus escuchas.
2: Muchísimas gracias, seguiremos muy al pendientes de todas las actividades que se vienen en septiembre. Híjole, septiembre, estamos muy ocupados.
3: Así es, mes de septiembre bien cargado.
2: Gracias.
3: Hay que mantenernos activos.
2: Claro que sí, muchísimas gracias, Normando.
3: No, de qué, Dani.
2: Y bueno, ¿qué le parece si nos damos un cortecito y regresamos también con entrevista?
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0: ya regresamos con más información, con más entrevistas. Muchísimo gusto, Adrián Payán, que bueno, nos tiene muy buenas noticias, muchas sorpresas y pues buenos días.
1: Hola, Dani, buenos días para todos los que nos escuchan. Bonito miércoles.
0: Adrián, bueno, pues igualmente bonito miércoles para ustedes que andan de arriba para abajo. De verdad que no sé cómo se la pasan en el trabajo, pero bueno, pues siempre gestionando, siempre los vemos en las calles y nunca, de verdad que hemos escuchado a alguien que diga, es que siempre están en las calles, nos acercamos a ustedes y yo sé que es difícil, pero el trabajo es muy gratificante.
1: Sí, así es, mira, pues es muy gratificante el ser servidor público, el servir a Huachochi, el servir a todo nuestro municipio. Es una experiencia muy bonita, conscientes de que es un trabajo temporal, es algo pasajero, pero pues haciendo nuestro mejor esfuerzo mientras Dios nos dé la oportunidad de estar sirviendo a Huachochi.
0: Adrián, también hace poquito vamos a tocar el tema, vamos a iniciar con esto, sobre una ampliación de accesos a 4 carriles. ¿Nos podrías platicar un poquito si es verdad esto?
1: Sí, mira, el día de ayer por ahí abordaron algunos medios al presidente, a quienes enviamos un fuerte abrazo y un afectuoso saludo. Por ahí el día de ayer lo abordaron medios de comunicación, en los cuales pues dio a conocer una obra bastante importante aquí para Huachochi, bastante solicitada y sobre todo que ya es muy necesaria. Es la remodelación o la construcción, por así decirlo, del acceso vehicular a Huachochi. Este proyecto consta de una entrada a 4 carriles, ahí en la entrada de Huachochi, de glorieta a glorieta. De la glorieta de las letras, que como todos lo conocemos, a la glorieta de la Virgen. Todo ese tramo, pues gracias a las gestiones del presidente, se adquirió por ahí un buen recurso, empatado con gobierno del estado. Entonces vamos a estar trabajando por ahí próximamente. Es una obra bastante grande, se tiene que hacer una licitación, en la cual pues las licitaciones es un concurso, por así decirlo, donde la mejor empresa, la que muestra o propone la mejor opción, el mejor presupuesto, pues son los que ejecutarán esta obra. Esta licitación se hará el día 2 de septiembre, en la cual pues ahí mismo se sabe qué empresa es la adecuada. Así que por ahí vamos a estar trabajando. Es una obra amplia, es una obra pues que tiene que llevar mucho trazo, nivelación, mucha planeación. Así que pues no es algo que sea inmediato, pero vamos a estar por ahí cerrando el último trimestre del año con esta y muchas más obras.
0: Es que se pasa de volada el año, de verdad. Pero bueno, pues tenemos muchas gestiones, muchas cosas que se siguen haciendo. Y pues sí decirles que tengamos paciencia porque ya se vienen de nuevo las lluvias.
1: Sí, pues estábamos viendo por ahí el pronóstico. Esta semanita, pues ahora sí que Dios nos ha castigado un poco, nos ha dejado sin lluvias. Pero estamos aprovechando al máximo estos días, esta calma de agua, para pues seguir trabajando. Estamos por ahí dándole al arreglo de calles el día de ayer y hoy, por ahí andaremos en el fraccionamiento Timoteo Martínez, que si bien pues sabemos que todas las calles de terracería de Huachochi en estos momentos pues se encuentran en malas condiciones, hay que decirlo, por las cuestiones del agua, pero en estas calmitas pues estamos trabajándole duro y así seguiremos.
0: También, Adrián, preguntarte, ya vienen las próximas paquetes de licitaciones para las obras. ¿Qué obras están contempladas?
1: Sí, mira, como te comentaba, el día 2 de septiembre hay unas licitaciones, las cuales pues engloban varias obras, dentro de las cuales pues va a ir el acceso principal a Huachochi. Traemos por ahí algunas pavimentaciones, traemos buenas noticias por ahí para la comunidad de Norogachi, con un compromiso que tenemos ahí ya desde hace tiempo ahí con ellos, y pues que va a venir a transformar ahí el centro de Norogachi. Traemos también buenas noticias ahí para los ciudadanos de Tonachi. También hay dos obras ahí algo grandes y muy necesarias ya. Entonces, pues estamos trabajando en algunas obras de cierre, por así decirlo. Mira, lamentablemente como platicábamos ahorita, pues ya se nos está yendo el año. Estamos por entrar al último trimestre del año y pues nuestro trabajo es mucho el planear, el seguir planeando cómo cerrar este año, cómo el recurso, pues ahora sí que tenemos que estirarlo todo lo más posible. Entonces nos queda poco tiempo, nos queda poco recurso, las necesidades.

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1: Sí, así es, mira, pues en conjunto con Inmudec, aquí agradecerle a Normando, traemos bastante trabajo en cuanto a infraestructura deportiva. Traemos ahí en la cancha del Salto, ahí en la colonia del Salto, pues si bien a lo mejor lo queríamos hacer sorpresa, ¿no, Normando? Pero ya vimos que llegan ahí a jugar y pues parece que le cayó un meteorito ahí a la cancha del Salto. Sí, ahorita en estos momentos, pues la verdad es que estamos ahí en remodelación. Vamos a hacer una remodelación total de la cancha del Salto. Esperemos les guste. Es un proyecto que consta de la cancha con pasto sintético, alumbrado público, baños y vestidores, la remodelación ahí de las gradas. Pues va a quedar un espacio bastante bonito para todos los futboleros por ahí de la colonia El Salto, bien conocidos. Pues van a tener un espacio más para practicar este bonito deporte ahí en su colonia. Ya estamos trabajándole ahí duro con eso. Ya hace 2 semanas que se inició y es una obra rápida, por así decirlo, en el transcurso de 15 días aproximadamente. Por ahí estaremos inaugurándola y echándonos una cascarita con todos los vecinos del Salto.
0: Híjole, que es que sí es bien necesario un espacio digno, un espacio donde podamos contar nuestros hijos, incluso nosotros mismos como adultos, que a veces se nos antoja ir a jugar, porque hay muchos equipos de adultos también que se van a jugar en las tardes.
1: Sí, y por esto es que decidimos, creemos que es muy importante contar con un buen alumbrado público ahí en esa cancha. ¿Para qué? Para que ustedes vayan con tranquilidad. Si se les hace noche, pueden seguir jugando, pueden seguir disfrutando de este espacio público, que también tiene ciertos horarios de restricción. Va a estar cerrado, pues ahí vamos a trabajar en los horarios, pero una hora considerable de la noche y abrir temprano también.
0: Entonces ya vamos a poder echar la cascarita, ya vamos a poder ir a torneos por ahí con nuestra familia y ya vamos a tener más espacio para estar.
1: Sí, así es, pues estamos haciendo bastante inversión en lo que es el deporte en Huachochi. Hace, pues la semana pasada tuvimos la oportunidad el día jueves, por ahí estuvimos en la ciudad de Chihuahua, Normando y un servidor, recibiendo la cancha que está en la colonia industrial, donde está el parque skate, ahí enseguida de la Escuela Francisco I. Madero. Esta cancha fue una gestión del presidente ante Sedatu. El gobierno federal pues aplicó un recurso debido al mundial, a la euforia que hubo durante los meses del mundial. Y pues Huachochi fue el afortunado de tener una de estas canchas que hay en todo el país. 42 canchas en todo el país y una de esas está aquí en Huachochi. Y pues es un espacio también que ya está abierto al público, ya vemos que por ahí le están dando uso y nos da mucho gusto ver movimiento porque Huachochi pues no nada más es de día. En estos meses tenemos un clima espectacular que hay que aprovecharlo. Salgan a jugar fútbol, salgan a jugar voleibol, salgan a caminar, a correr, a trotar, a andar en bicicleta. En Huachochi, como lo dijiste, Dani, se aburre el que quiere. Hay mucho que hacer, la verdad de que todo es cuestión de voluntad y pues de echarle ganas al deporte, a actividades sanas sobre todo.
0: La verdad que cada vez tenemos más espacios más dignos, más bonitos para asistir, nosotros como adultos, nuestros hijos, que a veces que decimos, híjole, es que ya están en la casa encerrados todo el día y vámonos a que se gasten las energías en estos lugares tan bonitos.
1: Sí, así es, mira, y te digo, ahorita el clima está apropiado, es muy agradable hasta altas horas de la noche. Entonces, pues aprovechemos este tiempo. Ya viene por ahí el otoño y pues ya el clima cambia un poquito. Pero Huachochi sigue activo, los espacios públicos siguen a su disposición y estamos trabajando en la apertura de nuevos espacios y la mejora de los que ya hay.
0: También saltándonos al tema sobre las calles, nos están preguntando de la pavimentación de la calle Cuarta Colonia Las Truchas.
1: Sí, miren, el tema de la pavimentación, pues como sabemos es algo costoso. Hay proyectos ya realizados prácticamente en todas las calles de terracería de aquí de Huachochi, los cuales pues el presidente incansablemente ha gestionado, ha estado al tanto de estos proyectos. la verdad de que se han logrado muy buenas gestiones, vienen muy

0: buenas noticias en cuanto a pavimentaciones. Estamos trabajando en ello, nada más que, pues la verdad, por ahí leía en un comentario en Facebook que Huachochi es como Ciudad Juárez. Huachochi está creciendo, pues algo desmedido, está creciendo más rápido que sus servicios. Entonces, pues estamos trabajando muy duro en poder amortiguar este crecimiento y seguir dando lo mejor, los mejores servicios, la mejor atención a la ciudadanía.
1: Leía ese comentario precisamente, híjole, es que Huachochi está creciendo a pasos agigantados, siempre lo hemos dicho, y pues se ocupa mucho, el recurso es muy poco y el tiempo también es muy limitado.
0: Sí, así es, el tiempo es corto también, el tiempo es oro. Ténganos paciencia, estamos trabajando pues a marchas forzadas, que si bien no podemos lograr la pavimentación inmediatamente, pues estamos trabajando en darle revestimiento, rastreo con buenos materiales. Por ahí hemos estado haciendo pruebas con un líquido estabilizador, se llama, y una máquina que es un vibrocompactador, que es esa fue adquirida por municipio el año pasado. Entonces, por ahí van a haber cambios, pues ya no nada más es echarle el cascajo y pasarle la motoconformadora. Con esta máquina, la verdad que nos duplica la vida útil de este camino o calle.
1: Y volverles a decir lo mismo, se pavimentan las calles poco a poco, hay prioridades, por ejemplo, las escuelas son las más concurridas de lunes a viernes, incluso tienen actividades a veces sábados y domingos y tienen que estar las calles, pues ahora sí que al 100.
0: Sí, así es, mira, desde hace 5 años el presidente hizo un gran esfuerzo y debido al compromiso que él hizo de pavimentar los principales accesos a las instituciones educativas. Te podría decir que estamos ya un 90% de esto. La mayoría de las instituciones educativas aquí en cabecera municipal pues ya cuentan con su pavimentación y son accesos que, como tú dices, son usados por todos los ciudadanos que de pronto vamos a dejar ahí a nuestros niños, niñas, a la escuela, a nuestros jóvenes, pues ya está por ahí pavimentado la mayoría. Sabemos que nos falta aún algunos. Esperemos y este tiempo que resta de año, este tiempo que resta de administración, pues podamos cumplir al 100% este compromiso.
1: También nos mencionan un lugar muy concurrido durante, pues yo creo que los 365 días del año, y nos ponen por acá buenos días para darle las gracias por la rehabilitación de las calles por el Super Jonathan, que de verdad que sí estaba en pésimas condiciones y ahorita ya vemos un espacio totalmente distinto.
0: Sí, así es. Mira, pues ahí trabajamos un poquito forzados en cuanto al tiempo, porque ya se aproxima el regreso a clases. Tenemos ahí 3 instituciones educativas bastante grandes, bastante frecuentadas, las cuales, pues ahora que regresen ya van a tener ahí un acceso más digno. Si bien el presupuesto para esta obra fue algo recortado, pues nos extendimos todo lo que se pudo. Sabemos que quedan por ahí algunos baches. En lo que quedó de asfalto, tenemos un pedido ya de un buen montón de material de asfalto ya en frío para colocar ahí en esos accesos y esperemos en próximos días poderles tener ya reparada esta área. Este lugar era muy, muy fácil de que se nos echara a perder el concreto, el asfalto, de que estuviera en malas condiciones, ya que es un lugar muy húmedo. Es un lugar donde se concentran varios arroyitos ahí que van a dar a esa calle. Entonces, pues le invertimos, hicimos una fuerte inversión en alcantarillado, que si bien son obras que no se ven, están en el subsuelo, pero ahí están y funcionan mucho. Este alcantarillado, pues va a lograr que no se encharque ahí, que no se inunde y pues por consecuencia las obras son más duraderas.
1: Y como lo dices, a veces son obras que no se ven y para eso es este espacio informativo. Yo creo que a veces es muy repetitivo y decimos, bueno, pues es que las autoridades para qué van tanto los miércoles y los miércoles, pero es para eso, para que se entere la gente y que nosotros seamos ese puentecito y que ustedes nos informen, porque pues eso no se ve.
0: Sí, pues mira, agradecer mucho a la patrona que en el transcurso de estas 2 administraciones han sido un gran aliado en cuanto a los reportes ciudadanos, en cuanto a informar a la ciudadanía qué se hace y cómo se hace. Porque a veces vemos una calle cerrada y decimos, ching, pues ¿quién la cerró? ¿Por qué está cerrada? ¿Ahora qué van a hacer? Pues es bueno que estén enterados, sobre todo la gente que vive cerca o usa mucho estos accesos, que estemos enterados de qué se está haciendo y cómo se está haciendo.
1: También nos platican por acá, buenos días, para preguntarle cómo puedo solicitar el drenaje y el agua y a dónde podemos acudir para preguntar, o también, y qué se ocupa para la solicitud.
0: En cuanto a la infraestructura de servicio de drenaje y agua potable, hay dos instancias aquí en municipio, una es con su servidor en obras públicas y otra es en la Junta Municipal de Aguas. Es muy bueno que lleven su solicitud firmada por todos los beneficiarios de esa colonia o de esa calle, de ese lugar, acompañada de sus identificaciones, una solicitud dirigida pues al presidente municipal o al titular de la Junta Municipal de Aguas, pues ahí, para poderle dar gestión. Estas solicitudes sirven mucho porque de pronto el presidente anda gestionando, le dan algún recurso o nos aprueban algún recurso para drenajes, por ejemplo, y pues bueno, se toman las solicitudes ya existentes y hasta donde nos alcance el recurso.
1: También tenemos algo, ya viene el regreso a clases, de hecho, ya este lunes, ¿tenemos algo especial para el regreso a clases, para las escuelas?
0: Sí, mira, así es. Además de algunas acciones que trae por ahí el presidente, que pues ya le dejaré la noticia, ¿verdad?, en cuanto al regreso a clases. En cuanto a infraestructura, en conjunto con Inmudec, aquí con mi compañero Normando, traemos bastante obra en cuanto a educación. Tenemos, pues ahora sí que aprovechamos las vacaciones para avanzarle. Unas las logramos terminar, otras por ahí están en proceso, pero pues van a notar cambios en sus instituciones. Andamos trabajando por ahí en escuelas de Samachique, de Rocheachi, por allí, aquí en cabecera municipal, aquí en la escuela del telebachillerato del aeropuerto, también traemos ahí una inversión. En Talpa también tenemos ahí la construcción de una explanada para sus actividades, y no nada más de la escuela, que funciona para toda la comunidad, es un espacio destinado para todas y todos. Y pues aquí en Huachochi, por ahí traemos el mejoramiento de algunas aulas en la técnica 9, traemos algo de inversión en la UPN, traemos, pues ahora sí que la verdad de que son varias las instituciones, yo creo que si me estoy aquí no voy a terminar, pero por ahí ellos saben en cuáles están trabajando. Hemos estado trabajando bastante en el sector educativo, poco o mucho las escuelas cuentan con un recurso de gobierno federal, el cual pues está destinado a algunas obras, municipio aporta y ayuda con algunas otras. Entonces, pues no los dejamos de la mano, estamos trabajando duro en este ramo y seguimos atendiendo y gestionando las solicitudes por ahí de todos los maestros.
1: Y qué padre que no dejen a un lado la educación, porque bueno, pues de ahí pueden salir nuestras próximas autoridades. Y yo creo que estar en un salón, en una cancha bonita, sí nos hace como un plus para estudiar con más ganas.
0: Sí, cómo no, la verdad que como estudiantes, ahora que se fueron a vacaciones, ahora que regresan a sus actividades escolares, pues llegar a su institución y tener una nueva aula, un nuevo espacio deportivo, la construcción de un comedor por ahí en la escuela Josecito Aguirre, también ya lo vamos a iniciar. El día de hoy ya se iniciaron los trabajos, entonces pues es muy gratificante para los alumnos llegar a un espacio apto para realizar sus actividades escolares, sus actividades deportivas, sus actividades de dispersión con sus amigos, compañeros y maestros.
1: La verdad que pues felicidades, enhorabuena a todos los beneficiados de estos grandes apoyos. Y también nos platicaban algunos maestros que, por ejemplo, fiestas del 15 de septiembre o fiestas que ellos mismos realizan, las hacen en canchitas de las escuelas. Y qué padre que les estén dando pues el seguimiento a algo más digno para que puedan celebrar también sus actividades.
0: Sí, así es. Como te digo, no nada más es la institución, en nuestras comunidades, pues las escuelas son el centro de la comunidad. Y tener una buena infraestructura en la escuela pues es de todos y todas. Tener una buena cancha, un domo, una buena explanada, un salón de actos, un comedor, pues bueno, hay mucha infraestructura que le sirve a toda la comunidad. Entonces en eso nos centramos, en eso nos basamos, en lugares donde sea pues abarque a más beneficiarios, que tenga más impacto.
1: Adrián, también tenemos por aquí algo nuevo que sí me agarró de sorpresa, la verdad. Por ahí, el puente de la Colonia Fundadores, que ya se va.
0: Sí, mira, ahí junto al acuario, en las truchas, pues como dices, ya se va. Hay un puente por ahí que ha sido bastante solicitado debido al crecimiento de esta colonia y que sabemos que tiene un solo acceso y una sola salida. Este puente es de un solo carril, entonces se dificulta bastante el tráfico ahí para todos los vecinos, sobre todo en las mañanas cuando van a la escuela, vamos al trabajo, de regreso a mediodía. Es un acceso complicado y lo platicábamos debido al crecimiento tan espontáneo, tan rápido que hubo en esta zona, pues ya el puente no da abasto, el acceso, un solo acceso ya no es suficiente para todos los vecinos. Así que pues sí, ya se va. En próximos días vamos a empezar con la demolición de este puente. Abrimos un nuevo acceso a la colonia, que está en la parte de atrás, por la escuela Repaver Aramuri, ahí a un costado, que va y sale a la avenida Las Garzas, por la colonia Barrio Azul. Este acceso ahorita lo estamos trabajando, lo estamos dejando pues ahora sí que transitable. Y pues seguirá siendo el único acceso por lo pronto, mientras el puente está en construcción. Construir un puente pues no es una cosa de la noche a la mañana. Tiene bastante trabajo, es un proyecto que pues debe tener sus tiempos de fraguado. Por ejemplo, el concreto, no podemos apresurar este tipo de temas para tener una obra pues de mejor calidad. Por ahí vamos a estar trabajando entonces en la demolición. Se van a hacer accesos peatonales provisionales para todos los que andan por ahí a pie. Pero que sí sepan de que pues vamos a estar ahí molestando un poquito con este acceso, que si bien pues es algo complicado, sabemos ir a rodearle. Pero créanme que es algo temporal, nos vamos a apurar lo más que podamos para que este puente de doble carril, va a tener doble circulación, pues ya no va a ser necesario que el tráfico esté ahí esperando a que esté pasando a uno y uno. Va a tener un doble carril y además pues tendremos el acceso por la avenida Las Garzas. Entonces pues es un acceso más a esta colonia que lo vamos a estar trabajando para que esté en las mejores condiciones.
1: Oiga, y qué padre, porque déjenme aquí queja ciudadana mía. El otro día que fui al acuario sí me tardé un poquito en pasar, porque pues sí, de verdad que el acceso es muy, muy, muy lento, pero qué padre que sea de doble carril y así ya vamos a poder ir y venir al acuario más rápido.
0: Así es, pues nada, no nada más al acuario, ¿verdad? Que sí sirve de acceso para todos nuestros visitantes. Vamos a estar dándole una transformada a esta zona. Por ahí traemos el mejoramiento de vivienda para toda esta colonia, que como dato pues es de las primeras instaladas aquí en Huachochi, lo que es la colonia Las Truchas, es de las primeras que se instalaron aquí. Entonces pues hay que darle una vista muy bonita, una vivienda muy digna, unos accesos muy dignos, y pues estamos trabajando duro en eso.
1: Dice por acá, buenos días, para pedirle apoyo para un baño, soy madre soltera y no me alcanza para arreglar, me hace mucha falta, se lo agradecería mucho, un bonito día.
0: Gracias, por ahí nos llevamos ahorita sus datos y de igual manera pues le invitamos a realizar una solicitud, ahí en Atención Ciudadana, se la pueden recibir, de ahí la pasan a Obras Públicas o a la dependencia correspondiente.
1: También aquí nos hicieron llegar un mensaje desde temprano. Buenos días, oiga, para conocer que en la colonia Las Tunas, junto al salón del sindicato de presidencia, no están funcionando algunas farolas y está muy oscuro. Ya tiene como el mes que no funcionan. Gracias.
0: Órale, muchísimas gracias. Por ahí, nuevamente, recordarles, gracias por el dato, gracias por reportar, gracias por ser un ciudadano responsable. Como siempre les digo, tenemos un teléfono en el Departamento de Obras Públicas, en la Dirección de Obras Públicas. Este teléfono es exclusivamente para mensajes de texto, WhatsApp, donde ustedes pueden enviar su reporte. Está fallando una lámpara, tienen algún problema con una alcantarilla, quieren reportar un bache, un arreglo de calles. Pues bueno, lo que compete al área de Obras Públicas, usted puede tomar su teléfono y enviar un mensaje de texto. El teléfono es 649-101-4624. Este teléfono, les digo, pues está exclusivamente para mensajes de texto. Usted haga su reporte. Ahora sí que las 24 horas del día nosotros Llegamos a la oficina temprano, revisamos este teléfono y le damos seguimiento a los reportes. Hay unos que son de atención inmediata, hay otros que pues hay que esperar algún tipo de recurso, algún tipo de material, pero no se nos pasan. Ahí estamos trabajando en todos y cada uno de ellos.
1: También dice para acá, no se olviden del salto por donde es necesario, la privada 20 de enero. Gracias y saluditos para todos.
0: Gracias, gracias. Por ahí estaremos atendiendo.
1: Pues bueno, algo más que se nos esté pasando, realmente tenemos muchas obras. Híjole, es que este año va a terminar con muchísimas actividades y muchísimas obras. Ya se viene también el informe que ya, y también la inauguración de la plaza, donde vamos a echar baile.
0: Así es, el día 5 de septiembre, por ahí el presidente, el día sábado, pues ya estará aquí en este programa, dándoles a conocer todos los detalles del informe y la inauguración de la nueva plaza, que por ahí andamos trabajando todavía en algunos detallitos ya para afinarlos y pues tener un espacio público digno, especial para eventos cívicos y fiestas también.
1: Adrián, también decirles, nos preguntaban que si estaba todavía abierto para poder comprar nuestra placa. ¿Sí está todavía abierto?
0: Sí, aún tenemos esta convocatoria abierta. No porque se inaugure la plaza, pues vamos a dejar de lado este tema. La verdad es que va a estar el transcurso del año. Nosotros vamos a armar paquetes, vamos a estar mandándolas a hacer y las vamos a estar colocando conforme ustedes vayan adquiriendo su placa. Invitarlos a que asistan ahí a obras públicas y adquieran su placa. Vayan pensando qué ponerle. Y pues sería muy bonito darle identidad a esta nueva plaza cívica y pues ver nuestro nombre, de nuestra familia, de nuestro negocio, pues plasmado ahí en un espacio especial.
1: Y bueno, pues ahí está. ¿El costo? ¿Nos lo repites?
0: Es una placa de 500 pesos, es una placa de granito. Los 500 pesos pues incluyen la placa, la colocación, el grabado. Y aparte, pues ya que esté colocada, nosotros vamos a hacerles saber el día que ya esté. Nosotros les mandamos fotos y gustan ir a corroborar. Por ahí vamos a estarnos comunicando con ustedes. Tiene un costo de 500 pesos. Puede mandarla a hacer. Todavía está la convocatoria abierta. Todo lo que resta del año vamos a estar trabajando con estas placas de granito.
1: Dice para acá, saludos y bendiciones, Adrián.
0: Gracias, gracias. Saludos.
1: Bueno, y yo creo que invitarlos, Normando, Adriana, que no tienen basura, que respetemos nuestros espacios públicos. Y lo de las farolas, el tema, pues que no les avienten objetos, por favor.
0: Sí, así es, por favor. Como ciudadanos, pues ayúdenos a mantener Huachochi bonito, más bonito de lo que ya está. Los servicios públicos son para todas y todos los huachochenses. Cuidémoslos, por favor. El alumbrado público, pues son equipos especiales que hacen su función perfectamente si los dejamos trabajar, pero de pronto por ahí empezamos a arrojarles cosas, los dañamos y pues dejan de funcionar. Obviamente, todos los espacios públicos son destinados para todas y todos, pero por favor, pues no, ayúdenos a no tirar basura, a no rayar por ahí los espacios, a mantenerlos y conservarlos lo mejor posible. Y como ciudadanos responsables, pues tenemos a nuestras manos el número, el 911, directo a Seguridad Pública. Cuando veamos por ahí este tipo de temas, nada nos cuesta tomar nuestro teléfono, hacer una llamada. Estas llamadas son anónimas totalmente, nadie va a decir quién habló. Ayúdenos a reportar estas incidencias. Créanme que un reporte a tiempo hace la diferencia.
1: Pero también usarlo de una manera pues responsable, porque muchísimas bromas se han causado con este número.
0: Se han estado dando, se ha estado dando mucho, mucho jugar con este número, por favor, no hay que hacerlo, son líneas especiales, son líneas telefónicas, pues que están al servicio de todos, pero ahora sí que es para temas de urgencias, hay que dejar las líneas libres para las urgencias. Y reportes de este tipo, cuando veamos que alguien está dañando un espacio público o la propiedad de alguien más, nada nos cuesta. Hay que tomar nuestro teléfono, llamar 911 y hacer una llamada anónima. Créanme que los agentes de seguridad pública pues atenderán cuanto antes sea posible. Por ahí tienen también el número de obras públicas, del teléfono de obras públicas para estar haciendo reportes de de falla de servicios, lo que compete a obras públicas, pues está a su disposición.
1: Bueno, pues agradecerles muchísimo este espacio de verdad que nos brindan cada mañana, y es muy importante siempre pues estar al tanto con nuestras autoridades.
0: Sí, así es, Dani, muchísimas gracias a ti, muchísimas gracias a la patrona por este espacio de información a la ciudadanía, de atención a reportes. Seguimos a sus órdenes, por ahí pues en las calles, trabajando en la oficina, ahí con los compañeros que de pronto no nos encuentran en la oficina. Pues bueno, el director tiene un 80% de su trabajo, a lo mejor es andar por el municipio, es muy grande, pero tenemos personal, cada quien, gracias a todos los que trabajamos en presidencia, todos los colaboradores que están al tanto de las oficinas, pues son personas que están capacitadas para responder y atender necesidades de toda la ciudadanía.
1: Y bueno, pues agradecerles muchísimo, Normando, pues nos vemos a las 6 de la tarde el día viernes en el Lago Las Truchas.
2: Con el favor de Dios, Dani. Con el favor de Dios, ahí nos vemos. Vamos a disfrutar de este tipo de eventos y vamos a pasarla bien en comunidad.
1: Muchísimas gracias. ¿Algo más que se nos pase, que gusten agregar?
0: Todo bien, Dani. Pues nada más desearles un bonito día, un bonito miércoles. Nos seguimos viendo y escuchando por aquí a través de la patrona. Gracias a todos.
1: Adrián, muchísimas gracias por las tazas. Ya vamos a poder tomar café. Oiga, pues muchísimas gracias, de verdad que estrenando tacita, ahora sí me va a dar ganas de tomar cafecito. Gracias a usted que estuvo a través de la 91.1, la patrona de Huachochi Noticias, todos nuestros alrededores. Yo me voy, me despido, soy Dani García, regreso mañana a 6:30 con más información, con más noticia. Que tenga excelente miércoles.
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Muchísima atención, se solicita personal para trabajo en el campo. Estamos buscando mujeres y hombres de Huachochi y sus alrededores que quieran trabajar en el campo en la limpia de pizca de chiles. 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Si estás interesado o interesada, deseas más información, comunícate al 636-132-1715. 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

0: mi ilusión. Buenos días. Gracias, Padre, por un día más de vida. Un día más de trabajo, un día más de salud. Gracias, Padre. Gracias, Señor, por permitirnos estar aquí arriesgando, laborando, arriesgando el físico. Gracias, Padre. Hay que agradecer al Todopoderoso, ¿eh? Siempre hay que agradecer a Tata Dios por permitirnos estar aquí laborando y arriesgando el físico. ¡Qué belleza! Muy buenos días, tengan todos ustedes. Ya es miércoles, ombligo de semana. Ya se acerca la final de nuestros Dorados en contra de Manzaneros de Catemo. El día jueves y damos inicio. Jueves, viernes y probablemente sábado. Ojalá que sí. Y luego ya que ganemos los tres, y luego nos devolvemos a Cuauhtémoc y allá nos coronamos. ¿Qué? Están haciendo su carilla de que ¿qué? Sí, la triste noticia. Mario Cabrera deja los Dorados. Hijo. Bueno. ¿Qué está pasando? No sé. ¿Qué pasa, Salvador? No sé, mijo. No sé, pues ya. Dijo Mario Cabrera que yo creo que ya no, que ya se iba. No sé, la verdad. No sabría decirte la mera neta qué es lo que está sucediendo, la verdad, mijo. No sabría decirte la... Si supiera, neta que sí te decía, mijo, pero no sé. Lo que sí sé es que Mario ya está out. O sea que está fuera. Está fueringuis. Buenos días, Chavita. ¿Y eso por qué? No sé, mijo. No sé, la verdad. No sé, no. Ayer también a mí me cayó de sorpresa, ¿eh? No sé ni qué decirte, la verdad. Es que no sé, no estoy informado. Nomás vi la nota y eso lo vi yo también, así como todos ustedes, en la nota de en redes sociales. Cabrera fuera. No sé. 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Dice, buenos días, Chavita. A ver, aquí hay una persona que sí sabe, ¿eh? A ver, nos están mandando. Esta persona. A ver. Ay, sí. Ahora resulta. ¿Quién es esta persona? A ver, vamos a ver. Ah, doña Margarita. Doña Margarita, ¿y usted cómo supo eso? A ver, ¿cómo supo? ¿Tiene fuentes, doña Margarita? Sí, tiene fuentes. ¿Del que sí? Qué barbaridad, ¿eh? Son conclusiones. Son sus conclusiones. Yo pensé que realmente sí sabía. Yo pensé que sí. Pues se me hace que el viernes se acaba. Dios quiera que no, mijo. Yo sí doy que vayamos hasta el sábado. Y vamos a ganar los tres. Oye, doña Margarita sacando sus conclusiones. Qué bárbara. ¡Qué bárbara! Así que los invito para que envíen su mensaje de WhatsApp. Oye, te recuerdo, tenemos accesos. ¡Ándele! ¡Qué bárbaro! ¡Qué bárbaros! 9 de la mañana con 17, así que te invito para que envíes el mensaje 614-111-3185, 111-3185, el mensaje del WhatsApp. Hazlo llegar. 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Llegamos, pero que sin insofactamente. 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Es algo muy bonito, es una experiencia muy padre. 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Pues yo ya me calé, mijo, y conmigo sí despegó. La verdad, conmigo sí despegó. Las veces que me he subido sí ha despegado. Lo que sí te digo es que la pasada que le dije al Capi, bueno, ya hace rato, al Capi Barrón, que le mando un abrazo al Capi Barrón allá en Aldama. Le dije, oiga, Capi, ¿qué le parece si yo me voy atrás? ¿Qué tal loco, Salvador? Me dijo, ¿qué tal loco? No nos levantamos, dijo. Eso sí me dijo, que no nos levantamos y que en el rabo, allá me la atrás, no se levanta la avioneta. Entonces a mí me echaron, hace cuenta, casi arriba del motor. Iba abrazando el motor ahí junto a las hélices. No te creas. Iba adelante junto con el piloto, con el capitán. Allí iba enfrente yo también. Iba yo no así jalándole acá y los pedales y vueltecita para acá y vueltecita para allá. Y qué hubo, que cuá. No, hombre, cuando hicieron los caballazos, mijo, hace cuenta que nos agarró para arriba. Sentías, hace cuenta que te ibas pegado en el techo de la avioneta. Y luego de repente como que apagó el motor, no sé. Y como se me... No sé si apagó el motor o ya me quedé yo sordo. Y luego empezó a caer la avioneta así de lado. Y volvió a prender el motor otra vez. Hombre, una belleza. Todos hasta las orejas, ¿verdad? Bien, así como bebé, pero bien emocionados.
1: Andabas moviendo por todos lados palancas y campanas y nada, que la avioneta era automática.
0: Sí, mijo, claro, andaba yo aquí agarrado y allá. No, si hubieras visto. Cuando agarró, hizo, quién sabe cómo le hizo el Capi, que agarró así, cuánto así, literal para arriba. Y luego de repente como que no sé si fue la presión, que yo no escuché nada, no sé si se apagó el motor, no sé qué pasó. Y luego de repente empezó a caer la avioneta sola. Nomás iba a risa el Capi viéndonos a todos. Y luego de repente otra vez arrancó, no. Ay, papá. Una belleza. 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En
1: ese momento, se le mató con el puro vuelito, la echó a jalar otra vez.
0: ¿Haz de cuenta? Casi que le andaba puchando. 9:20 de la mañana. Ellas son las 2 de la S, la que me bateaba. Buenos días, buena mañana. Temperatura 27 grados.

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1: 9 de la mañana con 28 minutos. Temperatura de 27 grados centígrados. Fíjate que el Servicio Meteorológico Nacional de ayer a hoy ya cambió. Sí. Lo estábamos checando, lo estaba checando. Y sí, ya tenemos probabilidad de lluvias para el lunes. Un 35%, digo. El lunes, pues es un decir, ¿verdad? Porque día con día está cambiando. Lo que sí no está cambiando son las temperaturas tan altas. ¡Nie! Hoy marca 36 grados. 36 con sensación térmica de hasta 38. Para el día jueves, mañana 34 con hasta 37 grados. Viernes 33 con hasta 36. Sábado 33, domingo 34, lunes 34, pero con probabilidad de lluvia el 34. El lunes, 35% probabilidad de lluvia. Martes, o sea, la temperatura arriba de los 34 grados todos los días. Todos los días. Fíjate, ahorita estamos en una temperatura de 27 y hay sensación de 31. Y estamos a 27. Con sensación de 31. Es lo que les digo. Es lo que les digo, es la sensación. Sensación térmica mucho más caliente de lo que está. La realidad, la realidad. Buenos días, chavita, dice por acá. Me están comentando que el Capi Parrón. ¡No! No me digas eso, no sabía, mijo. No, hombre, no sabía. Mira, yo mandándole saludos al Capi Barrón. En paz descanse. No sabía. No sabía del Capi Barrón. Ah, qué noticia tan triste, en verdad. Me está comentando un piloto de aviación que el Capi Barrón falleció en

diciendo este año no es, hizo tanto frío. O no hizo tanto frío. No, no, no, no, no ha hecho tanto frío. Lo que sí es, lo que sí te puedo decir es que el calor también ha estado fuerte, ¿eh? El calor también ha estado fuerte y no ha subido las temperaturas que subía. Me acuerdo que eran 42, 43 grados, 44. Llegó una vez que pegó hasta los 48 grados, yo creo, 49, aquí en la ciudad. Un año eso, así pegó de fuerte. Ahora no, nos ha pegado 35, 37, 39 grados, pero se ha sentido, yo lo he sentido con mucho calor, ¿eh? Mucho calor. Que llegó el momento que ni los aires se daban abasto. Muy fuerte, muy fuerte. 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
1: Ya a las 9 de la mañana con 46, 9:46. Así que, mi gente, es el momento para comunicarse. 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Oye, ¿qué onda, chavita? El jueves es la final, mijo. Jueves inicia la final de béisbol aquí en Chihuahua. Jueves, viernes y probablemente sábado también. Probablemente ganando Dorados los tres. Como yo estoy confiado que vamos a ganar los tres, ya nomás iríamos a uno a Cuauhtémoc. Entonces, va a estar muy bueno los trancazos, mijo. Muy buenos van a estar. 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Llega el señor José Ángel Ledez.

Buenos días, ya es miércoles, ombligo de semana. Mañana la gran final. Allá nos vemos, raza. Todos, todos, todos. En el Monumental Héctor Espino apoyando a Dorados. Tu apoyo es fundamental, ¿eh? Fundamental tu apoyo.

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10: 36 grados como máxima, 36 grados. 36 grados centígrados. Qué barbaridad, qué calorón nos está pegando, ¿eh? Y ya estamos todavía en agosto, ya finales de agosto, ya casi septiembre. Ya era para que estuviera la lluvia, pero sabroso, ¿no? Pregunto. Y era para que estuviera lloviendo. Sí, ¿verdad? 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Así que, atención, te quieres llevar tu boleto doble, llamada número 10. Llamada número 10. Number 10. Llamada número 10. Buenas tardes, buenos días.
11: Buenos días.
10: Sí, ¿con quién tenemos el gusto?
11: Para los boletos, con Gabriel Chavira.
10: Gabriel Chavira, ¿cuáles boletos? ¿Cuáles boletos, Gabriel?
11: A los del rodeo.
10: Ay, ¿cómo tienes que contestar?
11: ¡Hija!
10: ¿Y qué más?
11: La patrona me lleva a promotora de rodeo.
10: Ok. Ya está, Gabriel Chavira, es la llamada número uno.
11: Órale, pues.
10: Gracias, bye bye. Acuérdense. ¡Hija! La patrona me lleva al rodeo de Pro Rodeo. Buenos días.
12: Buenos días.
10: ¿Sí?
12: La patrona me lleva al rodeo.
10: ¿Qué?
12: A ver, hija, y la patrona me lleva al rodeo de Pro Rodeo.
10: Llamada número dos.
12: Gracias.
10: Gracias, acuérdense. ¡Hija! La patrona me lleva al rodeo de Pro Rodeo. Así es como participan. Hablando como los dos de Hazard. ¡Yeeha! Buenas tardes, buenos días, buenas noches.
12: Buenos días.
10: ¿Sí?
12: Ay, la patrona me lleva al rodeo de Pro Rodeo.
10: ¿Nombre?
12: Araceli Chavira.
10: Araceli, llama número 3.
12: Gracias.
10: Gracias. ¡Yeeha! La patrona me lleva al rodeo de Pro Rodeo. Este domingo. Allá nos vemos, raza. Así que, llama número 10. Van 3, ¿eh? Van 3. Van 3. Ellos son los atrevidos de Chihuahua.

0: en bodega.
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1: 10 de la mañana con 25 minutos, temperatura de 32 millones de grados centígrados, 32. ¡A bárbaro! ¡A bárbaro! Está caluroso este asunto, ¿eh? Está muy caluroso. ¡Ay! Así que, mi gente, si no tiene que salir a la calle, no salga. Yo estaba pensando no salir de la casa, pero pues me mandaron. Yo no quería, pero me mandaron a chambear. Me dijeron, ándale, órale, a chambear, que hay tarjetas que pagar. Bueno, dije, ándale, pues. Entonces sí voy, pues, mami. 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Allá estaremos transmitiendo en vivo, ¿eh? ¡Buenos días! Pasó, se fueron. 614-590-9636. Van tres llamadas, ¿eh? Van tres llamadas para el boleto doble de El Rodeo. Solamente van tres llamadas. Así que déjense caer. Oye, Chavita, pásame el teléfono de la patrona, por claro. 614-590-9636. Ese es. 590-9636. Ese es el número, mijo. Oye, ¿cómo quedó? No, hombre, te dejaste caer, mijo. Te dejaste caer. Buenísimo. Buenísimo, ¿eh? Sí, la verdad que sí. Buenos días.
2: Hija, y la patrona me lleva al rodeo, de Pro Rodeo.
1: ¿Nombre?
2: Araceli,
1: llamada número 4. Gracias, bye-bye. 614-590-9636, llamada número 4, de 10. Llamada número 4 de 10 para ganarse el boleto doble. Boleto doble para irse a disfrutar del rodeo, Pro Rodeo, este domingo 30 de agosto a las 5 de la tarde en la arena de Zootecnia.
3: Chavita, ¿cómo se le hace para participar para los boletos del rodeo?
1: Hay que marcar, mijo, aquí a cabina, 590. Déjame te lo apunto aquí. 614-590-9636. Y me dices así. ¡Eja! La patrona me lleva al rodeo de Pro Rodeo con tu nombre y ya participas. Va a la llamada número 4. A la llamada número 10 se la llevan, ¿eh? Puedes hacer la llamada 1, 5, 7 y 10 y te lo llevas. O puedes hacer tú solo las 10 llamadas y te lo vas a ganar. Buenos días.
4: La patrona y Pro Rodeo me lleva al rodeo.
1: ¿Nombre?
4: Angélica Peña.
1: Angélica, llamada número 5. Gracias.
4: De nada.
1: Bye bye, sigue participando. Ahora llamar número 5. 5 de 10. ¡Hija! La patrona me lleva al rodeo de Pro Rodeo. Ancina de Sencillo. Vas a ganar. Déjense caer, ¿eh? Déjense caer. Ándale, pues. Ellos son los vendavales de Don Adán Meléndez. La Cushi. La Cushi Cushi guapa. 10:29, temperatura 32 millones de grados centígrados.

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1: 10 de la mañana con 32 minutos, 10 con 32. Así que síganse comunicando para llevarse este boleto doble para que se vayan al rodeo de Zootecnia este próximo domingo 30 de agosto a las 5 de la tarde. Allá nos vemos, raza. Mande 5 llamadas

Alexis Herrera, a mi gordo. ¿Qué pasó, hijo? Buenos días. ¿Qué pasó, gordo? ¿Qué pasó? Alexis, ¿qué pasó? Ahí se va riendo. Saludos, sea para la familia Herrera Reyes, que ya estamos esperando a tu próximo integrante, ¿eh? Felicidades a mi enano y a su esposa Taylí Reyes, que ya están esperando bebé. Qué bueno, gracias a Dios. Que ese bebé venga con todas las bendiciones, que venga con torta bajo el brazo, ya saben. Que les deseo lo mejor de lo mejor, mi Taylí, mi enano. Les deseo lo mejor, muchas bendiciones por ese bebé que viene en camino. Que Dios bendiga su matrimonio fuertemente. Así que un abrazote. Ya está. Ándale, pues, vámonos con música. Algo que nos pidieron, miren. Como la primera vez. Ellos son la maquinaria norteña. 10:33 de la mañana.

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1: 11 de la mañana con 8 minutos, 11 con 8. Así que, mi gente, a reportarse para que te lleve esos boletos. Van 5 llamadas, ¿eh? Van 5 llamadas de 10. 5 de 10. Buenos días. Buenos días.
2: Hija, y la patrona me lleva al rodeo de Prorrodeo.
1: Eso, llamada número 6. ¿Nombre?
2: Araceli.
1: Araceli, llamada número 6.
2: Bye.
1: Bye. Échale, 614-111, perdón, 590-9636, 590-9636, el mensaje del Huasha. Buenas tardes, buenos días. Bueno, bueno.
3: Buenos días.
1: Sí, buenos días.
3: Buenos días.
1: Buenos días.
3: La patrulla me lleva a
1: Rodeo. ¿Y el gritito, mijo? Ese gritito, ¿qué, mijo? Es... Oye, ¿cuál es su nombre?
3: Luis Hermeño.
1: Luis Hermeño, llamá número 7, mijo. Gracias. Bye, bye. Sigue participando, ¿eh? Sigue participando. Sigue participando, Luis Hermeño. Buenos días.
2: Hija, y la patrona me lleva al rodeo de Prorrodeo.
1: Llamá número 8.
2: Gracias.
1: Va, gracias. Bye, bye. 8, va a ser a la décima, ¿eh? A la décima. Buenos días.
4: Buenos días.
1: ¿Sí?
4: Hija, la patrona me lleva al rodeo de Prorrodeo.
1: ¿Nombre?
4: Flor.
1: Flor, 9, llamada número 9, Flor. Gracias. Gracias, llamada número 9. Vámonos con la 10. Ahí está la 10. Ahí está la 10. Buenos días, buenas tardes, buenas noches.
5: Sí, hola, hola. ¡Hija! La patrona me lleva pro rodeo este 30 de agosto.
1: ¿A dónde?
5: Al rodeo.
1: ¿Pero a dónde? ¿En la arena de?
5: Ah, de Zootecnia.
1: ¡Qué va!

0: Oye, what is your name?
1: Guadalupe.
0: ¿Guadalupe qué?
1: Mariscal Ochoa.
0: Guadalupe Mariscal, Guadalupe Mariscal, espérame. Guadalupe Mariscal. ¿Ok? Guadalupe, tienes que pasar por tu boleto el día de hoy.
1: Sí. Ahorita, ¿hasta qué horas puedo?
0: Antes de las 12:30.
1: Ok, gracias.
0: Sale, felicidades. ¿Con quién vas a ir, Guadalupe?
1: Yo creo que con mi esposo.
0: Con el mareado, para que le digas que ponga las frías.
1: Sí, sí, claro. ¿Verdad? Yo pongo los boletos y el que ponga las frías.
0: Tú muy bien. Felicidades, Guadalupe.
1: Gracias.
0: Con tu identificación, porfa, aquí en la primera de mayo 2405.
1: Ok, muy bien.
0: Sale, bye bye.
1: Bye.
0: Bye, felicidades. Oye, pero tenemos otro para regalar, ¿eh? Tenemos otro, y les digo.
2: Chavita.
0: ¿Eh?
2: Ese Chavita.
0: ¿Qué?
2: Ese Chavita.
0: ¿Qué quieres?
2: ¿Dónde anda el rústico? ¿No lo has visto?
0: ¿No lo he visto?
2: El rústico.
0: ¿Dónde está, mijo?
2: Manda fotos de comida.
0: Nada.
2: Que ya entregaría el equipo. ¿Qué?
0: ¿Quién sabe?
2: Dame el rústico, porque hace mucho que no lo veo, Chavita.
0: No lo guachas.
2: Preparado para trabajar, Chavita.
0: ¿Dónde anda chambeando mi Cindy? ¿Dónde anda mi Cindy? No, hombre. Oye, dice, excelente día, mi gordo. Mira el rugido de tripas, son para Jardín Izquierdo. $850, tres boletos. ¡Están locos! ¡No, hombre, mijo! Dos juntos en 500. A la lona andan haciendo su agosto, ¿eh? Andan haciendo su agosto. No, hombre, no compres, mijo, no compres.
2: Aquí en el rústico.
0: ¡Qué bárbaro! Mi Cindy, ¿eh? Le mandamos un abrazote a mi buen Cindy que anda trabajando. Ah, Chavita, ya recordé quién era el programador de aquellos años allá en Gabriel Ramos, el carnalito. No me tocó conocerlo, mijo. Gabriel Ramos. No, yo entré en el 2000, allá en aquel grupo radiofónico, yo entré en el 2000. Y no, ya no estaba esa persona. Pero bueno, ya está. Te mandamos un abrazo, mijo. Te mandamos un abrazazo. Le recordamos, estamos en las viejas más buenas. El recordar es volver a vivir. Ellos son los Temerarios. ¿A quién quieres engañar? Temerarios. Desde Fresnillo, Zacatecas. Temerarios. Dice.
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1: Once de la mañana con 29 minutillos, 11:29. 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Que son 15 minutitos, 15 minutillos, hombre. Califas, en Califas. Así que allá nos vemos, raza. Sígueme en tu mensaje, 614-111-3185. La patrona y expendio de puerco me mandan a volar. Tu nombre completo y teléfono y ya estás participando. Allá son los Tigres del Norte, los Jefes de Jefes. Esto que es el contagio.

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1: 12:42. Saludos al cornudo Cano. Y al Pitrijas.

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1: 11 de la mañana con 44 minutos, 11:44 de la mañana. 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Así que mi gente, ¿qué vamos a comer el día de hoy? Un rico asadito, ¿cómo le caería? No hombre, papá, ¿qué andas haciendo, loco? ¿Qué andas haciendo, loco? Así que déjese caer, déjese caer.
2: 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Ashley Hernández, 614-336-4979.
1: A ver, espérame. Ashley, ¿qué me dijiste? Hernández. A ver, Ashley.
2: Llevan a volar. Ashley Hernández.
1: Hernández.
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1: 614-336-4979. Ya está, 336-4979. Ashley, 26 tu clave. 26 tu clave. Participando. Suerte, suerte.
3: Hola, buenos días.
1: Buenos
3: la
1: días.
3: La patrona y Expendio de Puerco me llevan a volar. Adrián Hernández Ortega. 614-537-9509.
1: Adrián Hernández, 614-537-9509. Ya está participando, Adrián. 27 tu clave. 27 tu clave. Para que te vayas a volar, imagínate. Hombre, qué belleza, qué belleza. Vamos a corte, regresamos. Dale para arriba con Chavita de la Riva.
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1: 11 de la mañana con 55 minutos, 11:55. Así que manda tu audio para que te vayas a volar. Atención, muchísima atención, Huachochi y sus alrededores. Para toda mi gente allá de Huachochi y sus alrededores, se solicita personal, hombres y mujeres que quieran trabajar en la pizca de manzana en Rubí. En Rubio, al campo número 10, se ofrecen 350 pesos diarios más la comida. La salida será este domingo 30 de la Plaza Municipal de Huachochi a las 8:30 de la mañana. Para mayor información, comunícate al 649-113-8755. Ahí le va. 649-113-8757. Perdón, 55. 649-113-8755. Directamente con el chofer. Hay trabajo disponible, no pierdas esta gran oportunidad. Se solicita personal, hombres y mujeres que quieran trabajar en la pizca de la manzana en Rubí. Al campo número 10 se ofrecen 350 pesos diarios más la comida. 350 pesos diarios más la comida. La salida será este domingo 30 de la Plaza Municipal de Huachochi a las 8:30 de la mañana. Para mayor información, comunícate al 649-113-8757. 649-113-8755. 649-113-8755. Directamente con el chofer. Hay trabajo disponible, no pierdas esta gran oportunidad para mi gente de allá, de Huachochi. ¿Ok? Ya estás peinado para atrás. Échale mi gente por aquí.
2: Buenos días, chavita.
1: Buenos días.
2: Puedes complacer con la rolita de Los Caminos de la Vida. Y porfa, saludote, chavita.
1: Ya estás peinado para atrás, mijo. Los caminos de la vida. Los caminos de la vida no son como yo pensaba, como los imaginaba. Ahí está, mijo. Con esto cerramos a las viejas más buenas de la patrona. Recordar es volver a vivir. Tropa Vallenata, Los Caminos de la Vida.

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1: Habla.
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1: Doce con once. La temperatura, oye, está subiendo, ¿eh? Está subiendo, ya estamos en 33 grados centígrados. Ay, ay, ay, 33 millones de grados centígrados. ¡Qué calor, qué calor!
2: Oye, Chavita, tú tienes vara alta y una dirección de vialidad. A ver si pueden mandar a alguien que nos apoye con el semáforo de la Juan Pablo Lombardo, que no funciona y está el tráfico bien pesado.
1: A ver, en la Lombardo, pues no que tenga, ¿verdad? Pero escúchame, ¿verdad?
2: Funciona y está el tráfico bien pesado.
1: ¿Dónde?
2: Con el semáforo de la Juan Pablo Lombardo, que no funciona.
1: Juan Pablo.
2: El tráfico bien pesado.
1: Juan Pablo y... Juan Pablo y Lombardo. Juan Pablo y Lombardo. A ver si algunos amigos de Vialidad nos pueden echar la mano por ahí. Juan Pablo y Lombardo Toledano. A ver si nos pueden echar la mano. Debido a que hay... Hay tráfico, hay bastante tráfico por aquellos lados. A ver si nos pueden echar la mano, por favor, por favor. Lombardo y Juan Pablo II. Lombardo y Juan Pablo II. Oye, atención, atención, allá en Huachochi, para la gente de Huachochi, atención, papás y mamás. La jovencita María Molina Molina está... Marian Molina Molina está obsequiando un delicioso pastel a un niño de bajos recursos que esté cumpliendo años el día de hoy. Si conoces a un pequeño que hoy esté celebrando su cumpleaños y pueda necesitar este apoyo, los invitamos para que vengan aquí a las instalaciones de la patrona antes de las 4 de la tarde. Solo es necesario presentar la CURP. Muchas felicidades al cumpleañero. Gracias a Marian Molina Molina por este bonito detalle. Si hay alguien que está cumpliendo años el día de hoy, algún niño de bajos recursos, pues bueno, la jovencita Marian. Que está cumpliendo años el día de hoy, algún niño de bajos recursos, pues bueno, la jovencita Mari, por este bonito detalle. Qué bárbara, ¿eh? Gracias, gracias, Marian. Muchísimas gracias. Oye, dice, hay un desgarriate y nuestros ciudadanos bien hermosos no te dejan pasar. Mijo, pues es que es un desgarriate para todos lados. Todos queremos avanzar, ¿va? Acá nos mandó el video desgarriate que hay. Lombardo Toledano y Juan Pablo II. Sí, sí, pues es que todos se adueñan, ¿verdad? Mira, mis compadres. Los de la Juan Pablo, no, hombre, no frenan, pero si nada. Estamos así a una y una, hombre, a una y una, a una y una. Allá para la gente que anda circulando por aquellos lados, Juan Pablo II y Lombardo Toledano. Digo, a ver si hay alguien de Vialidad nos puede echar la mano mientras para tranquilizar en lo que ya va ingeniería y echa a jalar los semáforos. Es una avenida muy concurrida, de hecho ese cruce es muy concurrido. Entonces, si alguien de Vialidad nos puede echar la mano... Ahí mientras ya arreglan el mesáforo, sería increíble. Gracias. Gracias, gracias.
3: A uno y uno, como los 41, hombre.
1: Ándale, como el cornudo.
3: Hombre, me imagino el despapay que se va a hacer ahorita con los trailers. Ya está cerrada la Fuerza Aérea.
1: Ándale, ándale. Exactamente, de eso hablo.
2: Pues es que como nos enseñó Fabi Gushis, uno y uno, oye.
1: One to one, mijo, así debe de ser. Así, one to one, así como que no queriendo la cosa. Fabi Gushis, ira. Llega Pipe Bueno y Eder Muñoz. Noveno piso se llama esto, buenos días. Buenas tardes, ya 12:15. Vámonos a volar, gracias a Expendio de Puerco y la patrona. Envía tu mensaje de audio y participa por el vuelo en la avioneta.

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1: Bien, muchachos, bien rifado. Arribado.
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3: Es el momento de enviar tu mensaje, mensaje de audio. Expendio de puerco y la patrona me llevan a volar. Nombre completo y teléfono, y ya estás participando por este viaje en avioneta, por este paseo, paseo en avioneta.
4: Chavita.
3: ¿Qué pasó?
4: Chavita.
3: ¿Qué pasó?
4: Chavita.
3: ¿Qué quieres?
4: Yo quiero ese pastel de pastelería Los Cedros.
3: ¿Cuál pastel, mijo?
4: Orlando Lugo.
3: ¿Cuál pastel?
4: ¿Cómo te cayeron los dos burritos que te mandé en la mañana con la cocona?
3: Se me hace que te equivocaste de dirección, mijo. Se me hace que te... Sí, te equivocaste de dirección porque nunca llegó nada. Oye, dice... No, hombre, ¿qué pones la salida de Cuauhtémoc? También es el tráfico a todo lo que da. Hay que hacer llamado a los troqueros que no manejen para el arrastre. Oye, es que... Deja tú, mijo. Deja tú. O sea, todos estamos a miércoles. A partir del lunes. No. El lunes quiero ver o quiero saber... ¿De cuántas mamás, cuántos papás van a llegar tarde por el tráfico? El lunes va a ser de correr. Señor, señora, niños, alisten la mochila de ya. De veras, ya dejen la lista. Tengan el lugar de dónde van a sacar la mochila. Porque van a salir barridos. ¡Ándale, Salvador! Ya faltan 10 para las 8, te van a cerrar la puerta. ¿Y sí? Van a llegar y la puerta cerrada. Maestra, por favor, es el primer día. Mire, bueno, la primera semana, como quiera, los profes les van a dar chancla. De llegar, no sé, 5-10 minutos tarde. La primera semana en lo que se alivianan. En lo que ustedes agarran ritmo. Porque a partir de la segunda semana, puras habas, a las 8 van a cerrar la puerta y ya no va a entrar, ya no entró. Ya no llegó a las antes de las 8, al 5, al 7, al 10 para las 8. Ya se va a quedar fuera. ¿Qué va a hacer? ¿Qué va a hacer? Por eso le digo, mejor levántese temprano. Si ya sabe que usted hace 15 minutos, levántese con media hora. Salga de casa con media hora. Y más la gente que vive de Papa al Norte, porque allá están trabajando por aquel lado. Están trabajando por aquel lado. El periférico se va a poner, no hombre, peor. Porque la gente va a agarrar vía alterna por el periférico de la juventud. No, hombre, papá. ¿Qué andas haciendo, loco? ¿Qué andas haciendo? Allá se va a poner igual. Así que salgan con tiempo, ¿eh? Con bastante tiempo.
5: No, hombre, yo no quiero saber cómo se va a poner el lunes. Acá también ya está volteada una pipa de agua. Acá por la puerta de Chihuahua. Al menos acá ya están los de vialidad atendiendo el asunto.
3: Bueno, ya he perdido y están. Oye, ¿todo bien, mijo? Pipa de agua, qué bueno que fue de agua y no fue de gas o de gasolina.
4: Chavita, es que yo ahora fue el que entré tarde al trabajo.
3: Y te equivocaste.
4: Tú andaste muy temprano ahora, madrugaste.
3: ¿De más?
4: No sabía yo si iba a haber pastel.
3: ¿De más, mijo?
4: La patrona y expendio de puerco me mandan a volar, Chavita. Hay para que me anotes, Orlando Lugo.
3: Orlando Lugo. Orlando Lugo, 614, digo, perdón, 697, 697, 111, 111, 0384. Orlando, tu clave es la 28, mijo, 28 tu clave, participando, es la 28. Así como Orlando también participa por este paseo en avioneta. No le saque, hay gente, no me quiero subir. Está bien padre, está bien padre, la verdad. Está bien padre. Así que los invitamos para que se vayan a volar. Este vuelo en avioneta, gracias a Expendio de Puerco y la patrona que te mandan a volar. Ahí por la ciudad de Chihuahua, le vamos a dar unas vueltas ahí. Si tú quieres llevarte a tu pareja, a tu novio, a tu novia, esposo, hijo, a la familia, a quien quieras, un acompañante. Participa en este momento enviando un mensaje. Expendio de Puerco y la patrona me mandan a volar. Y ya estamos participando, ¿eh? Ya estamos participando. Échale pues. Ellos son la arrolladora Banda Limón. De René Camacho y Juanes.

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11: De la autoría del señor Marco Antonio Solís. Éxito grande. Lleva por nombre Invéntame.

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12: Oye, la temperatura en este momento de los 34 grados centígrados. ¡Qué calor! ¡Qué calor! Y sí, dice el Servicio Meteorológico Nacional que no nos llueve hasta la próxima semana. Hasta la próxima semana, así que va a estar muy fuerte la calor para que usted pues tenga la precaución. Y bueno, ahora el regreso a clases para los chiquitines, tenga considerado, pues bueno, mandarlos bien hidratados a la escuela. Porque no van a salir ahora con que no hay agua en la escuela. Vamos a darle otra semana más porque no hay agua en la escuela. Por este calorón, sí. Se espera bastante calor toda esta semana y parte de la próxima. Ya son 10 días todavía con 35, 37 grados centígrados aquí en la ciudad. 35, 37 grados que va a estar muy caluroso para que no los agarren con los dos en la puerta, mi gente. ¿Ok? Ya está. Ándele pues, ándele pues. Espera lluvia para hasta la próxima semana. Hasta la próxima semana se espera a lluvia y eso es un 35-40% de descuento, o sea que es escaso. Es escaso el asunto, es escaso el asunto. Mi gente, ya me voy, yo me despido. Que tengan excelente, excelente miércoles. Mañana nos escuchamos a partir de las 9.
13: No, ya estuvo, ya estuvo. Ya que se larguen a la escuela. Si no hay agua, güey, les pongo un tinaco allá afuera, pero...
12: Y sí, hombre.
13: Que ya se van a la escuela. Gastan mucho estando en la casa los lepes.
12: Eso sí, yo creo que ya lo sintieron, ¿verdad? Comen todo el día. Apá, ya no hay cereal. Apá, ya no hay fruta. Apá, esto, apá. No, hombre, barridote te traen. Barridote, mijo. Pero pues son los hijos, ¿eh? Los hijos son los hijos. Cuídense mucho, excelente lunes. Perdón, excelente miércoles. Primeramente, padre, nos escuchamos mañana, ¿eh? Mañana ya jueves, día de final de béisbol de nuestros Dorados. Allá nos vemos, raza. Él es José Cuen y Jorge Medina.
14: Seguimos bye bye. 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

0: Y muy, muy buenas tardes tengan todos ustedes y sean todos completamente bienvenidos al noticiero vespertino de La Patrona 94.1 en este excelente miércoles 26 de agosto del año 2026, donde espero primero que nada su tarde transcurriera de la mejor manera y sobre todo que usted ya esté más que preparado también para cerrar el día de hoy. De parte de todo el equipo de La Patrona, decirles a todos y cada uno de ustedes muchísimas gracias por su preferencia, muchísimas gracias por su sintonía, gracias por siempre estar al pendiente y sobre todo por compartirnos y hacer que este medio de comunicación siga creciendo de manera exponencial. El equipo informativo casi casi completo que nos acompaña el día de hoy, primero que nada Gibran por allá en los controles, y aprovecho también para presentar en esta tarde a Norma Granado. Norma, buenas tardes, ¿cómo estás?
1: Hola Luis, muy buenas tardes a ti, buenas tardes a Gibran en cabina, pero sobre todo muy buenas tardes a toda la gente que se conecta a través de nuestras diferentes frecuencias este miércoles, miércoles 26, ya el último del mes, y pues que tenga muy buen provecho si es que ya está comiendo, y con toda la información y de lujo.
0: Y está muy interesante el día de hoy. Digo, si usted ya no está viendo a través de las redes sociales, ya sabe que tenemos un invitado muy especial en esta tarde, al cual voy a aprovechar este preciso momento para presentarlo, porque ya está con nosotros José, bueno, mejor Pepe Yáñez, el alcalde de Huachochi. ¿Cómo está, alcalde? Muy buenas tardes, ¿cómo anda?
2: Buenas tardes, muy bien, gracias por recibirnos aquí en La Patrona, y pues siempre con mucho gusto de saludarlos.
0: Y el calorcito de la capital, ¿verdad, alcalde?
2: Sí, sí, sí, yo creo que ahora sí que hay que reconocer el gran clima que tenemos en Huachochi. Sí. Venimos a sufrirla un poquito aquí, pero bueno, también de alguna manera disfrutamos el calorcito.
0: No, pues ya ni modo, que ya hace uno.
2: ¿Mande?
1: ¿Sigue lloviendo?
2: Sí. Tenemos yo creo como unos 3 días que se calmó, pero teníamos rachas de 8 o 10 días que estuvo lloviendo bastante. Y pues mucha agua, gracias a Dios, que ahí va la recuperación de las sequías que hemos tenido.
0: Qué bueno, eso es lo importante. Ahora sí que si la capital tiene que aguantarse el calor para que a ustedes les caiga la lluvia en este momento, no pasa nada, ya nos tocará a nosotros próximamente.
2: Sí, hombre, pero pues bueno, ahí le abonamos a llenar las presas de acá, de todas las regiones agricultoras, ¿no?
0: Que se pose así una nubesota en todo el estado mejor y ya nos caiga todos parejo. Quizá Ojinaga no, porque Ojinaga nunca le cae absolutamente nada más que fuego, pero es más, pues probablemente sí se arme. Pero alcalde, ahora sí quiero decirle qué gustazo que esté aquí con nosotros, sobre todo para platicar en este ratito, para que nos actualice cómo anda Huachochi fuera de las lluvias. Cuéntenos qué ha trabajado estos días.
2: Claro que sí. No, pues mira, ha sido un verano muy lleno de personas en Huachochi. Estamos muy contentos de haber podido inaugurar el primer acuario en el estado, de haber podido inaugurar las primeras fuentes multimedia en el estado, y que la gente pues las ha adoptado, las ha reconocido, les gustan, y que pues ha estado Huachochi increíble, de veras, con ocupaciones hoteleras importantes, y pues eso nos llena de gusto porque estamos generando economía, estamos viendo cómo se desarrollan negocios, empresas a través del turismo, y pues bueno, trabajo en todos los sectores hay, pero siempre pues buscamos el que la economía de Huachochi esté cada día mejor.
0: El acuario nos ha mandado videos también de las fuentes, nos están mandando videitos por acá la gente que se reporta al 614-111-3185, y la verdad es que ha habido una buena recepción. He visto también estados de personas que han ido por allá a vacacionar en Facebook, también mostrando el acuario, por lo que puedo notar que sí ha sido un éxito, sinceramente. Sí. Y desde que nos había platicado el proyecto dijimos, pues está chido, está fuera de lo común, no es normal que tengamos este tipo de atracciones por acá en Chihuahua, y sobre todo que haya caído en Huachochi, todavía muchísimo mejor para la economía de la Sierra Tarahumara. Digo, ¿qué le ha respondido la gente? ¿Qué le dijo? Pepe, sí está muy fregón, sí, no nos gusta,
2: pues o mira, otra cosa. El acuario, aparte de lo turístico, lo hicimos un proyecto educativo donde hemos podido llevar a todos los niños rarámuris,
0: okay,
2: de manera gratuita, a que conozcan un acuario que tal vez por las adversidades de donde vivimos y de la economía, tal vez no pueden viajar ellos a ciudades donde hay un acuario. Pero en verdad la satisfacción de poderles haber hecho un acuario en Huachochi, de veras es única, ver sus caritas sonriendo, ver cómo aprenden, porque tal vez tenemos muchas prácticas que no son de cuidado de medio ambiente en la sierra. A veces hablamos de una víbora y luego agarramos la piedra, ¿no?
0: Y la queremos alejar.
2: Entonces, todo esto estamos enseñándoles a los niños una cultura medioambientalista. Los ajolotes, por ejemplo, que se encuentran en varias regiones en un estado natural, pues ya buscamos cómo preservarla, cómo enseñarle a todos los habitantes de Huachochi a que lo hagan. Y qué padre también de que quien nos visite de la ciudad o de donde vayan, pues tengan un atractivo más, que aparte de los escenarios naturales, de conocer la cultura, de la gastronomía y de todo lo que en Huachochi hay, pues puedan disfrutar del acuario, puedan disfrutar de las fuentes multimedia, porque de veras están de primer mundo, de veras engalanaron el lago Las Garzas. Sí, hemos tenido visitantes y que sí, en cada función arriba de 200 personas, wow, viendo el espectáculo de manera diaria, de veras ha sido increíble. Entonces, del miércoles a domingo, pues tenemos siempre mucha gente en el lago, igual en el acuario, y pues bueno, vienen más cosas. Estamos ya trabajando en el parque de aventura, donde ya instalamos el Sky Coaster. Viene otro atractivo que se llama Alpine Coaster, que es una montaña rusa, y pues bueno, todo esto va a ser un complejo que ustedes llegan a Huachochi y ya si gustan irse caminando de lugar en lugar, lo pueden hacer, y pues pueden disfrutar, les digo, de complementos extras que vienen a fortalecer la oferta turística.
1: Yo sí quiero saber, a ver, si la gente que nos esté escuchando quiere ir a conocer el acuario, ¿qué días está abierto y qué horario?
2: Sí, mire, está abierto de miércoles a domingo. Los miércoles regularmente se reciben grupos, grupos de escuelas, grupos de turistas, grupos grandes, pero está abierto a partir de la 1:00 p.m. hasta las 7:00 p.m. Y las fuentes multimedia están de miércoles a domingo de 8:00 p.m. a 10:00 p.m.
0: Okay. ¡Órale, súper bien!
2: Sí, ahorita estamos ahí dando dos funciones, es el material que ahorita tenemos, pero regularmente cada mes va a tener diferentes películas, cada video dura 15 minutos.
3: ¡Órale!
2: Y pues lo repetimos tres veces para que quien llegue despuesito o antes, pues tenga la oportunidad de verlo.
3: ¡Órale!
1: ¡Oh, qué genial!
0: Le llegan mensajes, alcalde, nos dice por acá 614, dice: hola, buenas tardes, para felicitar a nuestro presidente, muy orgullosa de cómo ha manejado nuestro municipio de Huachochi, gracias a Pepe, nos dicen por acá. ¡Órale, qué bueno que la gente se esté reportando por acá el número de la patrona!
2: Gracias,
0: no, otro, muchas gracias. Ah, no, este es otro, dice acá, ahí le dicen, a ver si me recuerda a quién, a ver, que también un saludo, a ver, espérame,
4: Luisito, buenas tardes. Oiga, ahí pregúntele al alcalde de Huachochi, nomás recordando a ver si se acuerda de mí, hijo de rústico, lo era. No, dígale del cachetón, ahí de... Pregúntale, dígale, ahí del cachetón, dígale, a ver qué dice el canijo.
0: O ya le dijiste tú que si se acuerda del cachetón, me pregunta por acá, alcalde.
2: No, no, pues yo creo que hay muchos cachetones, pero este sí.
0: ¡Órale! Pues mira, ya.
2: Un saludo a todos, muchas gracias.
0: Ya está contestando que sí se acuerda de ti. Y ahorita que llegaba aquí el alcalde con nosotros en cabina, mi gente que está aquí escuchándonos a través del 94.1 FM, nos entregó aquí una invitación muy, muy bonita. Obviamente, pues es de su informe de gobierno, segundo ya informe de gobierno en esta administración, alcalde, que es el 5 de septiembre de este año a las 5 de la tarde en la nueva plaza municipal, ahí frente a presidencia. Pues más rápido de lo que uno piensa, alcalde, pues ya está informando de nuevo y casi que cerrando la administración, honestamente. Y ahora sí, no solamente para la gente de Huachochi, para todos nosotros, que algunas veces sí nos desconectamos un poco de los alcaldes de la Sierra Tarahumara, porque, ay, pues es que ¿qué pueden hacer? Nomás Juárez y Chihuahua son los que existen. Pues no, mi gente, les decimos que hay muchísimos alcaldes en el estado y que hay muchísimo trabajo que se está llevando a cabo. Ahora sí, alcalde, ¿de qué se siente orgulloso en este segundo informe de gobierno?
2: Sí, claro, no, mira, pues hacer la invitación a que conozcan Huachochi, a que conozcan lo que hemos venido trabajando, una ciudad que se está desarrollando de una manera muy, muy rápida, con adversidades, con complicaciones, como todos los municipios,
0: sí,
2: pero que bueno, pues Huachochi le hemos puesto todo el corazón para poder ejercer y ejecutar el recurso de la mejor manera, y pues me siento muy orgulloso de poder decirles que cuando entramos visualizábamos un panorama, veíamos a futuro cómo poder desarrollar Huachochi y lograr que sea el primer municipio turístico en el estado. Y sin duda alguna hemos avanzado mucho al hacerlo pueblo mágico,
0: claro,
2: al tener los atractivos que estábamos platicando y que, pues bueno, me queda un año en el gobierno y este año lo vamos a cerrar con muchas sorpresas, con arreglar la entrada, con una estación de bomberos, con un museo nuevo, con un museo remodelado, aportaciones al sector salud, aportaciones a servicios básicos, que ha sido algo que hemos buscado que se atienda a la población plantas de agua potabilizadoras, vienen tramos carreteros. En verdad que hemos logrado atender los diferentes sectores. El campo, sin duda alguna, se ha beneficiado a través de programas de toretes de registro, semillas de avena, apoyo a los cultivos de papa, barbechos de tractores, represas. Hay tanto que platicarles y sin duda alguna también quiero hablarles de cómo hemos podido a Huachochi darle esa esencia de ciudad, que siga siendo un lugar en la sierra, pero que tenga toda una reglamentación de una ciudad con un plan de ordenamiento territorial y desarrollo urbano, un reglamento de construcción, reglamento de seguridad pública, reglamento de panteones municipales. Tengo 15 reglamentos que se están publicando para poder fortalecer el que tenga una continuidad.
0: ¡Órale!
2: Que Huachochi esté protegido, digámoslo de alguna manera, a través de comités ciudadanos como el de desarrollo urbano, donde ya no el presidente es el que elige si haces un fraccionamiento o no, que yo sé que aquí en la ciudad lo tienen, pero allá en la sierra pues no lo teníamos. Y me siento muy orgulloso de decirles que Huachochi tiene orden, está creciendo mucho, pero gracias a lo que hemos impulsado en estos años, pues vamos a lograr que Huachochi sea una ciudad en la Sierra Tarahumara, una ciudad que promete un crecimiento y un desarrollo pues estabilizado, y que bueno, viendo siempre la vocación natural de nuestro municipio, que es el turismo, pues vamos a poder proteger el medio ambiente, vamos a poder darle vida a nuestros bosques. Programas como el Dejando una Huella Verde, donde hemos plantado alrededor de 14,000 árboles. Pues bueno, trabajar para Huachochi ha sido un orgullo y yo quiero que pues todo esto se pueda compartir. Creo que lo que no compartimos no trasciende, y si a alguien le podemos dar un buen consejo, pues yo creo que eso es trascender en la vida. Y pues bueno, muy orgulloso de lo que hemos hecho por Huachochi.
0: No, y recuerde, todavía le queda un año, no voy a creer que ya se está despidiendo del municipio. No, todavía le queda un añito todavía en funciones. Ahora sí que también diciéndonos un poco con qué quiere cerrar el alcalde Pepe Yáñez, que la verdad pues va a llegar más rápido el tiempo de lo que lo pensamos todos nosotros. Pero alcalde, ¿me regala un minutito para un corte comercial?
2: Sí, claro.
0: Ahora regresamos rápidamente, aguántenme tantito.
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0: 1:16 de la tarde, mi gente, y gracias por continuar en sintonía del noticiero vespertino de La Patrona 94.1. Continuamos todavía con el alcalde de Huachochi, Pepe Yañez, para que usted siga escribiendo al 614-111-3185. Repito, 614-111-3185. Y alcalde, platicábamos aquí entre la curiosidad que tenía Norma también con usted de cuántos habitantes tenía. Ahora sí que el municipio de Huachochi nos decía que tenía 30,000. ¿Y en cuántas 1,100 colonias extras?
1: Sí.
0: Otros 30.
1: Comunidad. Sí, mira, comunidad, discúlpame. Tiene alrededor de 30,000 habitantes en lo que es la ciudad, y tiene 30,000 dispersos en alrededor de 1,100 comunidades en una extensión territorial de 7,000 kilómetros cuadrados. Decíamos, o bueno, alguna vez estuve con platicando con el alcalde de Querétaro, entonces hablábamos de extensiones territoriales. Pues Querétaro cabe 9 veces en Huachochi. Entonces,
0: no friegues.
1: Sí. ¡Órale! Entonces decía él, híjole, pues está grandecito. Sí, le digo, la comunidad más retirada está a 4 horas de cabecera, y 4 horas de ida y 4 de vuelta. Entonces, bueno, la complejidad del territorio, la geografía, tenemos 2,400 metros sobre el nivel del mar en la mesa, lo que es Huachochi, pero tenemos poblaciones, o digamos en el barranco, que llegan hasta los 600 metros sobre el nivel del mar. O sea, son pues condiciones diferentes. Entonces eso es lo que hace a Huachochi único, lo hace complicado de gobernar. Sí, es difícil llegar el recurso a todos lados, pero bueno, también muy interesante el cómo puede uno pues lograr detonar que Huachochi crezca y que esté lo mejor posible.
0: ¿Y cómo son las reuniones con estas comunidades, alcalde?
1: Pues mira, generalmente
0: no me imagino.
1: En centros de población reunimos a 20, 30 comunidades, ahí los citamos, en su mayoría comunidad rarámuri, el 70% de la población de Huachochi rarámuri, y pues bueno, siempre con traductores, con mucho respeto, buscando resguardar los pueblos originarios. Y qué bueno que tocas el tema, porque pues les hicimos un centro ceremonial rarámuri que ya lo adoptaron y ya están usándolo los gobernadores indígenas y las comunidades. Y pues bueno, ha sido también un tema interesante el conocer la cultura, el aprender el porqué del tezguino. Yo creo que toda la mayoría de las personas pensamos que es nomás la borrachera o que es algo malo. Pero no, el tezguino pues es una bebida que se le ofrece a Onorúame cuando ellos tienen un agradecimiento, o cuando piden por la lluvia, o cuando piden por algo para su comunidad. Se ha desvirtuado, sí, la verdad que se desvirtúa por, pues, a veces los vinos baratos que llegan y que ya se mezclan y suceden cosas malas. Pero la verdad, la cultura rarámuri pues también es algo que debemos de conocer como chihuahuenses, debemos de valorar y el entenderlos, porque es una cultura muy bonita, gracias a Dios que hemos tenido la oportunidad de convivir con ellos y de estar muy cercanos, y pues sin duda hemos aprendido mucho de ellos.
2: Y le comentaba también que me quedé con el pendiente de ir a conocer la comandancia.
1: Sí, pues mira.
2: A ver si voy.
1: Pues aquí está el motivo ideal para que vayan a Huachochi ahora el 5 de septiembre. Pero bueno, hemos trabajado mucho con el tema de seguridad pública. Siempre agradecido con gobierno del estado. La verdad que yo ahorita platico de los proyectos, pero si no fuera por todo ese impulso que nos ha dado la gobernadora Maru Campos, hablar de seguridad pues siempre es un tema complejo, pero hemos avanzado. Ya tenemos el centro Centinela trabajando de muy buena manera, y bueno, también a veces es bueno el reflexionar que no todo es seguridad o combatir al crimen, ¿no? A través del Centinela hemos podido rescatar, por ejemplo, niños con problemas como autismo que se salen de sus casas y se pierden, ¿sí? Y por medio de las cámaras los ubicamos y pues los llevamos sanos y salvos a sus hogares. Entonces hay muchas cosas interesantes que el proyecto Centinela nos ha ayudado a ayudarle a la población. Y sí, la comandancia pues remodelamos celdas, estamos ahí en el proceso de poder dignificar a los policías, Pero bueno, pues ahorita con patrullas, cuatrimotos nuevas, uniformes que nos dio el secretario de Seguridad y la gobernadora.
2: Que va a andar por allá la gobernadora, ¿no? No
1: sé. Ahorita andan en la gira, allá, estamos esperando la fecha, para que nos visiten. Pero sí, por ahí ya nos comentaron que próximamente va a estar por allá. Y pues bueno, seguir trabajando haciendo equipo con gobiernos.
2: En estos 2 años, porque todavía falta. Pero no se acaba. En este recuento de 2 años, una sola. La obra que usted diga, la logré. Yo pensé que no lo iba a lograr, pero una sola. La que usted diga, esta me representó un gran reto para Guachocha.
1: Híjole, pues mira... yo creo que sin duda puedo decirles que el acuario fue un gran reto, porque de veras es una obra pues muy específica, con detalles tan complejos,
0: claro,
1: que fue una obra que por ahí andamos en la mañana, me dividí en la tarde, y que bueno, pues tengo la carrera, bueno, estudié ingeniería civil, entonces me apasionó mucho el ver cómo poder desarrollar este proyecto. Pero bueno, te hablaría del acuario, te puedo hablar ahorita del parque de aventura, que el colaborar con empresas estadounidenses, alemanas, el ver cómo concretar proyectos, pues ha sido un reto, la verdad es que, uh-huh, que nos ha quitado el sueño bastante, pero bueno, yo creo que hablarles de estas obras de una magnitud muy grande, pues representan un reto siempre. Pero también, pues, cuando volteas a ver el impacto, pues, valoras todo el esfuerzo, ¿no?
2: Y la que usted va a decir, esta toda me va a faltar y la voy a lograr. Es mi objetivo.
1: Ah, pues, mira, allí tengo... Yo quiero dejar Guachochi nivelado. Nos queda 1 año, como bien lo dicen. Pero por ahí vamos a abrir el nuevo panteón municipal.
0: Súper.
1: Traemos un proyecto allí para el relleno sanitario, que vamos a hacerlo nuevo completamente y cerrar el que estaba, pero con un proyecto ya medioambiental, donde podamos reciclar, donde podamos, de manera, allí sí vamos a extendernos a la región de la sierra. Guachochi converge con 8 municipios, y queremos en este centro poder aperturar la recolecta de llantas para limpiar, no solo Guachochi, okay, limpiar la sierra de las llantas que no utilizamos y poderlas reciclar y convertir en
2: bien
1: asfalto, en teja, en productos que le ayuden a la misma población. Y qué sin chido, duda, les quiero platicar que llevamos más de 12,000 mejoramientos de vivienda, que también es un proyecto que, uh-huh, que humanamente yo creo que es el que más me representa y más me emociona, el poder ayudarle a 12,000 familias con techos, con enjares, con pisos firmes, dignificar sus hogares. Yo creo que eso no tiene precio, y ver cómo te lo agradecen. Y que seguimos, ahorita de cierre de año, pues seguimos con este proyecto en más de 15 comunidades. Entonces, bueno, hay mucho que hacer en la sierra. Ahora sí que decía un ingeniero en la carrera, les voy a dejar mucha tarea, mucho trabajo, para que no tengan malos pensamientos. Entonces, en Guachochi no hay malos pensamientos, porque estamos trabajando en muchos temas, ¿verdad?
0: Y alcalde, casi por último, yo sé que ha platicado con otros alcaldes, como aquí lo mencionaba, en el caso particular de Querétaro, y escuchar y aprender es bueno, ¿no? Porque algunas veces pues piensan distinto de nosotros por la idiosincrasia en que cada uno de ellos se desenvuelven. ¿Qué buenas prácticas aprendió otros alcaldes para adoptar en Guachochi?
1: Pues bueno, mira, sin duda yo creo que los temas de administración, okay, y no nada más de alcaldes, también te puedo decir que tengo, gracias a Dios, la bendición de tener amigos exgobernadores, órale, exalcaldes también, exdiputados, y siempre quien ya pasó por estos puestos pues tiene reflexiones importantes que darte, y sobre todo cuando vamos a la salida de una administración. Entonces yo te puedo decir que el tema administrativo, el cómo cuidar el recurso, cómo ejecutarlo de la mejor manera, el cómo blindar toda esa administración con la documentación que compruebe, porque pues bueno, salimos y todavía siguen temas de auditoría y pues hay que, uh-huh, cumplir bien. Entonces, sin duda esos son consejos que nos ayudan mucho, y yo me quedaría con un consejo que hace poco me dieron, que es el tener la cercanía con la ciudadanía, que a través de los medios lo hemos hecho en persona, hemos ido a las comunidades, a las colonias, y que eso sin duda pues da una satisfacción personal muy grande, pero que pues ayuda mucho a entender las necesidades de la gente.
0: Gracias.
2: Eventos
0: gracias.
2: En puerta, además del próximo sábado 5 de septiembre.
0: Uh-huh. A las 5 de la tarde, por cierto.
1: Sí. Pues bueno, ya andamos terminando con el calendario turístico, pero acabamos de pasar el concurso de arte popular el fin de semana, que fue un exitazo, 300 artesanos, alrededor de 550 artesanías ahí en venta. Pero bueno, nos quedan por ahí algunas cabalgatas a Tonachi, nos queda la cabalgata rosa, donde invitamos a todas las mujeres que se sumen en el mes de octubre. Vamos a cerrar con algunos eventos, pero bueno, el calendario turístico fueron 23 eventos que ya ahorita andamos culminando. Viene el Festival Navideño, el 15 de septiembre los invito para que estrenen la Plaza Nueva, igual el día 5 vamos a estrenarla.
2: Okay.
1: Nada más no se lleven tacones muy afilados para que nos dure la plaza. ¿No?
0: Claro que me dice, ahora.
1: No,
2: díganle.
0: No, qué bueno.
1: Pero no, pues sin duda va a haber algunas propuestas ya fuera del calendario que les estaremos platicando.
2: Excelente. Y bueno, pues que yo soy bien chismosa. Ni
0: Norma, ya te iba a cortar el micrófono.
2: Sí, ya sé que
0: lo alcalde.
2: Ya me lo iba a pagar, pero no.
1: Ya la ando librando, mire, ya va a salir.
0: Ya sí le quedaron 2 minutitos de chinita, échale, Norma.
2: Oiga, sí, va a seguir o se va a lanzar allá para el 27, para algo. ¿Qué planea? ¿Qué le gustaría o qué onda?
1: Pues, ¿qué nos gustaría? La verdad que la política, somos nuevos tal vez en este tema, pero pues nos ha dado satisfacciones muy padres que me gustaría seguir. Dios dirá, siempre nos ponemos a disposición de Dios, pero con la mano levantada. Entonces, pues ahí esperemos y nos contemplen para algo a futuro y que pues estamos contentos de poder hacer algo, sobre todo por pues nuestra región y nuestro estado. Claro que nos gusta la política, pues Dios dirá.
2: Muy bien.
0: Y antes de comenzarnos a despedir, no me dejes así.
1: Ya me andaba salvando, Norma.
0: No, pero mira, aquí la compensamos porque le llegan mensajes, precisamente 614 dice, felicitaciones al señor alcalde, honor a quien honor merece, dice por acá este mensajito, gracias por estarte reportando. Y este último mensajito, ahora sí para despedirnos, dice, como guachochi no hay dos, tuve la oportunidad de ir a Querétaro y créanme que podemos ser mejor y somos mejor que allá porque la gente que tenemos en este bello estado que es Chihuahua. Y alcalde, decirte también que muchísimas felicidades sinceramente por este segundo informe de gobierno, dice, así transformamos Huachochi en la invitación y definitivamente cada vez que has venido aquí con nosotros, que te has dado el tiempo y te lo agradecemos enormemente, siempre nos platicas cosas distintas por el municipio y eso es lo que se necesita, mi gente que quiera el municipio en el que habite, que quiera trabajar por él, eso nunca estorba y es completamente válido que quieran trabajar por la gente que lo rodea. Recuerde, 5 de septiembre del año 2026 en punto de las 5 de la tarde en la nueva plaza municipal y no se lleve tacón.
1: Pasando los pasitos ahí la van a encontrar
2: antes del semáforo.
1: También información turística, pues para que puedan conocer más de Huachochi a través de ella.
0: Así que despedimos nosotros al alcalde Pepe Ñañez, que le damos muchísimas gracias por estar por aquí. Nosotros, mi gente, vamos a un corte comercial y regresamos.
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1:33 de la tarde, mi gente, y gracias por continuar en sintonía del noticiero vespertino, La Patrona 94.1. Sígase reportando, por favor, al 614-111-3185. Y la verdad es que independientemente de quién sea y del partido al que pertenezca, sí me da muchísimo gusto escuchar cuando el servidor público te habla de proyectos concluidos, tangibles. Estamos de acuerdo, porque muchos te dicen, no, pues es que hay otro tipo de obra que no hacemos. Pues sí, estoy completamente de acuerdo en que no todo se puede saber o se puede tocar. Sin embargo, ya cuando cambia la fachada de tu municipio, está bien fregón. La neta sí, sí está bien fregón, sobre todo si traes más atracciones para la misma ciudadanía, ni siquiera simplemente turístico, que pueda hacer algo distinto en tu municipio. Pero así como dicen, el estilo americano, porque los americanos construyen sus ciudades para que no salgas de ellas, que no te falte absolutamente nada. Y tenemos aquí la curiosidad nosotros de conocer el acuario. La verdad es que yo sí, desde que lo anunció, dije, como un acuario en Guachochi, pero órale, pues va, jala. Y la verdad es que le ha ido bastante, bastante bien. Y si usted tiene videitos o fotos ahí en el acuario, mándenosla.

0: salud, sabes que te lo deseo de todo corazón, que andes chido,
1: hay que programarnos ir a Huachochi.
0: Sí, hay que darnos una vuelta a Huachochi, que sí lo tengo ahora sí que pendiente en el bucket list, mi gente, pero sí, la verdad es que sí, hay que hacerlo.
1: Probarles. Un saludo al equipo, a las chicas y a los chicos de Huachochi, un abrazo y un saludo.
0: Nos dice por acá, 614, dice, pues Insunza ya se salió el grupo de WhatsApp del Parlamento Morenista. Y al igual que Andy, ya está acusando de presión por parte de la oposición para destruir su imagen. Y dice...
1: Lo vieron en el aeropuerto,
0: 26 de agosto de 2026, dice, señor senador Ignacio Mier Velasco, coordinador del grupo parlamentario de Morena en el Senado de la República. Es la imagen que nos envían. Dicen, oye, es una cartota, por el amor de Dios. Bueno, ahorita la leemos por allá. Pero pues bueno, Insunza está dando un poquito de sus luces. ¿Qué dice? Los principios se honran en cualquier circunstancia y los deberes que ellos se siguen son de inexcusable y qué irreclusable cumplimiento. Soy jurista por formación y sostengo que es la política la que debe ajustarse a la Constitución. Ok. Creo que las ideas, es la introducción. Ok, aburrido. Ok. Sí, está acusando a la derecha embustera, entreguista y farsante. Ok, lo normal de todos los discursos hecho con ChatGPT. Ok. Aquí dice, ha asumido esta encomienda conforme... Ay, qué flojera, Murín Sunza ni siquiera nos dio algo un poquito más interesante por allá en la cartita. 614 nos dice, estoy siguiendo la dieta al pie de la letra y mañana cumplo mis 65 añotes con el favor de Dios. Cuídese, no raje, ni modo. Primero por la salud. Pero mi gente, hay que platicar,
1: réchalo. ¿Qué pasó? Espérame, es que en esa carta, déjame decirte qué pasó.
0: Sí, porque estaba muy aburrida la redacción.
1: Ya se separó del grupo Morena. Ya no es parte de Morena.
0: Y el helicóptero hacia arriba de su casa, con los Navy Seals arriba, nomás esperando cuando salga al patio. ¡Téngale! Lo van a pescar.
1: Yo creo que pues le dijeron, oye, pues o renuncias o salte del partido, porque este tipo de personas no las queremos.
0: Miren, ya si Morena, lo digo con todo respeto a los morenistas, ya también te está dando la espalda. ¿Qué cola traes?
1: Si no, ya es un hecho, ¿no?
0: O sea, ya neta.
1: Ahí está.
0: Yo sé que no hay evidencia, ni nada. Estoy.
1: Y
0: no puedes estar y no estar al mismo tiempo, estamos de acuerdo, o sea, no se puede.
1: Bueno, te iba a decir, regrésate, pero no, ya vimos que Morena no quiere que regrese.
0: Y en efecto.
1: Entonces, era o renuncias. Y pues renunció, pero al partido.
0: Hijo de su primitiva. La nómina a mí no se me va, muchachos. Te voy a decir, a mí la nómina no se me va a estar perdiendo. Pero vamos a brindarles información también en esta tarde, porque alrededor de 400 agentes participan en la revisión de edificios gubernamentales y puntos estratégicos de Mexicali, luego de la alerta de seguridad emitida por Estados Unidos para el día de ayer martes. El secretario de Seguridad Ciudadana de Baja California, Laureano Carrillo, informó que la amenaza contemplaba la posible detonación de explosivos en edificios públicos y que las autoridades cuentan con información sobre vehículos y personas presuntamente relacionadas con estos hechos. Carrillo aseguró que Mexicali se encuentra tranquilo y bajo control, aunque reconoció que el riesgo todavía existe, por lo que los operativos de revisión, vigilancia y prevención continuarán. Precisó que corresponde a las autoridades federales determinar la clasificación de los hechos. Pero escuche usted el video, ojo, es de la persona encargada de la Secretaría de Seguridad Ciudadana de Baja California, no es aquí en Chihuahua. Escuche usted a Laureano Carrillo.
2: Por supuesto, también de investigación del delito. Por otro lado, en relación al asunto de las amenazas que se recibieron el día de antier por la noche, bueno, que sí es importante comentar que esta situación fue atendida, como ya lo indicó la señora gobernadora, con toda la responsabilidad, con toda la seriedad que el tema ameritaba. Por supuesto que no es una situación que no se puede menospreciar, que no se puede pasar por alto, y es lo que hemos estado haciendo. Inmediatamente cuando nos enteramos de esta situación, procedimos a coordinar primeramente con la Fiscalía General de la República y con la Dirección de Seguridad Pública Municipal de Mexicali, precisamente porque la supuesta amenaza estaba en contra de dos edificios, precisamente de estas instituciones. Fue la primera acción que tomamos. Inmediatamente se informó a la señora gobernadora esta situación, y lo que ella indicó fue la activación de inmediata de la Mesa Estatal de Construcción de la Paz, para poder revisar y atender el asunto. Así se hizo, implementamos el operativo con apoyo de todas las instituciones, más de 450 efectivos empeñados en este momento todavía, principalmente del Ejército, de la Secretaría de Marina, de la Secretaría de Seguridad y Protección Ciudadana Federal, la Guardia Nacional, por supuesto, el Centro Nacional de Inteligencia, en fin,

0: Hay una serie de instituciones, tanto federales, estatales y municipales, apoyándonos en este momento, apoyando a Baja California para esta situación. Tampoco podemos, hasta este momento, sí es importante comentar que hasta este momento podemos hablar de que el Mexicali se encuentra en paz, se encuentra tranquilo en este momento. No hemos tenido ningún indicio que nos permita confirmar esta amenaza. Sin embargo, seguimos trabajando todavía. Hemos también implementado operativos de prevención en todos los edificios públicos también de Mexicali, además de los operativos que se fortalecieron hacia el Valle de Mexicali. Es importante también mencionar que tenemos información que ya estamos revisando con las áreas de inteligencia. Tenemos información de algunos vehículos, información de personas también, y por supuesto de la organización delictiva que está a quien se le está atribuyendo generar esta amenaza. Eso lo tenemos identificado, también lo vamos a mantener todavía confidencial por el tema, porque la investigación la tenemos en curso. Tenemos ahorita unos operativos hacia el Valle de Mexicali, en los límites con Sonora, y los estamos trabajando en este momento. Pero lo importante es sí comentar que se sigue atendiendo el asunto, no se ha descuidado, y bueno, mantenemos la comunicación y el enlace permanente con autoridades federales, integrantes del Consejo de Seguridad Nacional, y por supuesto también mantenemos el contacto con autoridades de Estados Unidos para continuar el intercambio de información. Hasta este momento es, digamos, el corte, lo que pudiéramos comentar de la situación que se vive en este momento en relación a esta situación que se vivió el día de antier.
1: ¿Y lo te imaginas? Después de escuchar el audio aquí del señor, déjame ver el nombre, de Laureano Carrillo, el secretario de Seguridad Ciudadana de Baja California, que te lancen la amenaza. Vamos, hay bombas en los edificios de gobierno, movilizas a todos los cuerpos de seguridad y dejas vacíos ciertas partes de Mexicali para que el crimen organizado con toda libertad pueda hacer lo que quiera.
2: Híjole, ahí es cuando...
1: ¡Qué canijo, eh!
2: Ahí es cuando hablamos...
1: No, culpo de nada, él está haciendo su chamba, ¿eh?
2: Ahí es cuando hablamos de los índices de inseguridad, ¿no? Donde dices, Chihuahua sigue en tercer lugar hace un año. Un año, tiene un año Chihuahua entre 1, 2 y 3. Pero la percepción es diferente. Y si tú vas a otros lugares como estos, allá la percepción es, te ponen una amenaza y escóndete, guárdate, resguárdate, saca 400 elementos a ver de dónde y sácalos a la calle a ver dónde nos van a atacar. Esa
1: ¿Y si
2: es la
1: es,
2: diferencia.
1: ¿Qué pasa? ¿Sabes? O sea, todavía la fregada.
2: Pero bueno, gracias Estados Unidos por notificarnos de estas amenazas que nosotros no hemos sido capaces todavía de detectarlas.
1: Ahora sí que, sin ningún problema, o sea, la neta, sinceramente, esas son cosas que sí,
2: cuídese,
1: sí es una buena cooperación bilateral ahí en las fronteras, ¿eh? Honestamente, sí hay que mencionarlo, por más que muchísimos sean anti-yanquis y cosas así, porque en una de esas, pues sinceramente, pudiera acontecer una situación peor. Y ojalá, y esperemos, la neta, no pase nada.
2: Sí, híjole, pues ojalá, esperemos, y ¿sabes qué? Que sea desarticulada esta célula que señalan que es una fracción de los Chapitos, ¿no? Que es parte de ellos, que están trabajando y colaborando ya el crimen organizado con rusos. Entonces, ya ves que también el otro día agarraron armamento,
1: sí,
2: fue
1: sí.
2: detectado. Entonces, pues ahora sí que Harfush cada día tiene más tarea y más trabajo y tantito peor.
1: Y afortunadamente, aunque grillen, lo está haciendo,
2: Así
1: está
2: es.
1: Contestando y eso vale mucho la pena. Fuera de índices políticos, de tintes políticos, recuerden, les gusta ver las cosas tal cual y como son. Y sí está viendo ya como que volvió a agarrar aire Omar García Harfuch en su trabajo. Dijo, ¿no saben qué? Órale, pilas, o
2: claro,
1: si no,
2: mi chamba
1: alguien está. Lo tiene que hacer, sinceramente, y pues me corresponde a mí. Exacto. Entonces, pues vamos a darle y darle frente a
2: y
1: todo
2: si
1: esto.
2: Y si quiere algo y si quiere un puesto más adelante, tiene que hacer el trabajo no bien, perfectamente bien. Así que tiene que dar más resultados de los que ya está dando.
1: Sí, completamente.
2: Y él lo tiene en la cabeza,
1: de acuerdo contigo. Sí, completamente de acuerdo contigo mediante toda esa situación. ¿Y usted qué opina? El 614-111-3185. Te doy un mensajito antes de ir a corte, a ver qué dicen por acá.
3: Es que estás de acuerdo que según la narrativa de Morena, todo lo que implique PRI, PAN, MC, todo el lado conservador, pues es el malo. Entonces que esa parte horrenda de nuestra política haga cosas como las que hacen Rocha o insulsa, pues hasta cierto punto pudiésemos decir, es normal, pues es que son los malos. Pero que Morena, quien sea, pues, se ha ellos presentado como los buenos, como la esperanza, como el cambio, la transformación, que lo haga, pues genera crítica. Por eso es que a mí me encanta criticarlos.
1: No, y sinceramente, y tiene la razón, y a toda la ciudadanía decirle, a ver, Morena per se no es un mal partido político, ni el PRI, ni el PAN, ni Movimiento Ciudadano, y otros por ahí que anden por allá, tienen gente valiosa, sinceramente, y cuando criticamos a gente como Insunza, como Rochamoya, como Marina del Pilar, es porque tienen razones para hacer la observación, y lo digo sinceramente, claro. No quiere decir que, ay, critico a Rochamoya, estoy en contra de todo el Movimiento de Regeneración Nacional, en lo absoluto, nos acaban de escuchar decir Omar García Harfuch, qué buen trabajo has hecho, la presidenta se le reconoce también cuando se hace un buen jale, al igual que cuando no, al igual que a la gobernadora se le reconoce cuando no, y al igual que a la alcaldía. Entonces, el chiste es ese, mi gente. Si usted simpatiza con un partido, bien, qué chido, qué fregón, que tenga parte de su identidad en esta materia. Sin embargo, sí reconocer que va a haber siempre individuos que te quieren decir que nosotros vamos a quitarlos del yugo, del PRI, del PAN, de lo que sea. Discúlpenme, tampoco es así la cosa, y lo digo sinceramente. A ver, tampoco es el PRI enemigo, el PRI es el enemigo de todos ustedes, ni el PAN, sinceramente. Tienen sus cosas buenas y han trabajado también por el país. Han tenido personajes, ojo, personajes que son los que la han regado. Pero un personaje tampoco define por completo tu movimiento. Y es cuando algunas veces, lo digo sinceramente, algunos comentarios de políticos, es que todo Morena es igual. Yo no pienso que todo Morena sea igual. No. De igual forma que no pienso que todo el PAN sea de la misma manera. Y lo digo sinceramente, porque incluso varios he platicado con ellos y los conozco. ¿Tenemos ciertas diferencias? Sí, pero no pasa de, bueno, pues en cierto punto tiene la razón. ¿Sabes cómo? Y ya. Pero de ahí no brinca, mi gente. No se case con ese tipo de ideologías y la verdad, analice por la persona, analice a la persona que está eligiendo, que no se aproveche el político del discurso de que lo va a salvar a usted, del PRI, del PAN, de sí, Estados Unidos, de lo que sea. Ellos son los primeros que van a huir ante cualquier situación que llegue a pasar, y se lo digo sinceramente, un Gerardo Fernández de manera que te pide, respaldemos la soberanía nacional, en cuanto algo llegue a pasar, el primero en correr e irse de aquí es él. Porque él tiene los medios y los recursos para poderse salir del país. Nosotros no. Se lo digo de todo corazón y con toda sinceridad.
2: Una y otra vez lo hemos visto.
1: Completamente de acuerdo contigo. 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Vamos a un corte comercial y regresamos.
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0: 1:52 de la tarde, mi gente, y gracias por continuar en sintonía del noticiero vespertino de La Patrona 94.1. Y qué excelente día hemos tenido, Norma, el día de hoy, porque también, hombre, los que ya están viendo en Facebook ya saben quién está aquí con nosotros, pero en radio se los vamos a presentar inmediatamente, porque ya se encuentra aquí, con el gusto y el placer de poderla recibir en los micrófonos de La Patrona, la alcaldesa de Meoqui, Miriam Soto. ¿Cómo está, alcaldesa? ¿Cómo anda?
1: Corriendo, pero aquí agarrando aire, pero eso. Bien, gracias por el espacio y por la oportunidad, de verdad.
0: No, al contrario, gracias por estar aquí con nosotros, pues para platicar cómo le ha ido a Meoqui. Ya viene su informe de gobierno, alcaldesa, y me parece que la gente quiere escuchar los logros que se ha tenido por allá. Por favor, échale, cuéntame, chismeme.
1: Bueno, pues va a estar muy padre, así que primero invitarlos a todos. Será el día 2 de septiembre a las 7 de la tarde en el Salón CIMAP. Es un evento en un salón. Pero de igual manera no se necesita pase, una invitación especial, es abierto a todo el público.
0: Órale.
1: Y es un evento de rendición de cuentas. Esa cercanía que tenemos con la ciudadanía la seguimos manteniendo, y este es para nosotros pues un evento muy importante, porque ha sido la construcción de un legado durante 5 años que se han ido volando.
2: Wow.
1: 5 años, y que pues contenta también ahora que estábamos realizando el informe, pues el ver el tema de obra pública, las inversiones que hemos tenido de la vialidad principal Aldama, más de 40 millones de pesos, más de 50 millones de pesos en la carretera que conecta Meoqui con Julimes, que es la carretera de la cordillera, esto con apoyo del Estado, el Paseo Zaragoza, que es en 300 metros lineales y que recibió el premio de la Bienal de Arquitectura en el 2025. Esta fue con recursos propios en el tema del presupuesto participativo. Vamos a llegar este año a 97 cuartos dormitorio, que es la ampliación de un cuarto en las viviendas, los lugares donde más se necesita. Esto para evitar el hacinamiento, evitar que todos estén en un mismo espacio y pues sobre todo llegar a la gente que más lo necesita.
0: ¿Y eso lo paga Meoqui?
1: Sí, haciendo gestiones.
0: ¿Es en serio?
1: Wow. Sí.
0: Oh, sí. Eso no lo había contado la última vez.
1: No, se me pasó, es que a veces hay tantas cosas.
0: No, sí, definitivamente.
1: Pero el tema de vivienda ha sido muy importante para mí. Hemos trabajado en estos cuartos dormitorio. Tenemos como meta llegar a 100, entonces, pues ya prácticamente. Yo estoy segura que por el año que entra, con el favor de Dios, vamos a pasar esa meta, pero nos pusimos la meta de 100 cuartos dormitorio. No tiene ningún costo para la persona beneficiaria, es un cuarto de 4x4, se les entrega ya pintadito, con su instalación eléctrica, una puerta, una ventana, y se adosa a la casa.
0: Listo para usarlo.
1: Listo para usarse, wow. Así es.
0: Súper bien. Oiga, pero le queda todavía un año de esta segunda administración, alcaldesa, y la pregunta que siempre nos gusta hacer, ahora sí que el cierre de la administración, ¿qué retos, qué proyectos vienen para usted?
1: Bueno, de hecho, los próximos proyectos que vienen para Meoqui es lo que es la vialidad ferrocarril, que van a ser más de 6 millones de pesos en conjunto con la Junta Municipal de Agua y Saneamiento, una vialidad alterna. Vamos a tener el Centro de Zoonosis y de Cuidado Animal. Esto fue un compromiso que hice durante la campaña, entonces pues ya, palomita.
0: Yeah. Okay.
1: Palomita este compromiso. Y de hecho ya está en proceso de obra, ya tiene cimientos, trabajo las terracerías, entonces pues ya está en proceso de construcción. También se le va a invertir al Parque General Pedro Meoqui, es nuestro estadio de béisbol. Tiene muchísimos años, todavía tiene una sección que es de gradas de madera. Entonces,
0: ¡órale! Sí.
1: Okay. Entonces, bueno, pues ya están muy viejitas y vamos a cambiar esa sección. Entonces, pues nos metimos al tema estructural y todo, y va a ser ahí una inversión de 3 millones de pesos y darle su manita de gato al Parque General Pedro Meoqui. También la Plaza Cívica de Misión San Pablo, una colonia de la cabecera municipal, que nos tocó también pavimentar la primer calle de esa colonia, de una colonia de la cabecera municipal, que no tenía ninguna. Ya tiene su primer calle y le vamos a construir también su plaza.
2: En todos estos años, alcaldesa, vaya la redundancia, ¿cuál es lo más satisfactorio? Esa obra que usted diga, esta obra la batallé, la sufrí, pero la logré ya.
1: Bueno, creo que han sido varias. La Aldama y la Zaragoza han sido los proyectos más grandes y más retadores, porque han sido en vialidades principales donde hay comercio y donde hay industria. Entonces el proceso de construcción, al ser obras tan grandes, implicó también una gran molestia para la ciudadanía y para el centro del municipio como tal. Esos fueron los más retadores. De los más satisfactorios han sido los temas de vivienda, porque la gente nos permite llegar al lugar más íntimo de su familia y vemos cómo transforma, no solo es el cuarto, es como el ambiente, la gente lo decora, lo personaliza,
0: lo hace suyo,
1: empieza a cambiar la vivienda. O sea, gente que de verdad había, que no tenía el recurso para pintura y que llegamos a inaugurar un espacio y lo tenía encalada toda su casa. O sea, esas ganas de decir, quiero que mejore mi lugar donde vive mi familia. Y otro de los proyectos que a lo mejor no es de tanta inversión, pero que han sido muy simbólicos, ha sido la estancia infantil, la primera estancia infantil pública en el municipio de Meoqui. Todos los niños que entran tienen una beca. Se les sirven 2 platos calientes durante el día, una merienda de 7 de la mañana a 6 de la tarde. Y de un año hasta 11 años, 9 meses. Entonces, pues en otras guarderías ni es tanto tiempo, ni no te alcanza para tanta edad. O sea, de más chiquitos, pues ya no pueden estar en la guardería.
0: Imagino que la gente lo respondió ahí, no, órale,
1: vamos. Pasó algo extraño. Era tan buena la oferta que la gente no se la creía.
0: Entonces, ¿es en serio?
1: Sí.
0: Dice, no, yo le voy a entrar.
1: Sí, o sea, ¿por qué tan bueno? Entonces, tardamos un poquito, pero de hecho ya llegamos a tener hasta 50 niños y tenemos capacidad, crecimos estos últimos meses y podemos crecer hasta 60 niños.
0: ¡Qué fregonada! Y la remodelación del estadio ya por morboso. ¿Quieren ir acá a la Liga Estatal? ¿Quieren entrarle otra vez o qué rollo?
1: Bueno, es que yo déjenme platicarles. De hecho, nosotros somos campeones regionales cerveceros de Meoqui. El último juego fue con Naica. Jugaron en la mañana en Naica, regresó el juego a Meoqui un domingo. El estadio se abarrotó, más de 2,000 personas en el Parque General Pedro Meoqui. Y de hecho, pues nos volvimos a ser campeones. Entonces, ya de la liga regional, termina la liga regional, viene la liga estatal. Y el equipo de algodoneros se compone de varios municipios, uh-huh. O sea, no solo es de Delicias. Y la mayor parte de los jugadores son de cerveceros de Meoqui.
0: ¿No le gustaría tener a los cerveceros de Meoqui en la liga estatal?
1: Pues lo que diga la gente.
0: Estaría chido, sinceramente, estaría bastante, claro, bastante bien, porque se llama mucho la atención. Y es cierto, muchos jugadores de los algodoneros de Delicias también provienen de por allá, pero no dejan de ser logros, alcaldesa, no dejan de ser metas que se han estado cumpliendo. Y como siempre le decimos nosotros, mientras sea chamba, pues ahora sí, completamente bienvenida aquí en los micrófonos de La Patrona. ¿Algo más que se nos pase de sus obras,
1: bueno,
0: por favor?
1: Bueno, mencionar el convenio que tenemos con 13 universidades, programa de becas universitarias, uniformes y zapatos gratuitos para el nivel básico, kinder, primaria y secundaria, inversión en seguridad pública para la corporación, más de 20 unidades con recursos propios, 11 gestionadas con el Estado, 5 más que vienen en próximos días, pickups, y vamos a hacer el 13º subcentro Centinela.
2: Y también estuvo la gobernadora el día de ayer, 6 millones de pesos de inversión, tengo entendido.
1: Bueno, pues nada más de una obra, ajá, nada más 6 millones de pesos del centro de zoonosis. Bueno, en total van a ser más de 14 millones de pesos de inversión.
0: Qué fregonada, qué fregonada. Y alcaldesa, antes de comenzarnos a despedir, nada más recordarle a la gente, es el 2 de septiembre su informe, ¿verdad?
1: Así es.
0: Abierto a quien quiera ir, no hay ningún problema, no hay pases, no hay boletos, nada, usted no vaya y cáigale. Sí. Ya está lista, ya lo ensayó, ya lo estudió. Ya.
1: No, no se crea, pues.
2: ¿A qué hora?
1: ¿A qué hora? ¿A qué hora? Pero lo padre es que, pues lo que voy a comentar es lo que hago todos los días.
0: Y le animo que la gente no sepa.
2: Lo tiene en la cabeza.
1: Sí, yo creo que ya es lo que, ya lo traigo.
0: Me da muchísimo gusto, alcaldesa, sobre todo, pues un año más de gestiones, y decirle nosotros que nos vamos a comenzar a despedir. Un saludo o algo pendiente para los 47 municipios que nos escuchan.
1: Ay,
0: el día
1: no,
0: de hoy.
1: Pues agradecerles mucho la oportunidad de platicar lo que hacemos en Meoqui y que también ponemos a su disposición en estos 47 municipios, que todos estos programas, algunos son con creatividad, como este convenio con universidades, el programa en el vientre materno, las casas de atención primaria a la salud, que lo hacemos con médicos pasantes. O sea, son proyectos que fácilmente pueden ser implementados en diferentes municipios, que estoy a la orden y que siempre será un gusto poderlos acompañar.
2: ¿Y qué le parece si después de su informe nos vuelve a visitar?
1: Claro, más calma. Claro.
2: ¿Va?
1: Con mucho gusto.
0: Que cómo le falla con la raza y
1: sí,
0: todo el rollo.
1: Sí. Ya después de que pasen los nervios del informe.
0: Ándale, sí. Pero le agradecemos muchísimo a la alcaldesa de Meoqui que estuviera aquí con nosotros, a Miriam Soto, de todo corazón, gracias. Como siempre se lo decimos, enormemente, muchas, muchas gracias. Pero mi gente, nos vamos a un cortecito comercial y regresamos.

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0: 2:05 de la tarde, mi gente, y gracias por continuar en sintonía del Noticiero Vespertino, La Patrona 94.1, en este muy bonito miércoles 26 de agosto. Tenemos un mensaje, gente de Huachochi, apúntele. 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Gracias a María Molina Molina por este bonito detalle. Así que láncese, todavía tiene tiempo, tiene 2 horitas para llegar a este beneficio. Y aprovechamos para presentar la tarde del día de hoy. Qué miércolito, porque va a estar chido. El diputado del Partido de Acción Nacional, Carlos Olson, ¿cómo está, diputado? ¿Cómo anda?
1: Muy bien, muchas gracias, Norma. Qué gusto saludarles. La verdad, siempre es un placer venir aquí con ustedes. Entrevistas muy relajadas, muy sinceras y sin, ¿cómo se dice?, sin guión alguno.
0: Pues ahora sí que lo que sale, diputado, las cosas tal cual y como son. Pero mire, como siempre le decimos a la gente, hay que empezar platicando de la chamba, sobre todo pues usted actualmente todavía es diputado local aquí para la gente de su distrito. Así que cuéntenos, ¿qué ha hecho el diputado Carlos Olson recientemente?
1: Híjole, les tengo 2 buenas noticias.
2: Eso nos gusta.
1: No, mira, 2 buenas noticias. Hemos hecho muchísimo trabajo, tanto en tierra, no dejamos de estar caminando las calles y todo, pero también hemos hecho trabajo legislativo. Y mira, hay dos, tú sabes que yo he tratado de mucho legislar a favor de la familia, a favor de nuestra niñez. Y fíjate, hay una ley que yo metí en el Congreso, que es la regulación de las redes sociales.
0: Ok.
1: Esta iniciativa yo la metí hace más de 1 año y medio. Cuando la presenté, muchos la veían con mucho escepticismo. Oye, ¿cómo que quieres regular las redes sociales? ¿Por qué les quitas eso a los niños?
0: ¿No? Chale, yo sí lo dije.
2: Libertad de expresión.
1: El tema no es la libertad de expresión. El tema es que los grandes casos que tenemos del incremento en la salud mental. El tema es que los niños no están todavía preparados para un mundo digital. Los niños tienen que andar en la calle y tienen que desarrollar habilidades que van a necesitar de adultos. Las habilidades de poder socializar, las habilidades de la competencia, oye, unas carreritas, bacha al último, etcétera, de la tolerancia, ¿no? Burra al último, o el bullying, pues tenías que tolerar y aguantar, o también la aversión al riesgo, ¿no? Oye, vamos a ver quién sube más alto el árbol, etcétera. Y pues por eso antes los hospitales de urgencia se llenaban de escalabradas, roturas de brazos y todo eso. Pero pues,
0: y ojos morados.
1: Y hoy las salas de urgencia se llenan por autolesiones infligidas o por intentos de suicidio, drogadicción, etcétera. Y eso mucho tiene que ver con el tema de las redes sociales. Y te digo que hoy es una gran noticia, porque desde el año pasado, varios padres de familia en Estados Unidos empezaron a demandar a Meta y a varias plataformas, pues porque se empezó a comprobar los daños que estaban siendo ocasionados por las plataformas digitales, principalmente las redes sociales. Y se comprobó que muchos de los algoritmos generaban adicciones. Y pues bueno, esta demanda sigue, pero hoy Meta dice, vamos a terminar este conflicto. Está bien, acepto la culpa y voy a indemnizar con $17,000,000,000 a todos los que han puesto estas demandas. 17 wow. mil millones de dólares. Es mucho, es poco, no sé. Pero lo más interesante es que reconoce.
2: Reconoce la culpa.
1: Y bueno, y ya voy a hacer adecuaciones a mis plataformas para restringir las redes sociales y mis plataformas a menores de edad. Eso me da mucho gusto porque pues respalda mucho de la iniciativa que metimos con mucha evidencia científica y que hoy se está comprobando, ¿no? ¿Quién sabe si termina este pleito legal? Porque todavía lo tiene que validar la Corte Federal en Oakland, California. Son 29 estados donde están estas demandas. Y de continuar la demanda podría pagar hasta $200,000,000,000. Pero bueno, eso es una prueba de que lo que hacemos lo hacemos con sentido común, con mucho respaldo, con mucho trabajo, un gran trabajo de equipo que tengo. Y la otra gran noticia, se acordarán de aquella iniciativa que causó mucha polémica, para mi sorpresa, cuando prohibimos el lenguaje inclusivo.
0: Ah, sí, me acuerdo, fue medio nacional
1: en Chihuahua. Y pues la verdad, esas estupideces de todo éxito, no, es una tontería, la verdad.
0: Ay, sí,
1: el lenguaje español es incluyente de por sí. cuando decimos todos, pues estamos todos. Y cuando tú empiezas...
0: Sí, sí, estoy de acuerdo, ¿eh?
1: Cuando tú empiezas a segmentar, ya estás discriminando. Mira, voy a hacer una pausa. Acabamos de aprobar la convocatoria al Parlamento Juvenil. Y lo decía, todos los jóvenes pueden participar sin distinción alguna. Todos los jóvenes. Y los salen los izquierdosos, estos, mis compañeros izquierdosos con sus tonterías. Y dicen, no. Hay que necesitamos ser más incluyentes y vamos a meter el tema de los grupos de la diversidad sexual, los grupos de indígenas, y luego vamos a meter el tema de grupos vulnerables. Y le dije, a ver, yo estoy de acuerdo que no se discrimina a nadie. Pero si vamos a segmentar, cuidado, porque entonces vamos a poder discriminar, porque entonces ¿dónde están los jóvenes rurales, los jóvenes migrantes, los jóvenes en situación de pobreza, las madres jóvenes solteras que están batallando para por apoyos o continuar sus estudios, dónde están los jóvenes desplazados de sus comunidades? Entonces empiezas forzosamente te vas a olvidar de uno. Por eso es importante eso, pero déjenme decirles que mañana en la corte, porque pues Morena, los diputados de Morena impugnaron esta decisión de poder enseñar el uso correcto del lenguaje en español y también la presidencia de la República. Y pues bueno, mañana está el proyecto, mañana se discute el proyecto en la Suprema Corte, viene a favor de un servidor, ratificar lo dicho en la iniciativa de ley. Esperemos que se mantenga, porque pues mañana es la votación, pero el proyecto viene, está súper interesante, les voy a mandar una copia, pero
0: sí, porfa.
1: Declara infundados los agravios que hace la presidencia de la República y los diputados de Morena aquí en el Congreso, y hace totalmente válido la reforma que hicimos al artículo 8 de la Ley Estatal de Educación, ¿no? El uso correcto del lenguaje en español. Entonces, es una gran sorpresa, porque tenemos una corte woke totalmente.
0: Sí, no, sinceramente, pues sí lo es. Sí.
1: Y bueno, pues esto lo hacemos pensando en los niños. O sea, a los niños les tienes que enseñar con la verdad. Claro. No puedes meterles ideologías. Yo creo que cada quien, cuando tiene cierta edad, puedes hacerte, y tienes criterio, puedes hacerte una idea, de una ideología, de una fe, de una creencia, de lo que tú quieras, porque esa es parte de la dignidad de la persona, que cada quien...
0: Pero no impuesta a través de la educación.
1: Pero no impuesta, exactamente. Entonces, pues eso me tiene muy contento.
2: Uy, te va a tener que hacer una reforma para los libros de la
0: ¿Qué es otro tema?
1: Mira, esa batalla la seguimos llevando. Es una tontería el tema de los libros, pero una estupidez, o sea, me da coraje, y yo creo que ya todos los padres de familia están despertando de las estupideces de este descerebrado de Max Arriaga que hizo con la niñez mexicana, sacando la ciencia, metiendo todas las ideologías marxistas, comunistas, metiendo el tema tan absurdo, desde las cuestiones de la ideología de género, que son absurdas, hasta cuestiones absurdas de la historia. Sí, diciendo que los españoles llegaron a despedazar a México. A ver, México no existía antes.
0: No.
1: Hasta 1821 existió México.
0: Y la historia no la puedes controlar.
1: Y la verdad, o sea, los que realmente llegaron a conquistar y a desplazar a todos los pueblos originarios fueron los náhuatl, fueron los mexicas, ¿no? Desplazaron a los totonacas, a los tlaxcaltecas, a los churupetas, a todos los pueblos que desde hace 1500 años antes de Cristo ya habitaban aquí en México, ¿no? Es más, cuando llegan los aztecas, Tenochtitlán ya era una ciudad abandonada. Entonces, y ellos llegaron y estuvieron conquistando 100 años, ofreciendo más de 12,000 sacrificios al año, pues porque se los ofrecían a Huitzilopochtli en la mañana y en la noche. Y no solamente, se comían el corazón también un pedazo de la pierna a los guerreros, ¿no? De los sacrificados. Y dicen, es que eso era una cuestión de honor. Sí, honor, ¿y por qué sacrificar nomás a los otros?
0: Pues aquí estamos lluvias, ¿usted quiere ese honor? Hora de aquí en caliente, si se lo andan necesitando.
1: Entonces, todas esas estupideces de que si hubo un fraude en el 2000, ¿qué tiene que saber eso,
0: niño? Sí, los morros, pues, ¿qué onda,
1: el,
0: no?
1: El niño lo que tiene que saber es una, es la verdad, y tiene que saber lo que es una matemática, lo que es una física, lo que es una regla, una sumatoria, una multiplicación, una división, una fracción. Tiene que saber cómo funciona el cuerpo humano, el aparato reproductivo, el aparato circulatorio, claro, todo, la fotosíntesis, las ciencias naturales, todo eso. Pero no, nos quitaron eso, y desgraciadamente ahí están los resultados. Hemos caído mucho en el nivel académico. Somos de los países más bajos.
0: Y sí se nota.
1: En las últimas pruebas realizadas en PISA, tanto que el gobierno quiere que nos salgamos de las evaluaciones de PISA, ¿no?
2: Pues entonces, en lugar de meternos al carril y presionarlos, lo más fácil es decir, vámonos. Uh-huh.
1: Vamos, entonces vamos a seguir peleando por ello. Tenemos que seguir trabajando por un México, el México del esfuerzo, el México del mérito, y el México que realmente combata la desigualdad. Yo siempre he dicho que Morena es muy siniestro porque juega con los sentimientos de la gente, no combate la desigualdad. Y nosotros no queremos acabar con los ricos, pues los ricos generan empleo, etcétera. Nosotros queremos, en el PAN, queremos acabar con los pobres, porque queremos que salgan de la pobreza. Y la única manera de que salgan de la pobreza es hacer una verdadera distribución de la riqueza a quien realmente lo necesite. Te voy a poner un ejemplo muy rápido. El programa del adulto mayor. Yo conozco, voy a poner el nombre de don José, de la Colonia Oriente. Él toda su vida trabajó de albañil, o hacía chambitas por aquí, o ponía carpas. Uh-huh. Hoy tiene cerca de 78 años, tiene cataratas, y su único ingreso es la pensión del bienestar, los 6,400 pesos bimensuales. ¿Es justo que lo reciba? Claro que es justo. Claro que es justo, pues, porque es lo único con lo que vive.
0: Sí, no hay queja.
1: El problema es que aquí es donde dices, a Morena no le interesan los pobres. Porque conozco otro don José que vive en las colonias más ricas de Chihuahua, que tiene ingresos superiores, rentas, locales, propiedades.
0: No batalla.
1: Y recibe los mismos 6,400 que don José. ¿Por qué? Pues porque para Morena vale lo mismo el don José de la Colonia Oriente que el don José del Campestre o de las colonias más ricas de aquí de Chihuahua. ¿Qué es lo que vale? Un voto. Por eso los programas sociales se tienen que dar a quien realmente lo necesita. Porque ese don José de la colonia más rica, que tiene ingresos por rentas, por pensiones altísimas, lo que tú quieras, realmente se lo puedes negar porque no lo necesita, y se lo puedes dar y dobletear el apoyo al don José más pobre de la ciudad. Y lo mismo pasa con los apoyos a los jóvenes, ¿eh? Ahí tienes al joven que va a la secundaria, a la preparatoria, al bachilleres, tratando de estudiar, trabajando con los tenis rotos, etcétera, y le llega el apoyo, lo cual es justo. Pero pues también se lo llega al estudiante más rico de la ciudad, en la universidad más cara de la ciudad, le llega el mismo apoyo. Eso nunca vas a combatir la desigualdad. Uh-huh. La desigualdad es apoyar a quien realmente lo necesita para poder empatar un poquito los cartones, ¿no? De las oportunidades que tuviste en la vida. Entonces, creo que la gente se está dando cuenta. La gente está dando cuenta porque, aparte, pues ya se está dando cuenta que ese dinero no es del gobierno, no se lo manda la presidenta, como dijo el tonto del secretario de Educación, Mario Delgado.
0: 2,500 pesos que les manda la presidenta.
1: No, eso se los manda el trabajador de la maquila, que cada 15 días o cada semana le llega su recibo de nómina y llega el total de percepciones y todos los impuestos que le quitan. Eso es financiado por los trabajadores, porque tiene un changarro, porque paga impuestos. Esos son los que pagan esos apoyos. Y es una lástima que lucren con ese esfuerzo y ese sudor de la gente que tiene que pagar sus impuestos. ¿Para qué? Para que el gobierno combata las desigualdades. Pero como le están dando todo el dinero a todo mundo, ¿qué es lo que está pasando? Pues estamos teniendo el impuesto más injusto para la gente más pobre, que se llama inflación. Es el impuesto más injusto, que es el que le pega al que no tiene capacidad de ahorrar, al que no tiene un sueldo fijo, al que vive el día a día, la informalidad. Es al que más le pega, porque es el que de repente llegas y, oye, ya me subió el mandado, Y no solamente es más caro, si ahora el kilo de azúcar ya no es de kilo, ya es de 800 gramos, 700 gramos, el café ya son presentaciones más cortas, el frijol, etcétera. Entonces, todo más caro y pagan menos. Y luego, ni que hablarte de la salud. Del IMSS, el ISSSTE. Yo creo que este gobierno, que se dice que es comunista, socialista, es el que realmente ha privatizado la salud. Estamos inundados de farmacias y consultorios privados en toda la ciudad, sobre todo en las colonias más pobres. Porque saben que ya no van al IMSS, que no pierden su tiempo, y esos pequeños apoyos que les llegan terminan haciendo más rico a este doctor que lo vemos bailar todos los días enseguida de las farmacias. Es al que estamos haciendo más rico. Nos estamos inundando de farmacias y de médicos en toda la ciudad. ¿Por qué? Por una falta de atención en la seguridad social.
0: ¿Nos regalas un minuto para un corte comercial?
1: Claro que sí.
0: Que hay mensajitos, ahí los leemos rápidamente, ¿eh?
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0: 2:24 de la tarde, mi gente, y gracias por continuar en sintonía del noticiero vespertino de La Patrona 94.1. Denme un segundito para leer los mensajes que tenemos acá para el diputado Carlos Olson, porque Norma también quiere hacer una pregunta en esta tarde, así que Norma, échale, por favor.
1: Nos regresamos un poquito al primer tema que tratábamos. En específico, aquí en el estado, ¿cómo va su iniciativa?
2: Mira, ya es un dictamen, y yo estoy seguro que ahora que inicia el periodo de sesiones el 1 de septiembre, será las primeras dictámenes que se aprobará y será ley ya ahora en el mes de septiembre.
1: Entonces, a partir de que empiece en vigor, ya los menores primaria y secundaria, no será restringido su teléfono al interior de las escuelas.
2: Al interior de las escuelas, exactamente.
1: Todas, públicas y privadas.
2: Públicas y privadas, primarias y secundarias. Y el tema de las redes sociales, pues tendrán que hacer las adecuaciones para evitar que menores de 16 años puedan entrar a las redes sociales.
1: Excelente.
0: Wow. Pues ahora sí que le leemos los mensajitos, diputado. Claro. 614 dice, ese que renovó los libros está descerebrado. Dice, ala, espérense, son una vil porquería y claro, se lo aplaudió un ignorante como López Obrador que solo buscaba sus propios intereses y yo veo que lo de las pensiones deben darse realmente a quien lo necesitan. Claro. Aquí, anulando el comentario del diputado Carlos Olson. Llega otro mensaje por acá que dice, diputado, yo pienso igual que usted, no es justo la repartición, debe haber un estudio socioeconómico. Dice, a mi hija cada semana le rebajan 500 pesos de impuestos. No, pues a muchísimas personas rebajan los impuestos, ¿eh? Pues es una obligación constitucional. Dice 614, Prián no daba nada, todos se lo repartían. Fox dijo, es la quiebra del país, darle al adulto, ¿no? Dice este mensajito por acá, 614. Dice, pregunta para él, mi Luis, siempre que dicen el más pobre o el más rico, dice, pero a mi parecer, los más fregados siempre somos los de en medio, los que pagamos nuestros impuestos, nuestros seguros, y que a nosotros no nos llegue ningún tipo de ayuda, ya sea de gobierno federal, estatal o municipal. Pues sí, es cierto tu comentario, ¿eh? Sí. Llega otro mensajito por acá, espérense que está llegando. Dice, buenas tardes, quieren darnos una narrativa que el pueblo ya sabe cómo estuvo y está todo antes que nada. ¿Qué? No le entiendo tu mensaje, sinceramente. No. Vuelve a escribir nomás, por favor, para poderlo leer, porque no sé.
2: De repente así me pasa en las redes sociales. Sí. De repente se dejan venir y ni siquiera saben escribir, no entiendo.
0: No, sí, yo sí como que sí se me fue. Quizá no entendí mucho la redacción, pero si lo vuelves a mandar, sí lo leo con todo gusto. Pero, diputado, también antes de comenzarnos a despedir en esa tardecita, ahora sí, ¿con qué le gustaría cerrar para los 47 municipios que nos escuchan el día de hoy?
2: Bueno, pues, decirles a los 47 municipios que estamos en una etapa muy complicada, no solamente para el estado, sino para todo México. Y yo estoy seguro que todos los que nos están escuchando estamos viendo cómo se está complicando el tema económico en casa. En todo México estamos perdiendo empleo. Hoy los bonos, la deuda que tiene México está casi a punto de ser basura. Es decir, eso es algo muy peligroso, tratando de poderlo poner en un lenguaje más coloquial, estamos a punto de quebrar como país, y por eso no están llegando las inversiones. Lo que se hizo con el tema de la reforma judicial está generando mucha incertidumbre jurídica y se está perdiendo el empleo. A los que nos están escuchando, a todo el mundo, pues ya no ves los anuncios de vacantes en las empresas, ya no ves los anuncios de vacantes, ves el tema cada vez más caro. Y todo esto es por una irresponsabilidad de esta cuatro deformación que llegó al país. Están gastando el dinero a lo tonto. Simplemente hoy nos dimos cuenta que el Tren Maya generó solamente el 3% de sus ingresos fue por la venta de boletos y la renta de los locales, y el 97% fue apoyo federal. Es decir, 30 mil millones de pesos destinados a un tren que no genera nada. Es el peor negocio. Lo mismo pasa con el AIFA, lo mismo pasa con el tren interceánico que se descarrila por todos lados, la refinería de Dos Bocas que no refina. Estuvimos a punto.
0: Pero ahí va, Pérez, se dicen, ahí va a salir.
2: No va a salir, está hecha con las patas y sobre todo envuelta de mucha corrupción por Andy López y todos sus amigos y todos sus comparsas, que hoy ya se está demostrando cómo influyeron para la construcción de Dos Bocas, del Tren Maya, etcétera. Lo que les quiero decir es que el 2027 va a ser un año muy, muy importante, y es el año de oportunidad de poder rescatar a México, de poderle poner freno a ese caballo desbocado que nos está llevando y nos va a llevar al barranco si no le ponemos un freno. Y ese freno va a ser con buenos gobiernos, como buenos gobiernos como el que se ha hecho aquí en Chihuahua, el de Marco Bonilla, el de Maru Campos, pero lo más importante también es ponerle un freno en el Congreso Federal. En el Congreso Federal va a ser muy importante meterle un freno y un contrapeso para que ya no sean las decisiones unilaterales autoritarias y hay que empezarle a quitar el poder. Y hay que empezar por el poder legislativo. Y aquí en Chihuahua creo que hay una gran distinción de lo que ha hecho el gobierno de Maru Campos, de lo que ha hecho el gobierno de Marco Bonilla, no solamente tratando de balancear los programas sociales, pero sin cuidar la infraestructura. Ya vemos toda la infraestructura que se está generando, no solamente en el municipio de Chihuahua. Acabamos de ver una gira de la gobernadora entregando obras, carreteras, puentes, Medichihuahua, Nutrichihuahua. Y aquí en Chihuahua capital, pues estamos viendo, y para orgullo mío, la mayor parte de la infraestructura en mi distrito, el puente de la Fuerza Aérea y Aldama, el puente de Palestina y Fuerza Aérea, el puente que se va a hacer de Avenida Quinta Real y Juan Pablo II, y luego el puente de Los Nogales en el distrito de mi compañera La China, Vialidad Los Nogales, la rehabilitación del Pistola Meneses, la polideportiva de Don Luis H. Álvarez. Si te fijas, damos los apoyos sociales a quien lo necesita, con un estudio socioeconómico.
3: Habla Claudio.
2: Con una cuestión de que realmente lo necesita, ¿para qué? Para no descuidar lo que todo mundo usamos, la calle, los servicios públicos, los parques, etcétera.
1: Se nos termina el tiempo y no puedo dejarlo ir sin el chisme. Sí. El otro día la gobernadora, bueno, pues se refirió a los aspirantes panistas que según ella hablan de unidad, pero al mismo tiempo pues generan división dentro del partido. Incluso les dijo que tengan pantaloncitos. ¿Le cayó el saco a usted o no le cayó el saco?
2: No, para nada. Yo creo que hay que entender que estamos en un proceso. Y yo lo que te digo es que yo respeto a todos los que hemos manifestado un interés por participar. Principalmente aquí en la alcaldía de Chihuahua. La verdad, todos son excelentes compañeros y el que pongas va por mucho está por arriba de todos los perfiles de Morena. Pero una competencia es así, es como en un juego de como un equipo de fútbol o de fútbol americano, los que sepan de fútbol americano, ¿no?
0: Eso.
2: Pues estás un equipo y de repente la defensiva con la ofensiva se insultan, se golpean, y luego de repente también en la ofensiva la línea contra la secundaria o la línea contra los receptores, etcétera. Es una cuestión de competitividad, pero ya cuando llega el juego contra otros equipos hay una unidad completa y es lo que va a pasar. Es normal que ahorita estén estas cuestiones. Yo sí he insistido el tema de que ojalá el diálogo nunca se pierda, mucho menos entre panistas. No perdamos el diálogo, la comunicación, que tengamos la suficiente madurez de estarnos sentando a comer y que no nos dé pena si yo me siento con Jauregui, si yo me siento con Rafa, uh-huh. Si me siento con Santiago, si me siento con Alan, si me siento con Jorge Soto, pues porque al final representamos una doctrina, representamos una visión de gobierno y simplemente lo que va a evaluar la gente es quién puede encabezar mejor ese proyecto. Y en eso estoy yo en lo personal compitiendo por ello, porque pues a mí no me mueve el puesto, la verdad, si yo no soy, no hay problema, pero a mí me mueve una causa y yo voy a seguir luchando por esas causas desde cualquier trinchera, desde la política o desde la sociedad civil. Siempre estaré trabajando por la unidad familiar, el fortalecimiento de la familia como una de las bases para poder acabar con muchos de los males que tenemos y sobre todo defendiendo mucho la niñez y la juventud.
0: Así que nosotros ya tenemos que despedirnos, Norma, ahora sí tenemos que comenzarnos. Ahí le agradecemos muchísimo al diputado Carlos Olson del Partido Acción Nacional que estuviera por acá con nosotros. Me quedaron unos mensajes pendientes, me disculpo de antemano, sobre todo el tipo que dice que sí se entendió su párrafo. Te digo sinceramente que la neta no entendí que estaba redactando, no tiene necesidad de ser grosero de escribirme eso, pero no pasa absolutamente nada. Diputado, nos despedimos, gracias Gibran,
1: gracias
0: Norma, se quedan con nuestro compañero Valentín Hierro, chao.
2: Muchas gracias.
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1: ¿Buscas consentir tu piel de forma natural sin descuidar tu cartera? Llegaste al lugar indicado. Hoy en nuestra tecnología doméstica cuidaremos de ti y de tu bolsillo, enseñándote a preparar unas humectantes barras de jabón con miel. Acompáñanos en Revista del Consumidor Radio.
0: Revista del Consumidor. Esta tecnología doméstica está validada por el Laboratorio Nacional de Protección al Consumidor. Tome nota de los ingredientes y presten mucha atención. ¡Comenzamos!
1: Los ingredientes que vamos a necesitar son 3 tazas de base de jabón transparente cortado en cubos, media taza de agua purificada caliente, 1 1/2 cucharadas de miel de abeja, una pizca de colorante vegetal amarillo y 40 gotas de esencia de miel.
0: Los utensilios que utilizaremos son una taza medidora, una cacerola con capacidad de 2.5 litros, un tazón de vidrio con capacidad de 1.5 litros, un plato extendido, un cuchillo, una cuchara sopera, un molde de silicón, un rollo de papel aluminio, un rollo de plástico adherente para alimentos y un atomizador. ¡Vamos al procedimiento!
1: Comenzaremos colocando los cubitos de la base para jabón en el tazón y la llevamos a baño María. Movemos hasta que se hayan derretido por completo. Vertemos en una taza la miel, el colorante y la esencia. Mezclamos y dejamos reposar unos minutos. Después, agregamos el agua caliente.
0: Cuando la base para jabón esté completamente derretida, añadimos la mezcla de miel y revolvemos hasta incorporar todos los ingredientes. Retiramos el fuego y vertemos la preparación en los moldes. Si no cuentas con moldes de silicón, puedes utilizar vasos desechables recubiertos con una capa de aceite mineral para facilitar el desmolde.
1: Si notas que se formaron burbujas en la superficie, puedes eliminarlas rociando alcohol del 96 utilizando un atomizador. Esto ayudará a que el jabón tenga una textura lisa. Dejamos enfriar a temperatura ambiente y posteriormente refrigeramos por 30 minutos para solidificar.
0: Ahora desmoldamos los jabones y los envolvemos en papel aluminio, después en plástico adherente para alimentos. Y así de fácil, en tan solo 40 minutos quedaron listas nuestras barras de jabón con miel. Recuerda almacenarlas en un lugar fresco y seco.
1: ¡Anímate a prepararlas! Esta receta rinde para 6 barras, tiene una caducidad de 6 meses y un costo promedio de $118.34.
0: Si prefieres seguir el paso a paso en video, recuerda que puedes ver esta tecnología doméstica en nuestro canal de YouTube, Profeco TV. Ahí encontrarás muchísimas recetas para ahorrar y hacer tú mismo los productos en casa, teniendo la certeza de la calidad en los ingredientes que utilizas.
1: Aprende a hacer desde un gel para el cabello o un champú para lavar el auto, hasta jamón artesanal o unos deliciosos enjambres de chocolate.
0: Presúmenos cómo te quedaron tus jabones. Etiquétanos en Instagram con el hashtag Tecnología Doméstica Profeco y menciona a @revistadelconsumidor.mx. Nos escuchamos en la próxima tecnología doméstica.
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0: Las 3 de la tarde con 6 minutos aquí en la 91.1, la patrona de Huachochi, su radio preferida. Yo soy Lolis Loya y los voy a estar acompañando esta tardecita. Y esta tardecita tenemos un pastel que nos regaló Marían Molina Molina. Lo está obsequiando a algún niño de bajos recursos que esté cumpliendo años el día de hoy. Si usted conoce o sabe o de alguien que esté cumpliendo años el día de hoy, puede enviarnos su CURP o su credencial, bueno, para que se gane este rico y delicioso pastel. Es como de 1 kilo el pastel. Se ve muy rico y delicioso, así que si ustedes saben de alguien que esté cumpliendo años el día de hoy, pues envíenos su CURP para que sea acreedor de este rico y delicioso pastel que nos regaló la jovencita Marían Molina Molina. Realmente.
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0: Y pues les recordamos el número de cabina 649-1010-10 para que nos envíen sus peticiones. Aquí estamos en esta hora de complacencias y estamos esperando sus mensajitos de SMS, WhatsApp, audios y sus llamaditas, ¿por qué no?, para que soliciten sus canciones favoritas.

Las 3 de la tarde con 13 minutos, yo hablando sin abrir el micrófono. Estoy bárbara, ¿verdad? Bueno, continuamos con la rifa, bueno, con el regalo, porque no es rifa, con el regalo de este pastel que tenemos que nos donaron. Así que si usted conoce a alguien que esté cumpliendo años el día de hoy, díganle que puede ganarse un pastel, un enorme y delicioso pastel. Solo nos tendría que enviar su CURP o su credencial para confirmar que esté cumpliendo años el día de hoy y se ganará ese rico y delicioso pastel. Y pues seguimos esperando aquí sus mensajitos al 649-101-1010. Y ahora vamos a escuchar algo. A ver, esto que se titula Nosotros.

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Ya estamos de vuelta aquí en la 91.1. Parece que nadie se quiere ganar ese pastel. Yo creo que me lo voy a tener que comer yo, ¿verdad? No se crean. Pues seguimos esperando que alguien nos diga, yo estoy cumpliendo años el día de hoy y me quiero ganar ese rico y delicioso pastel. También por acá nos llega un mensaje donde nos dicen, hola, buenas tardes, Lolis, póngame una con Sergio Mendívil, suegra, saludos, bonita tarde. Gracias, gracias, igual para usted, muy, muy, muy bonita tarde. También por acá nos preguntan que si qué pasó con Viviana. Viviana anda de vacaciones, así que se tomó unas muy merecidas vacaciones. Yo creo que regresa la semana que entra con nosotros. No, vamos a seguir con más música. Estamos escuchando esto, Tu Boda, con La Pura Doble P, pero ahora vamos a escuchar algo de, a ver, vamos a ver qué tenemos por acá. Vamos a escuchar esto de Karol G con Marco Antonio Solís, Coleccionando Heridas, y enseguida buscamos el tema que nos acaban de solicitar.

0: Ya tenemos ganador del pastel. Miren, no dejaron que me lo comiera yo. Bueno, pues ni modo, ¿verdad? Ya tenemos ganador y es Luis Hermosillo. Así que por acá nos dicen que si puede pasar su esposa para que sea sorpresa. Ups, yo ya dije al aire. No leí el mensaje antes. Bueno, claro que sí, sí puede pasar ella a recoger el pastel y que sea poquito antes de las 4, porque a las 4 cerramos aquí en las instalaciones de la patrona para que pase a recoger su rico y delicioso pastel, que es cortesía de, vamos a ver, de Marían Molina Molina, fue quien nos regaló ese rico y delicioso pastel. Y pues sí, córrele, córrele por su pastel y pues ya, ya tenemos ganador. ¿Y qué les parece si nos vamos a un corte comercial? Pero enseguida regresamos.
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Las 3 de la tarde con 37 minutos, va de voladita, esta hora. A ver, tenemos un aviso, vamos a ver por acá, nomás que no quiere abrir, a ver, aviso importante. 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

Atención, atención, Huachochi y comunidades cercanas. Se invita a hombres y mujeres interesados en ir a trabajar en la pizca de manzana. Tenemos salidas a Guerrero este domingo 30 de agosto a las 8 de la mañana. Las personas interesadas deben de acudir a anotarse en la colonia Los Pinos con Alberto Aguirre. Se ofrece hospedaje y comidas totalmente gratis, además de transporte sin costo en autobuses de Turismos Aguirre, así como un pago de 380 pesos diarios. Para más información, comunícate al teléfono 649-101-4546. No dejes pasar esta oportunidad de trabajo. 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Por acá nos andan reclamando la canción. Mire, si no me dicen, ni me acuerdo. Tengo una memoria de teflón. Pero, ¿qué les parece si nos vamos de volada con esto de los Mendivil?

Las 3 de la tarde con 44. Se avisa a hombres y mujeres de Huachochi y sus alrededores que quieren ir a trabajar en la pizca de manzana en Rubio, al campo número 10. Se ofrecen 350 pesos diarios más la comida. La salida será este domingo 30 en la Plaza Municipal a las 8:30 de la mañana. Para mayor información, se pueden también comunicar al 649-113-8755 con el chofer. Así que tenemos varias opciones de trabajo para estos días. Y también a todos los gobernadores indígenas y líderes de las diferentes comunidades del municipio de Huachochi, se les hace un atento llamado para que asistan a la presentación de los resultados de la consulta indígena el próximo 3 de septiembre, en punto de las 10 de la mañana, en el Salón del Consejo Municipal. Los esperamos. Avisa atentamente la licenciada Hortensia Payán Ávila.

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1: Y pues ya nomás estamos esperando al dueño del pastel, a los ganadores del pastel. Y también por acá tenemos más avisos. Se solicita personal para trabajar en el campo. Estamos buscando mujeres y hombres de Huachochi y sus alrededores que quieran trabajar en el campo, en la limpia y pizca de chile, en el ejido Constitución, en el municipio de San Buenaventura. Se estará pagando 400 pesos diarios en la limpia y 1.20 centavos por kilo con pezón, en la pizca. La salida será este próximo domingo. A las personas que estén interesadas, se pueden comunicar al 636-132-1715. No pierdas esta oportunidad de trabajo. Así que la salida será este próximo domingo. No nos dice de dónde estarán saliendo, pero si usted está interesado, puede comunicarse al 636-132-1715. Y nos vamos a otro corte comercial, pero enseguida regresamos.
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